0: particularmente a niñas y niños, porque sus mentes apenas empiezan a desarrollar ciertos mecanismos de defensa para poder filtrar y analizar lo que ven y oyen.
1: Su mente es como una esponja que recibe todo y no tienen capacidad para discernir si algo es verdad o no, si es justo o injusto.
0: Las ofensas físicas o verbales llegan como olas gigantescas sin control hasta lo más profundo de su ser.
1: Notisistema te invita a tomar las medidas necesarias si sospechas de violencia doméstica.
2: Monsieur Periné anuncia su separación.
3: No fue el adiós suficiente para...
4: La banda colombiana Monsieur Periné anunció su separación después de casi 20 años de trayectoria. A través de un comunicado en redes sociales, sus integrantes, Catalina García y Santiago Prieto, explicaron que decidieron tomarse un espacio de manera indefinida, aunque no descartan reencontrarse en el futuro. El grupo agradeció a su equipo y especialmente a sus seguidores por acompañarlos durante estas dos décadas en las que llevaron su mezcla de sonidos latinoamericanos, jazz y pop a escenarios internacionales. Antes de iniciar esta nueva etapa, Monsieur Periné cumplirá con varias presentaciones programadas, entre ellas su concierto el 10 de octubre en Ciudad de México. También tiene fechas en Nueva Orleans, Orlando, Miami, Bogotá, Caracas y Puerto Rico. Notisistema, Katia Plasencia Muciño.
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7 minutos pasan de las 6, la tarde sigue nubladita, con un ligero serenito leve aquí en la zona centro de Autlán. Desde aquí les saludamos como tarde a tarde, agradeciéndole su preferencia a esta frecuencia del 103.9 MHz, la frecuencia de XHLD. Les saludamos desde Autlán de la Grana, en Jalisco, México, desde Hidalgo 111, planta alta. Placer estar con usted a través de este micrófono de radio.

esta y muchas tardes atrás. Adiós, gracias. Tardes y algunas veces por las mañanas, otras veces. Recordaron que por años me tocó acompañarle. Recuerdo por años me tocó estar de como descansero en esta emisora de radio. Los viernes por la tarde, los sábados por la mañana, eso de las, me tocaba de las 6 a las 10 de la mañana, los domingos de las 10 a las 2, los lunes de las 6 de la tarde a las 10 de la noche, por muchos años. Qué maravilla de años radio, la verdad. Aquí estamos últimamente enfadándole por las tardes en esta frecuencia, y usted que nos puede recibir cuando las condiciones lo permiten en la radio por la internet, pues gracias, en verdad, gracias muchas. Un ratito más por esta tarde y la de mañana. Su servidor Miguel Peña y Corona también.

Nunca digo don Álvaro, sí, Álvaro Torres. ¿Cuántos éxitos desde los 80s? Yo te seguiré queriendo, y Amor que mata, y el tema de Tres, y Hazme olvidarla, y no, hombre. Por lo mucho que te amo. Así abrimos este espacio romántico, que viene siendo remanente de lo que por años la hora de los novios, que me preguntan qué va a pasar con el programa, no lo sé, pero música, éxitos, acorde con este perfil, yo creo que sí. Siga en la frecuencia de la LD. Otro momento romántico con otra españolita, Tamara.

estamos caminando sobre la semana 40 y alguien diga, pues ¿cuál caminando? No, pues, yo camino por la banqueta, por la calle, por aquí, por allá, pues sí. Pero vamos caminando en la semana 40 de las 52 de este, como todos los años. Ahí la llevamos, pian pianito. Gracias, saludos al ingeniero Pérez Vázquez, ya también le cambié el apellido, pero no creo que haya problema. Ingeniero Vázquez, romántico, redescucha de la LD tarde a tarde.

0: Es Amanda, argentina, la nena.
1: Sí, en su tiempo lo fue, claro.
0: Es toda una señora. Amanda Miguel, siempre, uy, desde que escuché, y él me mintió, y así no te amará jamás, y dudas, y no, hombre, una chulada. Ahí está, despeinadita. Qué bien grita, qué bien canta. Canta cuando grita y grita cuando canta. Media hora.
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0: Somos la inconfundible, así es, gracias por usted que ha seguido la trayectoria de la LD desde sus inicios de 1962, ¿verdad? Desde la LD en el 1240 de amplitud modulada, después en el 780 de amplitud modulada, 103.9 en FM, y ahora ahí estamos en la red por internet, cuando todo funciona bien, perdón de mi parte, pero creo que seguimos con ausencias, con interrupciones. Pero gracias por su cariño, su fidelidad a la radio. Gracias, señora Elena Villalbazo, por su llamada, por sus palabras, qué amable. Gracias mil. Dejo mi saludo a la señora Tacha, doña Tachita. Espero que siga en sintonía, originaria del municipio de... ¿Es de Totatiche? Espero que me corrija, mi estimada Anita. Anaín, muchas gracias. Cárdenas, ¿verdad? Sí, si recuerdo preguntarte el apellido, pues claro. Cárdenas, muchas gracias. Gracias por visitar esos lugares. Es Diana de la parte norte de Jalisco. De aquellos lugares, de aquella... Geográficamente, miramos a Jalisco con una distribución geográfica muy caprichosa, ¿verdad? Y más esa, nosotros decimos esa manita que entra entre parte de Zacatecas y Aguascalientes. Un abrazo, pues desde por allá, de aquellos extremos, el estar acá en el sur occidente de Jalisco, en la Costa Alegre, en Sierra de Amula. Gracias, doña Tacha. Muy alegre, ¿eh? Tengo varios años conociéndola y a sus 90 y más, no, hombre, con una sal y pimienta, que para qué le cuento, ¿eh? Ya quisiéramos un poquito de esa sal y pimienta a los que andamos en los 50, ¿eh? Saludos, doña Tacha, y a doña Lupita, su hija, de la familia Gutiérrez Cárdenas, y doña Anaín. Muchas gracias por permitirle escuchar un ratito la LD desde acá, desde Autlán de la Grana. Bueno, están por allá en el Chante. Uy, para allá, como si estuviéramos lejísimos. No, hombre, a mí ya se me hace como ir de aquí a la esquina. Que hay gente que me pregunta, ¿y diario subes al Chante? Yo ya ni siento, la verdad. Que la verdad, en 15 minutos, órale, subo el Chante y bajo Autlán. Saludos cordiales.

0: tanta de amplitud modulada. Y hubo una, quizás pueda notarlo como una interrupción, pero no, al aire no. Él ha seguido su rumrum vía radio y cómo, pues coincidimos sin programarlo, cómo salir del aire localmente el mismo día después de muchos años de estar al aire. Y tengo el gusto de saludarlo vía telefónica, mi estimado Kiko Plazola. Mi Nino, ¿cómo estás, compañero?
1: Víctor, ¿qué tal?
0: Buen tal.
1: Un gusto y un placer enorme saludarte, estaba descansando.
0: Perdón, te interrumpí.
1: Realmente no esperaba tu llamada, pero te la agradezco muchísimo y podemos platicar de todo lo que tú quieras.
0: No, mil gracias, qué amable. Y sí que hay material, ¿eh? Pero felicitarte primero por esa entrega. Me consta de tu entrega, de tu cariño, de tu pasión por la radio, ¿eh? Yo he mencionado más de 5 o 6 veces cuando me atreví a marcarte a la radio, ¿eh? Cuando fue ya en antes, no sé si en el 85, 86, y yo todo tembloroso, nervioso. Órale, que marco a la radio y que me contestas, tómala. 85, 86. Kiko Plazola Gómez, ¿cuándo iniciaste a hacer ruido en radio, mi estimado Kiko?
1: Mira, yo empiezo a hacer ruido en radio un poquillo en el año de 1984, cuando yo estudiaba en el estado de Chihuahua. La radio siempre me llamó la atención desde que era pequeño. Yo siempre quise ser locutor. De hecho, yo escuchaba la radio para escuchar las voces, no para escuchar canciones u otra cosa. En el 84 estudié en Chihuahua, tenía un maestro que tenía esa profesión u oficio, como le quieras llamar. Uh-huh. Y recuerdo que me decía que yo estaba loco.
0: Ándale.
1: Y que si estaba loco, que por qué no lo aprovechaba. Que porque un requisito para ser locutor es precisamente estar loco. Pero bueno, se puede tomar en cuenta sí y no, porque fue como una eventualidad, ¿no? Durante el tiempo que yo duré estudiando mi último año en aquel estado del norte. Cuando yo regreso a México, a raíz del fallecimiento de un hermano mío, yo, por temor a viajar, ya no regresé al estado de Chihuahua a seguir estudiando y a seguir ejerciendo la carrera. Pero inmediato escuché en una ocasión que se solicitaba una voz ahí en Radio Costa, y alguien del ayuntamiento y de la Casa de la Cultura me animó a que lo intentara. En aquel entonces competí con varios, en aquel entonces había varios aspirantes entre hombres y mujeres, quedando yo al final, ingresando en el año de 1985. Recuerdo un abril 19 del año de 1985.
0: Qué tiempos, muy bien, por recordar todos esos datos. Y desde,
1: ¿sí?,
0: desde ese abril 19, ¿estuviste integrado ya al cuerpo de locutores de la LD?
1: Yo ingresé como descansero.
0: Uh-huh.
1: Y hacía actividad viernes, sábado y domingo, y los lunes.
0: Igual que yo.
1: Todo el turno.
0: Ah, caray.
1: Me iba y me dormía allá donde estaban las... Digo, perdón, era vigilante de la planta de transmisiones. Aquella que estaba por Hidalgo, ¿te acuerdas?
0: Sí.
1: Adelantito de Corona, muy cerca del seminario.
0: Sí, la planta transmisora.
1: Sí, sí, creo que a ti no te tocó,
0: no,
1: ¿verdad?
0: No me tocó, pero sí, sí.
1: Yo fui el último. Creo que yo fui el último, o Chuy Oliva. Chuy Oliva fue el último de los vigilantes de planta, que también al mismo tiempo fungía como locutor.
0: Ajá. Uh-huh. Buen detalle. Y ya fuiste poco a poco completando más horas para quedarte toda la semana al aire.
1: Mira, fíjate que se dieron pronto las cosas. Primero se fue Eliseo Damián Flores, un muy buen locutor, lo recuerdo.
0: Claro,
1: de
0: Ciudad
1: Guzmán, Jalisco.
0: Lo recuerdo perfectamente.
1: Yo entré en su lugar. Yo llevaba muy buena amistad con Manuel de Jesús Cruz, que también recuerdas, locutor sonorense.
0: Tuve el gusto de conocerlo.
1: Que innovó en parte el estilo de hacer locución y radio en la LD. En aquellos mismos años, duró un poco tiempo, se tuvo que regresar a Guadalajara porque le brindaron una oportunidad de nuevo allá en, creo que en
0: Globo.
1: HK, DK, no recuerdo.
0: Yo recuerdo en el Globo.
1: Pues, sí, sí, algo así. Y me dejó la plaza. Yo estaba a punto de irme a estudiar, perdón, de irme a trabajar.
0: Uh-huh.
1: Como instructor de danza folclórica a la Universidad de Los Ángeles, California. Pero un día antes de partir, me fueron a buscar una chica que fue mi novia ya en el 85, tú la recuerdas, no la menciones. en el 85, junto con Manuel de Jesús, uh-huh, y otra chica que le acompañaba para darme la buena noticia que la plaza ya era mía.
0: Anda.
1: O sea, él se iba y yo quedaba ya

0: titular
1: dentro de la titularidad de los micrófonos de Radio Costa, junto con Miguel Nava y Fausto Nava González.
0: Sí, sí, sí, sí.
1: ¿Quién recuerda?
0: Claro. Pues la verdad, qué grato recuerdo, cómo qué mágico recorrer estos años en este túnel del tiempo de la radio. 85, ¿y cuántos años permaneciste integrado a la radio?
1: Yo estuve ahí desde el 85 hasta el año del 2022, noviembre del año 2022. No, no, 2002, no, perdón. ¿Dos?
0: Sí, ja, caray, entonces yo dónde ando.
1: Ja, caray, hace 3 años, 4 años no te vi, no, desde ese año, 1985 al 2002. Me sigo equivocando, ¿eh?
0: No, no, para nada, porque sí, ja, caray, ja, caray. Del 85 al 2002.
1: No, no coincidimos.
0: No, no, entonces. Un buen de años radio. Yo recordar, pues, ¿cuántos programas entrabas? Recuerdo a las 11, ¿verdad? 11 de la mañana o a las 10.
1: Yo tuve varios horarios. Finalicé con un horario que tenía entre 10 de la mañana y 14 horas, 2 de la tarde. Uh-huh. Aunque recuerdas cuando se abrió por primera vez el turno de noche, yo fui el locutor que le pedí a don Arturo hacer el turno de noche. O sea que no era lo apropiado, pero yo se lo pedí con la promesa de que lo quería hacer lo mejor y de la mejor manera, y sí, era un poquito difícil salir 2 de la tarde, descansar 2 a 6 de la tarde y luego regresar, pero era bonito, era agradable, era la novedad, la radio en ese entonces transmitiendo de 6 de la tarde a 10 de la noche.
0: Sí, le he comentado yo al aire como por años y años en nuestro horario de transmisión de la LD, pues era de sol a sol, ¿no? Conforme, no, no era propiamente de 7 a 7. Yo recuerdo cuando había días en que salía del aire, apagaban el transmisor a las 6:15 de la tarde. Yo recuerdo eso también.
1: Así es.
0: Entonces te tocó innovar en esa extensión de turno hasta las 10 de la noche. Así es.
1: Efectivamente, y me tocó ver llegar a Víctor Miguel Peña Corona, no sé si en el año de 1990.
0: 89, casi, casi.
1: 89.
0: Sí, gracias.
1: En los finales del año 89, uh-huh, y sí, te voy a contar una historia.
0: Viene.
1: Yo viajaba en una ocasión con Arturo Perales García, el antiguo propietario y concesionario de XCLD Radio Costa AM.
0: Chulada de patrón.
1: En el 780, claro, en aquel entonces, una belleza de patrón, lo juro. Y él fue precisamente el que me iba comentando en el camino que necesitaba de una voz. Dado que en ese entonces se había retirado, ¿quién? Quiero recordar, en aquel entonces, bueno, creo que ya uno de los, no, los dos hermanos Nava González ya no estarían con nosotros, y creo que por ahí fue donde insertamos a Big Mike, sí, Peña y Corona también.
0: Yo recuerdo,
1: recuerdo, viajábamos para hacerle una entrevista a Maná.
0: ¿Qué tal?
1: En Guadalajara.
0: Gracias.
1: Tuvimos la suerte de contactar solamente a uno de ellos y platicar y sacar un material al aire. Es Alex, el baterista, uh-huh, porque todos los demás no estuvieron disponibles. Recuerdo que don Arturo quería un poquito más de tiempo, pero Fernando González, Fer, le dijo: Arturo, no puedo concederte más porque en este momento tenemos fotografía de estudio para la portada de nuestro próximo álbum. Y don Arturo quería más y le dijo: bueno, lo vamos a intentar. Prefirió arriesgarse cuando nos hubieran regalado 5 minutos con Maná, que hubiera sido sensacional. Pero bueno, en ese viaje fue donde él me pregunta, porque él pensaba en otras personas, y te lo he dicho muchas veces, yo recomendé en ese entonces a Big Mike, Peña y Corona.
0: Te lo agradezco. Gracias mil. Yo ese ruidito ya estaba trabajando en la JY del Grullo, la verdad.
1: ¿Sí? Sí, así sí, sí. Es, ¿quién lo iba a decir, no?
0: ¿Cómo?
1: ¿Hubo tú allá cambio? Naciste, tú allá naciste.
0: Me vine para
1: y yo
0: acá,
1: allá terminé. Así es, terminé mis días.
0: Así es, el 2002. ¿Y a partir de cuántos meses transcurrieron para que te integraras al equipo de locutores de la JY?
1: Yo llegué ahí un 19 de mayo 2023. No, otra vez, 2003.
0: 2003,
1: Víctor.
0: Oye.
1: Estoy cumpliendo 23 años este año y precisamente te lo digo, yo a propósito elegí irme el día que mi amigo Víctor Miguel Peña y Corona también se retiraron de los micrófonos. Dije, creo que es una buena oportunidad y así lo estoy haciendo.
0: coincidencias, diocidencias, porque yo empecé ese ruido el 19 de septiembre de 1989. ¿Cómo coincide el 19?
1: Sí, yo ya te escuchaba decir que tú ya estabas pensando en algo que mucha gente conoce como modalidad 40 y creo que es la edad ideal para ti. Y también lo es para mí. Yo soy de los que piensa que nunca es bastante tarde, nunca es bastante temprano. Yo soy de los que piensa que es el momento en que Dios te dice, ¿sabes qué? Tienes que colgar los tenis junto con los guantes y en este caso también el micrófono. Y creo que ya es una oportunidad excelente de darle paso a otra persona, a otra opción, a otra oferta dentro del mundo de la radio.
0: Así es, nos gusta, nos apasiona, me consta yo también escucharte. Y más cuando era radio, otro tipo de radio. Ahí le dejo, tú me entiendes, tú me comprendes, pero
1: sí, lo entiendo perfectamente. Sí,
0: yo pues eso se percibe, se disfruta cuando estás en lo que te gusta hacer, en lo que tú quieres oír y quieres que la gente disfrute lo que tú estás disfrutando también. Y a veces no se puede, pero no me quiero meter en lo sembrado. Yo te quiero agradecer muchísimo este tiempo, estas palabras y agradecerte, porque sí lo dijiste hace ratito. Yo agradezco el tiempo que compartí contigo, aprendí contigo y pues seguimos en contacto. Muchas veces se cree que hay rivalidad si tú estás en otro medio de comunicación, pero no, para mi punto de vista, para nada. Todos tenemos el objetivo, la finalidad de la misión radio, de informar, de entretener y de aprender. En este caso, pues te felicito por esos años de radio, mi estimado compañero Niñino Kiko.
1: Oye, Víctor, acabas de decir algo importante. Mucha gente podría pensar que hay rivalidad.
0: No.
1: Y desde hace mucho tiempo no existe, solo camaradería. Pero recordarás que en los finales de los 80 y principios de los 90 sí había un encono muy marcado.
0: Algo ahí.
1: Y quizá un poquito, una buena dosis de odio, pero era una forma de activar el sistema de competencia. Y hace rato mencionabas algo, a una persona que fue muy útil, muy valiosa, que fue... para mí uno de los personajes más importantes, quizá el más importante a nivel radio que ha habido en Autlán, y su nombre es José Arturo Perales García, ingeniero que dominaba todas las facetas y todos los espacios dentro de una estación de radio. Y lo digo desde esta forma y lo digo claro con todo respeto, el hombre que se venía desde Villa Corona hasta Cihuatlán cuando viajaba de Guadalajara a esta ciudad vendiendo publicidad, tú lo recuerdas.
0: Sí, como no, en su combi.
1: El señor no descansaba hasta recorrer todo ese trámite y todavía volvía a las oficinas, y más de alguna vez yo andando de parranda en la madrugada lo llegué a ver trabajando con su, ¿te acuerdas de aquella vieja máquina de escribir Olivetti?
0: Ah, pues la usé.
1: Sí, las teclas se escuchaban como a 2 cuadras de distancia porque el señor trabajaba de madrugada. Él llegaba de vender publicidad y no descansaba. Sí. Se ponía a escribir y al siguiente día ya nos estaba repartiendo las grabaciones. El señor era operador grabador con aquella cinta de carrete, hacía maravillas.
0: Claro.
1: Era un señor que tenía una excelente voz como locutor. Nos enseñó muchísimo.
0: Fue locutor,
1: sí,
0: ¿verdad?
1: Como gerente fue pues un super nivelazo. Y en todas las áreas de la radio, el señor era un todólogo.
0: Así es, así lo vamos a yo sí lo voy a recordar como un señorón, una institución al cual tenemos que agradecerle muchísimo, y en paz descanse don Arturo Perales García. Nino, te agradezco muchísimo, te felicito. Ya platicaremos, Dios mediante, que pase este histórico para ti, para mí, 1 de octubre, y a platicar con los ex compañeros, ex colegas, a degustar y a revivir, a sacarle jugo a tantos momentos de vida radiofónica.
1: Sí, Víctor, es algo importante. Por ahí tenemos un grupo de WhatsApp todos. Yo creo que hay que citarnos porque este acontecimiento que mañana llega a un feliz término merece un brindis. Y eso no se debe de postergar de larga manera. Yo lo que quiero decirte, Víctor, y se lo digo a la gente que nos escucha a través de la emisora que tú trabajas, que para mí no es un adiós. Te lo digo a ti también. Es un hasta pronto y te agradezco muchísimo por hacer que los días difíciles en ese espacio, en ese lugar, en este medio, fueran más fáciles. Para mí fue una gran suerte compartir contigo experiencia laboral. Sé que lo que viene, lo que vas a emprender a continuación en tu vida, te va a ir increíble. En esa nueva etapa de vida te va a ir muy bien. Y en lo particular me atrevo a decir, porque yo lo escucho por las calles, con los amigos y amigas que tenemos en común, coincidimos en que eres un hombre que dentro del mundo de la radio dejaste una huella, hiciste equipo toda la vida. Te deseo de nuevo, Víctor, el mayor de los éxitos en tus próximos retos. Y a la gente que nos escucha, no le digo adiós, sino hasta siempre.
0: Pues gracias mil, el volver a escuchar tu voz, que por años y años en los programas de la LD, y que sigues haciendo lo tuyo. Yo también te lo he comentado, cuando te entregas en la narración, descripción, o cómo llamarle, en los ruedos, en los cosos taurinos, no, hombre, caray, te lo he dicho, ¿cómo aguantas? ¿Cómo le haces para tener toda esa galleta y todo ese conocimiento para hablar de ganaderías, de monturas, de ganaderos, de bandas, de todo? ¡Ay, hijo de la, qué bárbaro! Pero tú lo puedes, tú lo lograste y lo vas a seguir haciendo. En eso y en más, yo también te deseo lo mejor, mi estimado Kiko.
1: Gracias, Víctor. En determinado momento también lo llegamos a hacer en la radio, y tú lo sabes. Y creo que hasta donde nos alcanzó lo hicimos de la mejor manera. Y pues hay que trascenderlo, ¿no? Y esto hay que llevarlo a otros ámbitos. Y creo que el mundo del jaripeo a mí me dio otra oportunidad, porque de vez en cuando sí, yo quería comer con mantequita, y creo que lo logré gracias a este nuevo giro en mi vida.
0: Con esa combinación de tiempos y de talento.
1: Claro.
0: Te abrazo mientras te veo, te felicito, Dios te cuide, gusto en coincidir contigo en la vida, en radio y fuera de radio también. Gracias, Nino Kiko.
1: Dale, Víctor, rápidamente, porque se lo conté hoy, que si algún día sucedía algo extraordinario, una coincidencia, le iba a mandar un saludo a través de los micrófonos de la LD. Un saludo especial a doña Pili, que no te quiere.
0: No,
1: te ama, Víctor.
0: Mi querida Pili, siempre está pendiente de esas radioescuchas de oro, que tú también tienes bastantes radioescuchas de oro, amigos de oro.
1: De 24 quilates.
0: Así es, de acuerdísimo contigo. Gracias mil una vez más, gusto en escucharte, y gracias por tu tiempo, tus minutos para XHLD.
1: Sale, Víctor, gracias a ti, suerte.
0: Igual, un abrazo, cuídate.
1: Hasta siempre.
0: Hasta siempre.

Él es Kiko Pasola. Él es mi compañero, es mi amigo, colega, que también mañana termina su quehacer radio en la frecuencia en la que últimamente, 101.5, claro, no pasa nada, le tocó también estar en AM, cuando también la emisora pues hizo ese cambio de AM a FM, y también mañana, Diosidencias también, el su último día mañana, él está al aire de 9 de la mañana, 1 de la tarde, en el 101.5. Te abrazo, Nino, gracias, felicidades, suerte de la buena.

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11: Encontramos el detector.

0: Gabriel.
1: Natalia Lafourcade, Natalia con Ya no vivo por vivir, o lo ubicamos como lentamente, yo sí lo jugo, así la ubico. Los éxitos de oro de Juan Gabriel. Me encanta ver el video, ¿eh? Me encanta ver cuando usted puede hacerlo también, ya sea ahora en el mundo mágico, cibernético, en la grabación, cómo se desviven, cómo se entregan tanto Natalia como Juan Gabriel. Vamos a la información, 7 en punto.

0: Rachel se convertiría en huracán en unas horas.
1: La tormenta tropical Rachel podría evolucionar a huracán en las próximas horas cerca de Playa Pérula, Jalisco, informa el Servicio Meteorológico Nacional. El sistema se localiza a 425 kilómetros de Cabo Corrientes y a 460 kilómetros de Lázaro Cárdenas. Su circulación favorecerá lluvias de muy fuertes a torrenciales en Jalisco, Colima, Michoacán y Guerrero, además de fuertes rachas de viento y oleaje elevado en sus costas. Permanece activa la zona de prevención por vientos de tormenta tropical desde Punta San Telmo, Michoacán, hasta Playa Pérula, así como una zona de vigilancia desde ese punto hasta Cabo Corrientes, Jalisco.

0: critican la reforma sobre nacionalidad única para candidatos.
1: The American Chamber Society of Mexico, en voz de su titular Larry Rubin, consideró como discriminatoria la reforma que prohíbe la doble nacionalidad a los aspirantes a la presidencia de la República o las gubernaturas estatales.
2: Yo creo que en esta particular iniciativa, y eso es lo que nos tiene sumamente preocupados, pues está categorizando a ciudadanos de primera y ciudadanos de segunda, ¿no? Y es discriminatorio totalmente. Y realmente no nada más es discriminatorio, sino es injusto catalogar de traidores a ciudadanos que tienen doble nacionalidad. Entonces no tiene lógica alguna la propuesta. La verdad creemos que es un gravísimo error.
1: Los senadores tendrían que estar conscientes de lo que votaron, aseguró, porque una vez más quedó claro que la mayoría sufragó sin saber lo que estaban votando. Noticista Arturo García Caudillo.
0: Firman acuerdos para controlar la seguridad de la inteligencia artificial.
3: El presidente de Estados Unidos, Donald Trump, anunció un acuerdo con ejecutivos tecnológicos para establecer controles de seguridad en sistemas de inteligencia artificial. El pacto con

avalarse por quien está encargado en ello, ¿no? En validar. A veces alarmamos. Y ahora, pues perdón, le digo, qué bueno que tenemos la facilidad de las redes sociales, pero no crea todo. No crea todo lo que llega por redes sociales, con todo respeto. Entonces, fuentes oficiales. Escuchamos la proximidad de esta tormenta tropical a 425 kilómetros frente a Cabo Corrientes, aquí en Jalisco. Entonces, contemple que te vamos a tener lluvia durante la noche, madrugada, parte del día. Dios dirá, pendientes, pendientes, por favor. De momento, 23 grados. Aquí en Autlán Zona Centro, desde aquí la LD, entregándole el complemento de aquí a las 8 del Romance en Radio. Gracias, Nachito Díaz, por tu llamada, por tu apreciación hacia la radio, hacia la LD, a quienes hacemos ruido en ella. Gracias mil.

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1: Lolita de España, con éxitos grandes como este de Prohibiciones, con cada recuerdo, no hombre, qué bárbaro. Gracias, señor Alex, por sugerirnoslo, y yo sé que es de sagrado escuchar a Lolita de España. Gracias, muchas. Señora Reyes, y gracias por su detalle, por su piropo. Dice, pues qué chiste, dice, ella es Reyes de apellido, dice, pero usted también es Reyes. Le digo, pues no, ¿cómo que no? Si usted tiene su corona, también es rey. Qué amable.
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1: Bien, ya estamos en el minuto 23 después de las 7 de la noche. Ya llegó la noche 29, la penúltima, ¿eh? Sí, de este septiembre, el mes número 9, precisamente del 2026. Saludos, amigos, allá en Ayutla, ¿no? Siguen, están enfiestados. Hoy en la fiesta patronal, felicidades. El día de San Miguel, el patrono de esa comunidad, de ese municipio. Seguimos en la semana 40. 29 de septiembre, dejo mi saludo a la chaparrita, mi amiga la chaparrita Lore, Lore Martínez Montaño, allá en el Chante. Yo digo la Chapis, un abrazo, la Chapis, Lore, hoy en su cumpleaños, el 29.

0: De septiembre.
1: Igual,
0: aunque no sea su cumpleaños, sé que lleva el nombre de Gabriel o Gabriela, ¿eh? Yo tengo una compañera Gabriela, entonces. También Rafael, y hay dos que tres Rafaelas todavía. En mi pueblo recuerdo una o dos Rafaela. Lo que no hay es Miguela, ¿verdad? No, Miguela no. Recuerdo una amiga, esa Migdelina. Un abrazo cariñoso a Lilia, a su hermanita, un abrazo. San Miguel, San Gabriel y San Rafael. Ahora sí que ruega por nosotros. 7:25 minutos, 7:25. Aprovechemos este espacio con más románticas. Aquí Alejandro Jaén. Muy éxito en los 80s. Inolvidable, por cierto. Vas a acordarte de mí.

0: Gracias, Emanuel. Qué amable. Bueno, Emanuel, que nos puede atar de anochecer y otra anochecida, es correcto, otra madrugada. En nombre, Emanuel, para más y más. Hoy dejamos tiempo para Tengo Mucho Que Aprender de Ti. 7:33. Todas las seguidoras, admiradoras, novias, sí, rápido nos le acomodamos a los artistas, y sí, también nosotros, mi novia, yo tengo una reina. Igual, Emanuel tiene sus seguidoras, tiene sus novias. Una de ellas es doña Ana Lidia Esparza y Gallegos, no, me tira el piano y nada, te da el gusto de saludarlo de mano. No, hombre, qué emoción para ella, ¿eh? Allá en un concierto en Los Ángeles, California, quien ha estado presente en, creo que ya perdí la cuenta de cuántos conciertos. Bien hecho, ¿eh? Bien hecho, sigue así.
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3: Más de 54,000 solicitudes recibió el Centro de Conciliación Laboral de Jalisco entre enero y agosto de 2026, de acuerdo con cifras de la Secretaría de Trabajo y Previsión Social. En este periodo se concretaron más de 30,000 convenios, cifra que representa un crecimiento superior al 7% respecto al mismo periodo del año pasado. La dependencia también reportó un aumento en las conciliaciones en línea, ya que las citas pasaron de 127 en marzo a casi 900 en agosto. Por otra parte, la Junta Local de Conciliación y Arbitraje resolvió más de 14,500 juicios laborales, un 16% más que en 2025, y atendió más de 3,300 asuntos colectivos, según informó la Secretaría de Trabajo.
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7:36. La verdad, pues he venido desde hace algunos días desagradeciendo y la verdad no me va a alcanzar el tiempo para agradecer a tantos y tantos amigos que se han acompañado un ratito, unos minutos de cada día, unas horas, semanas. Hay quienes meses, hay quienes años. Muchas gracias por esa gentileza de su parte de acompañar a su quehacer matutino, vespertino, en la noche también, de escuchar radio. Y tantos que se nos han adelantado, la verdad, tantos radioescuchas que me ha tocado convivir con ellos, conocerlos, escucharles vía telefónica y se nos han adelantado. Hay una radioescucha que no tuve el gusto de conocer y bastantes ocasiones me llamaba ella o su hermana, escuchando la radio ahí en su casa, en camita. Y el día de hoy, pues ha acudido al llamado de Dios nuestro Señor, la señora Rosaelia Padilla. Vaya mi abrazo para toda su familia, para mi amiga Alice Padilla, radioescucha de la LD, Alice que trabajó por años en el conmutador del Seguro Social. Pues un abrazo para ti, mi estimada Alice, en oración por tu hermana Rosaelia, que ha fallecido el día de hoy. El duelo se recibe en el domicilio de Antonio Rosales, número 33, aquí en Autlán. Para quien desee acompañarles, me ubica que la calle Antonio Rosales, entre Brizuela y Aldama, aquí en Autlán. Descanse en paz, señora Rosaelia Padilla. ¿Cuántos recuerdos? Sí, como comentó el compañero Kiko, ¿cuánto tiempo duró como descansero en sus inicios en esta estación de radio en 1985? Igual, cuando yo empecé a hacer ruido del 1989, también me tocó quedarme por años como descansero. Trabajar los viernes de 2 de la tarde, 2 a 6. Los sábados estuve viniendo de 6 de la mañana a 10. Los domingos de 10 a 2. Y los lunes de 6 de la tarde a 10 de la noche. Y novedad, en los 90 que la LD trabajara por las noches. No, hombre, cantidad de gente que se conectaba vía telefónica y en reuniones, tomando el cafecito, jugando baraja, jugando lotería y escuchando la radio. Recuerda a mi amiga Reina Méndez, que en paz descanse. Y tantos amigos que se han acompañado por años y años de la radio. Muchas gracias, qué amables. Un abrazo a mi estimado Juan Carlos, mi familia León Robles, para Chabelita y Manuel, para ti, mi estimado Güero, para tu hermano Arturo, tu hijo Carlos, allá en San Leandro, California. Abrazo cariñoso.

la yema. Ay, la llevo pian, pianito, en lo que le ruego a la maquinita, dale, por favor, por favor. Al final sí quiere, sí quiso. Gracias, Lucía Méndez, por habernos dejado de sus éxitos de los ochentas. Don Corazón, 7:42, ay caray, ya muy cerca de las 8 de esta noche de martes 29, ese septiembre del 26. Gracias, mi estimada tía María Nieves. Un abrazo cariñoso por escuchar radio e irse adaptando a moverle el aparatico ahí y poder escuchar la LD, que es una mujer de radio, que así le voy a recordar, con su radio para acá, a la cocina, y cargaba su radio, y luego en la recámara, y luego para el lavadero. Ahora hay radio por todos lados, la nueva modalidad, andarnos escuchando con su cacahuatito, así decimos, ¿no? Es el auricular, como lo hace mi señora Raquelito, también. Raquel, gracias. Pelayo Núñez, gracias. Maestra Marta, allá en Garland, Texas, en su coche, en su camioneta, andando, surtiendo allá en Costco, así me presume. Andaban en Costco, ahí, órale, cargando el carrito, pero escuchando la LD. Híjole, detalles que se quedan, que me los llevo por siempre y para siempre, aunque suene a oración.

Lorenzo Santamaría, ese es el nombre de este cantante con el tema de Piensa, piensa en mí. 7:48, 7:48 de este anochecer. Le menciono contempla lluvia, esto ante la cercanía de la tormenta tropical Rachel. Pues es Raquel, nuestro español, ¿verdad? Comiendo enchiladitas y pozolito, Raquel. Y pues comiendo quizás algunos unos hot dogs, unas hamburguesas, Rachel. 7:48, 7:49, gracias, un abrazo, un par de abrazos a don Memo Castillo, allá en Ciudad Guzmán, a doña Anita, por habernos adoptado un tiempo a través de la radio. Otro para Leti, que tuve el gusto de conocerse, mi estimada Leti Pelayo, está escuchando ahorita en Guadalajara, que tuve el gusto de conocerlos, diocidencias de la vida en ese trayecto de Guadalajara hacia Ciudad Guzmán y compartirlo al aire. A mí me, la verdad que me llenó ese detalle, ¿no? De que coinciden en un camión pasajero, pero no de esos que van para Sonora, ¿no? En la ruta de Guadalajara a Ciudad Guzmán, y ya sabes, empiezas a platicar, ¿no? Con el compañero de asiento, con el frente, y que empezó a escuchar ahí frases. Una frase, ah, pues como dijo Miguel Peña, como no creo que si Dios siempre quiere, creo que ah, caray. ¿Están hablando del mismo Miguel Peña que yo conozco? Sí, ¿usted lo escucha? Sí, yo lo escucho. Coincidencias enormes. Gracias, don Memo Castillo. Gracias, doña Anita, allá en Ciudad Guzmán. Y mi querida Leti, gracias muchas. Hacer las cosas bien, aunque nadie lo note, tiene aún mucho, mucho valor, ¿eh? Nunca lo olvide. Hacer las cosas bien, quédeselo, ¿eh? Tiene mucho valor, aunque quizás no se note así a la primera. ¿Sabe? Sencillas como cerrar una puerta, dejar limpio un lugar, cumplir una palabra, revisar un detalle, respetar un turno, no generar basura, no tirar basura. La excelencia también vive en esas pequeñas acciones que no buscan aplausos, ¿no? No buscan aplausos, pero hablan bien de lo que se lleva dentro. Recuerde que el ejemplo arrastra. Téngalo presente siempre.

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casi las 8 de esta noche. Muchas gracias, mi estimado Betito. Betito Hoyos, por tu sintonía, por darnos un raitecito hacia Ciudad Guzmán, que va por allá en la altura de Apulco, llegando a la tierra de Juan Rulfo. Y dice, y va escuchando el 103.9. Gracias, Betito, que llegues bien hasta Zapotlán el Grande. Sí, pues yo ya me voy, ya tengo que dejar esta cabina por hoy. Pero no te puedo acompañar hasta Guzmán por hoy. Te hubiera sido antes, hombre. Que llegues bien, un abrazo. Gracias a Lupita Zamora, el buen Víctor, por tantas tardes que me permitió acompañarle ahí en su mercería, ¿eh? Ahí en su expendio de tantos detalles para las mujeres, ¿no? Así entiendo que los estambres y que los hilos y que los cierres y todos esos detalles. Muchas gracias, Lupita Zamora. Gracias mil, mis amigos ahí en el Hospital de Salubridad. Memo Zamora, buen Edgar, gracias por tu mensaje, Edgar. Gracias, Memo. Gracias a la güera, a Judith, a Betty, al doctor Gus, traumatólogo. Bueno, tantos amigos, la verdad, que me he encontrado en este caminar de la radio. Nena Prado, un abrazo para ti, para Lalo. Mis queridos amigos de la familia Rayas Peña, híjole, amigos de oro, radioescuchas de oro, gracias mil.

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1: Gracias, es el señor Perales de España, don José Luis Perales. Ya lo comentaba hace un ratito mi compañero Kiko en esa plática que tuvimos, hacer un enlace vía telefónica, cómo coincidimos, ¿verdad? Escuchar el apellido Perales, pues para él y para un servidor, yo seguro estoy que para bastantes quienes estuvimos por años en esta estación de radio, híjole, tanto que agradecerle, tanto aprendizaje del señor Arturo Perales García, que en paz descanse. Perales de España, el poeta de España, dejándonos su éxito Si no estuvieras tú. Las 8 de la noche, ya llegamos a la parte final por hoy del Romance en Radio. Y saludo a don Nachito Montes de Oca y doña Ana Berta Murillo. También gracias por haberme permitido acompañarles muchas tardes en su negocio allá por el periférico, Luis Donaldo Colosio. Estimado Noé Estrella de la Cruz, toda tu familia. Caray, me dice, quédate un mes para que te alcances a despedir de tantos que te seguimos. No seguimos. Lo que pasa es que tenemos un mismo gusto, pues por la radio, que está en usted que no se pierda, porque usted consulta, usted pregunta, usted encuesta a la raza y dice, ay, ¿cómo va a creer que tú oyes radio? Ay, pues eso ya pasó la historia. Pues no permita que eso pase y cuide lo que escucha la raza. No podemos obligarlos a que escuchen radio. No nos puede obligar. Eso está fuera de control. La raza hace lo que le da su regalada gana. Se perdió el control. Pero usted puede hacer bastante. A lo corto, hágalo. Hágalo. Cuide lo que escuchan. Cuide lo que entra en ellos, en su mente, en sus oídos. Cuídelo. Porque el resultado está a la vista. Cuídelo, por favor, cuídelos. Gracias a mi estimado Lalo Álvarez y Geli también por tantos momentos que nos permitieron acompañarles en sus quehaceres por años en el seminario y ahora en casita también en sus compromisos de preparar cantidad de deliciosas comidas. Armando Orozco, te agradezco mucho esa cercanía, esa amistad, ahí siempre escuchando en la tintorería de la Alameda. Y bien dice mi estimado Noé, quédate para que alcances. No, gracias mil, gracias mi estimada Ana Lidia y Raciel por hacer radio junto conmigo, que comparte la foto donde está saludando a Emanuel, suertuda, muchas gracias. Yo también, es algo maravilloso el contactarte con tus artistas que tantas veces escuchas en radio. Gracias Mari Peña, gracias Miguel por tu saludo, por tu regalo, por todo. Regreso mañana, si Dios me regala un día más de vida y salud, para cerrar mi quehacer radio. Buena noche, cuídese. Se espera lluvia. La temperatura que notan en este instante está oscilando en 22 grados Celsius, centígrados. Gracias mil. Gracias. Su servidor Miguel Peña. Y Corona también.

0: Son las 8:05.
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1: Son las 8 con 24 minutos.
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3: Del Evangelio según San Juan. En aquel tiempo, cuando Jesús vio que Natanael se acercaba, dijo: "Este es un verdadero israelita en el que no hay doblez". Natanael le preguntó: "¿De dónde me conoces?". Jesús le respondió: "Antes de que Felipe te llamara, te vi cuando estabas debajo de la higuera". Respondió Natanael: "Maestro, tú eres el Hijo de Dios, tú eres el Rey de Israel". Jesús le contestó: "Tú crees porque te he dicho que te vi debajo de la higuera. Mayores cosas has de ver". Después añadió: "Yo les aseguro que verán en el cielo abierto y a los ángeles de Dios subir y bajar sobre el Hijo del Hombre". Palabra del Señor.
4: A continuación, la reflexión del padre Ernesto María Caro sobre el Santo Evangelio del día de hoy en la voz de Salvador Jiménez Lozano.
3: Una de las cosas que Dios más aprecia en su pueblo es la autenticidad, y en este pasaje Jesús lo confirma. Se encontró con un israelita que no tiene doblez, es decir, con una persona auténtica. Hoy es importante que demos una revisada a nuestra vida para ver qué tan auténticos somos, no solo en nuestra vida espiritual, sino en nuestra vida ordinaria. El mundo moderno nos invita a vivir en medio de máscaras, y es así que muchas veces nos resulta difícil el llegar a conocer a una persona, pues vive debajo de una personalidad o apariencia que no es definitiva ella misma. Muchos matrimonios fracasan por ello. Muchas relaciones se estropean porque nos presentamos con doblez. La gente llega a perder la confianza en aquellos de quien no se sabe si lo que está diciendo es en realidad para sacar provecho personal. Busca, pues, con la ayuda de Dios, el ser tú mismo, sin máscaras. Quien te amará aún más siendo auténtico. Y lo que es más importante, Jesús te tendrá como uno de los discípulos cercanos, como lo fue Natanael. Pero para ello hay que ser transparentes, que los demás puedan vernos tal cual nos ve nuestro Dios, sin pretensiones falsas. Permite que el amor de Dios llene hoy tu vida. Ábrele tu corazón.
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1: Son las 9 con un minuto.
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1: Son las 9 con 12 minutos.
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1: Son las 9:23.
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1: Son las 9:31.
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1: Son las 10 con 2 minutos.
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1: Son las 10 con 14 minutos.
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1: Son las 10 con 26 minutos.
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1: Son las 10:34.
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1: Son las 10:43.
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1: Son las 10:47.
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0: Son las 11 con un minuto.
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1: Son las 11 con 8 minutos.

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1: Son las 11 con 11 minutos.
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1: Son las 12:02.
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1: Son las 12:22.

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1: Son las 12 con 30 minutos.

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1: Es la 1:03.

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1: Es la 1:22.

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1: Es la 1:35.

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1: Es la 1:54.

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1: Son las 2 en punto.
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1: Son las 2 en punto.
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1: Son las 2:47.

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1: Son las 2:53.

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1: Son las 3:12.

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1: Son las 3 con 16 minutos.

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1: Son las 3 con 41 minutos.

0: Son las 3:50.
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0: Son las 3:50.
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1: Son las 4:14.

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1: Son las 4 con 30 minutos.

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1: Son las 5:47.
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1: Son las 5:48.
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1: Son las 6:05.
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1: Son las 6:11.
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3: Del Evangelio según San Lucas. En aquel tiempo, mientras iba de camino Jesús y sus discípulos, alguien le dijo: te seguiré a donde quiera que vayas. Jesús le respondió: las zorras tienen madrigueras y los pájaros nidos, pero el Hijo del Hombre no tiene en dónde reclinar la cabeza. A otro Jesús le dijo: sígueme. Pero él le respondió: Señor, déjame ir primero a enterrar a mi padre. Jesús le replicó: deja que los muertos entierren a sus muertos. Tú ve y anuncia el reino de Dios. Otro le dijo: te seguiré, Señor, pero déjame primero despedirme de mi familia. Jesús le contestó: el que empuña el arado y mira hacia atrás no sirve para el reino de Dios. Palabra del Señor.
4: A continuación, la reflexión del padre Ernesto María Caro sobre el Santo Evangelio del día de hoy en la voz de Salvador Jiménez Lozano.
3: La mediocridad en la vida del hombre encuentra su motor en las excusas. El tibio, el mediocre, siempre encuentran una buena excusa para no tomar en serio su responsabilidad. Seguir a Jesús exige de parte del cristiano una respuesta decidida que no admite regreso. Excusas, ciertamente podríamos encontrar muchísimas, tanto o más válidas que las que nos ha presentado el Evangelio. Sin embargo, Jesús es claro. Las excusas serán solo excusas. Esto aplicado a nuestra vida diaria se traduce en poca oración, poco interés en la Eucaristía del domingo, falta de interés por la justicia y por nuestras obligaciones diarias. En resumen, somos cristianos tibios. ¿No sería ya tiempo de dejar las excusas y ponernos a trabajar con seriedad en nuestra vida humana y cristiana? Cuando las personas nos decidimos a seguir a Jesús, podemos confiar tanto en nuestras capacidades, en nuestras seguridades y certezas, que no nos damos cuenta que seguir a Jesús implica la decisión de dejarlo todo para darlo todo. Por eso, cuando los evangelistas nos presentan a Jesús llamando a sus primeros discípulos, destacan como Pedro, Andrés, Santiago y Juan dejan atrás sus vidas seguras, conocidas, confortables, para seguir a Jesús. En el mundo en el que vive Jesús, nadie deja sus trabajos y familias en pos de un sueño. El trabajo y la familia lo son todo. Es el mundo donde hay certezas, seguridades, futuro, matrimonio y aceptación. Que Jesús nos llame o que queramos seguirlo, significa abandonarse totalmente al Padre. Permite que el amor de Dios llene hoy tu vida. Ábrele tu corazón.
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1: Son las 6:29.
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1: Son las 6:37.

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1: Son las 6:57.

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1: Son las 7 en punto.
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1: Son las 7 con 8 minutos.
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1: Son las 7 con 16 minutos.
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1: Son las 7:21.
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1: Son las 7:31.
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0: Lolo es depresión tropical en el noreste de México, tras impactar en Baja California Sur y Sonora, donde sigue el recuento de los daños.
1: En México, 4 de cada 10 jóvenes no concluyó su educación media superior.
0: Avala el Senado la reforma de nacionalidad única para candidatos. Deberán aprobarla los congresos estatales.
1: En fútbol, la selección mexicana sigue sin ganar con el técnico Rafael Márquez al empatar a un gol con Perú en Nueva Jersey.
0: Polo se degradó a depresión tropical tras ingresar por segunda ocasión a territorio mexicano por Sonora. Provoca lluvias en el noreste de México.
1: El ejército activó el plan DN-3E en Guaymas y Empalme ante inundaciones y el desbordamiento del mar.
0: En Baja California Sur continúa la entrega de apoyos a comunidades aisladas de Mulegé y este miércoles se reanudarán las clases.
1: Sigue el recuento de los daños en Baja California Sur.
2: El paso del huracán Polo dejó inundaciones por entrada del mar, caminos rurales destruidos y daños menores en viviendas de Baja California Sur, con las principales afectaciones en Comondú y Mulegé, donde el oleaje provocó ingreso de agua a viviendas y desprendimientos de techos de lámina en comunidades pesqueras. Autoridades mantienen brigadas para desaguar zonas inundadas, rehabilitar caminos y distribuir víveres. En el Chicharrón permanecen albergadas unas 20 personas, ya que el acceso terrestre quedó destruido. También se reportaron crecidas de arroyos, deslaves y un corte en la carretera transpeninsular.
0: 4 de cada 10 jóvenes de entre 25 y 34 años en México no han concluido la educación media superior, una proporción que, aunque disminuyó de manera importante durante la última década, todavía coloca al país con el mayor nivel de rezago entre los países de la Organización para la Cooperación y el Desarrollo Económico.
1: De acuerdo con el panorama de la educación 2026, la proporción de personas de ese grupo de edad que no había terminado la educación media superior pasó de 55% en 2015 a 40% en 2025.
0: La reducción representa una mejora de 15 puntos porcentuales en 10 años. Sin embargo, México permanece muy por encima del promedio de la OCDE, que se ubica en 12%.
1: El Senado aprobó la reforma constitucional que establece la nacionalidad mexicana exclusiva como requisito para aspirar a la presidencia y gubernaturas.
0: La modificación establece que las personas mexicanas, por nacimiento, que tengan otra nacionalidad, deberán renunciar a ella antes de solicitar

0: su registro como candidatos.
1: Legisladores que respaldaron el dictamen argumentaron que la medida busca salvaguardar la soberanía, mientras la oposición afirma que viola garantías individuales.

0: distinto con 11 cambios, a diferencia del juego anterior. Dice que el reto es renovar el tricolor y ver quiénes responden en el equipo.
1: Intentaremos, obviamente, quien esté en un buen momento, quien siga en un nivel adecuado para poder venir, será bienvenido, ¿no? Y ya lo dije, tengan la edad que tenga. Sí queremos, obviamente, ayudar a los jóvenes también, porque son el futuro del día de mañana y es lo que queremos también dejar, pues, una base, un legado, intentar tener jugadores todavía mucho más completos. O sea, yo creo en los jóvenes. Por algo me atreví hoy a hacer este 11.
0: El sábado México se mide a Estados Unidos. En más amistosos, Brasil goleó 4-2 a Australia, donde lo lamentable fue que Rafinha salió lesionado por un tema muscular y se pierde el próximo juego ante la India. Ya regresó a Barcelona. Por su parte, Estados Unidos repitió triunfo al vencer 4-2 a Chile y Rusia 2-0 se impuso a Irán. La selección de España sigue en gran forma al golear 4-1 a Croacia en Sevilla por la segunda fecha de la UEFA Nations League. Suiza derrotó por su parte de visita 3-0 a Escocia. Inglaterra le pegó 2-0 a Chequia y Bulgaria empató sin goles con Estonia. La decisión de la Premier League de declarar culpable al Manchester City de las irregularidades financieras investigadas durante años ha provocado también la reacción del gobierno británico. Lisa Nandy, ministra de Deportes, calificó el caso como un asunto grave e increíblemente serio y subrayó las importantes consecuencias que podría tener para el equipo si las acusaciones terminan siendo confirmadas tras el proceso de apelación. Señaló que el City podría ser expulsado para irse a la segunda división. Comenzaron los juegos de comodines con emocionantes encuentros en béisbol de grandes ligas en los playoffs. Y los Yankees de Nueva York se pusieron arriba en la serie al vencer por blanqueada de 9-0 a los Medias Rojas de Boston. Bravos de Atlanta, por su parte, derrotó a los Phillies 5-3. Además, Medias Blancas derrotó 6-3 a los Astros de Houston. Y los Padres de San Diego respondieron para lograr el primer triunfo de la serie sobre Cachorros de 8-0.

0: suspenden clases en 6 regiones de Jalisco por Rachel.
1: El gobernador de Jalisco, Pablo Lemus, confirmó la suspensión de clases para este miércoles 30 de septiembre en municipios de 6 regiones del estado, ante el pronóstico de lluvias asociadas a la tormenta tropical Rachel. La medida preventiva aplica en las regiones Costa Sierra Occidental, Costa Sur, Sierra de Amula Sur, Lagunas y Sureste, con el objetivo de reducir riesgos para la comunidad estudiantil. Autoridades estatales pidieron a las familias evitar salir durante las próximas horas, mantenerse atentas a las alertas y atender únicamente las indicaciones oficiales. Ante el posible impacto del fenómeno hidrometeorológico, permanece activa la plataforma estatal de coordinación, así como puestos de comando en distintas regiones de Jalisco. Las autoridades recomendaron mantenerse informados mediante canales oficiales y reportar cualquier emergencia al 911. Notisistema, Edgar Flores Maciel.
2: Sistema informó.
0: Polo es depresión tropical en el noreste de México, tras impactar en Baja California Sur y Sonora, donde sigue el recuento de los daños.
3: En México, 4 de cada 10 jóvenes no concluyó su educación media superior.
0: Avala el Senado reforma de nacionalidad única para candidatos. Deberán aprobarla los congresos estatales.
3: En fútbol, la selección mexicana sigue sin ganar con el técnico Rafael Márquez al empatar a un gol con Perú en Nueva Jersey.
0: Gracias. Le presentamos las noticias.
3: Víctor Montes Rentería
0: y Claudia Manuela Pérez.

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0: De la mañana con 15 minutos exactamente. Muy buenos días, ¿cómo están? ¿Cómo se encuentran en este día de hoy? Espero que todos muy bien. Bienvenidos a programación en este día de miércoles 30 de septiembre, que seguimos en la semana número 40 del año 2026. Felicitando a quien lleve por nombre Honorio. Hoy es día de su santo, felicidades. Como también felicitamos a quienes estén cumpliendo años en este día, deseando que la pasen muy bien, muy felices, muy contentos, en compañía de toda su familia y seres queridos. Y que Dios les siga bendiciendo en todo momento. Felicidades, recuerden, programación de música mexicana, música ranchera en este momento, a través de Radio Costa 103.9, 8:55, 9 de la mañana, más tardar, estaremos compartiendo mañanitas. Si usted tiene algún familiar, algún amigo, algún conocido, vecino o compañero de trabajo que quizá cumpla años en este día, usted celebrando alguna fecha en especial, puede comunicarse, línea telefónica 317-38-20780, llamadas a cabina, o si usted lo desea, puede enviar algún mensaje de texto, algún audio, alguna imagen que guste compartir por medio de aplicación de WhatsApp, y con mucho gusto estaremos dando lectura para poderlos felicitar. Bienvenidos a programación, me estará acompañando en controles de cabina como micrófono, si usted me lo permite. Yo encantada de la vida de saber que estará presente. Silvia Arajas está con ustedes hasta las 14 horas 2 de la tarde de este hermoso y bendecido día de hoy, miércoles. Comenzamos programación, no sin antes agradecer a mi Dios Padre. Gracias, gracias Padre mío. Hoy nos acercamos a tu presencia con un corazón humilde, abierto y necesitado de tu bendición. Venimos delante de ti reconociendo que tú eres la fuente de todo bien y de tus manos viene la vida, la paz, la salud, la provisión y la esperanza. Gracias por tu ejemplo de amor. Ayúdanos a vivir con un corazón humilde, dispuesto a servir a nuestras familias, amigos y a todas las personas que pones en nuestro camino en este día. Danos la gracia de ver en cada persona una oportunidad de hacer el bien, de escuchar, de acompañar y de dar sin esperar nada a cambio. Enséñanos a poner nuestros talentos y nuestro tiempo al servicio de los demás, como tú lo hiciste, y que nuestra vida sea un reflejo de tu amor. Gracias por permitirme el poder llegar con bien a mi bendito trabajo que amo tanto. Gracias por acompañarme en mi camino. Te pido por mi familia, seres queridos, compañeros, equipo de Radio Costa y familias, auditorio y sus familias que siempre, siempre, siempre están presentes y nos acompañan en las diferentes programaciones con cada uno de nosotros. Bendícelos, cuídalos y protégelos. Saludos a los diferentes choferes de las diferentes rutas que también brindan un excelente servicio. Y apoya mucho para quienes necesitamos del transporte, en su momento podamos llegar con bien a nuestro respectivo destino. Gracias, Señor mío, por tu amor tan infinito y misericordioso. Te pido nos permita seguir disfrutando de tu presencia en este hermoso y maravilloso día de hoy. Y nos permita seguir acompañándote en todo momento. Gracias, Padre mío, por tu amor. Y por escuchar siempre en nuestras oraciones, y por cuidarnos y protegernos de todo mal. En el nombre del Padre, del Hijo y del Espíritu Santo. Así como también te pido, me permite realizar mi trabajo de la mejor manera. Y quienes me acompañen lo disfruten junto conmigo en este bendecido día. En el nombre del Padre, del Hijo y del Espíritu Santo. Amén. 8 de la mañana con 19 minutos. Bienvenidos a programación. Tenemos mensajes de texto, como también mensaje de audio que nos envió nuestro buen amigo ingeniero Emiliano Ramos. Cuando llegué aquí a cabina, ya teníamos el mensajito. Vamos a escucharlo.
1: Muy buenos días, señora Silvia Barajas, aquí presente ante usted y ante la XLD. Pues agradecido con Dios por otro nuevo día que nos da para recordarlo y para vivir lo mejor que se pueda. Pues le mando un saludo, una bendición hasta la cabina de la XELD Radio Costa, para ver si es posible hoy me complazca con la canción Sin Sangre en las Venas, con José Alfredo Jiménez, por favor. Agradeciéndole su fina atención a usted y a su equipo de trabajo. Un saludo para todos los paisanos radicados en Estados Unidos, Tijuana y regados por toda la República Mexicana. Aquí pues le dejo mi bendición y me despido de usted, atentamente de su amigo, atento amigo y servidor, Emiliano Ramos Hernández, desde Autlán de la Grana, Jalisco. Feliz día mío.

Hola Silvia, buenos días. Quiero mandar un saludo a mi niño grande, Alexander de Jesús Aguilar Martínez, que hoy cumple 14 añitos, de parte de su mami Larisa, sus abuelitos Luz y Pepe y sus dos hermanos Julián y Sol, que lo queremos mucho. Y él nos escucha por Colonia Infonavit, deseando que la pase muy bien. Felicidades, Alexander de Jesús Aguilar Martínez. Vamos a agregar la felicitación, con mucho gusto, en lo que es las mañanitas, 8:55, 9 de la mañana más tardar. Muchas gracias, amiga Lucecita hermosa. Gracias, Pepe, a toda la familia. Y desde luego, bendiciones, bendiciones para Alexander. Saludos, señora Larisa, a todos. Gracias por acompañarnos. 8:22, tengo complacencia también por parte de Línea Telefónica en cabina, que están también participando, recordándoles, Línea Telefónica 317-38-20780. Saludando a nuestra buena amiga señora Leti Tamayo, muy fiel radioescucha que está muy al pendiente y nos acompaña en todo momento. Saludos familia Galarza Tamayo, Tamayo Ponce, de parte de nuestra amiga señora Leti Tamayo. Estaremos escuchando en este momento interpretación de Nube de Mar y después vamos a escuchar la complacencia solicitada por parte de nuestro amigo ingeniero Emiliano Ramos. 8:23, bienvenidos a programación Música Mexicana, Música Ranchera. De hecho.

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8:32 después de escuchar complacencia por parte de nuestro amigo ingeniero Emiliano Ramos. En este momento estaremos escuchando la siguiente complacencia para nuestro amigo Oscar Iñiguez, quien nos envió mensaje. Hola Silvia, buenísimos días, tenga usted y toda su audiencia, por favor, puede poner un tema del señor Antonio Aguilar titulado El Siete de Copas. Muchas gracias, bendiciones. Amén. Gracias. Igualmente también para usted, amigo Oscar Iñiguez, desde Santa Clarita, California, para él y toda la familia que nos acompañan por medio del internet. Están presentes en programación de Radio Costa. Gracias, amigo Oscar. Cuídate mucho. Saludos a nuestro buen amigo Juanito, que también está presente y nos acompaña. Saludos, Juanito. Bonito día.

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2: Son las 8:39.
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1: De la mañana con 52 minutos, después de escuchar Complacencia para nuestra amiga señora Linda, 100 años, escuchamos una interpretación que le encanta mucho. Escuchemos en este momento a Raúl Partida interpretando El Árbol, saludando y complaciendo familia Elías García. ¿Qué

9:02 a.m. y en este momento con gusto compartimos felicitaciones de cumpleaños. Hoy que es miércoles 30 de septiembre, felicitamos por su cumpleaños a Alexander de Jesús Aguilar Martínez, quien hoy cumple 14 años de edad, de parte de su mamá Larisa, de sus abuelitos Luz, Pepe y sus dos hermanos Julián y Sol. Deseando que la pases muy bien, Alexander, hoy en tu cumpleaños, que Dios te siga bendiciendo en todo momento, que disfrutes en compañía de tu mami, que te ama con todo su corazón, así como también tus abuelitos, así como también tus hermanos, toda la familia, abuelitos Luz, Pepe y tus hermanos Julián y Sol, quienes están muy felices por ti hoy en tu cumpleaños. Muchas felicidades, que Dios te siga bendiciendo en todo momento, y felicidades a quien lleva por nombre Honorio. Hoy es día de su santo. Les deseamos lo mejor. Con las mañanitas cerramos programación. Estamos listos para acompañarles en Informativo Matutino a través de Radio Costa 103.9.

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Muy buenos días, amigas, amigos, ¿cómo les va? Muy buenos días, son las 9:07 a.m. de este miércoles 30 de septiembre del 2026 y es tiempo de UNE Noticias, el informativo matutino. Es por ello que le estamos dando la más cordial bienvenida a este espacio de información a quienes están sintonizando Radio Costa, pues a través de cualquier vía, ya sea a través del 103.9 de frecuencia modulada en su radio receptor o bien por medio de nuestra página.

Confirma los pronósticos que desde temprano han estado haciendo ya algunas autoridades, entre ellos el Instituto de Astronomía y también el Servicio Meteorológico Nacional. Publicábamos hace una hora más o menos la información más reciente, que era a las 6 de la mañana de esta madrugada, en donde el Servicio Meteorológico Nacional posiciona al huracán Rachel ya como categoría 1, porque durante la noche se fortaleció, pasó de tormenta tropical a huracán categoría 1. Y pues es el que ha estado causando estos efectos. Pero, ¿qué le platico yo? Si tenemos la voz...

0: Estaremos entonces al pendiente. Muchas gracias. Por aquí le estamos reportando y agradecidos, como siempre, con su participación.
1: Con gusto, que tengan muy buen día.
0: Muchas gracias. Ahí escucharon ustedes al maestro Julio Zamora del Instituto de Astronomía y Meteorología de la Universidad de Guadalajara, puntualmente la información y por supuesto también, pues qué mejor que ellos que le saben mejor este tema, sean los que nos tengan actualizadas estas notas. Por lo pronto, pues vamos a la pausa.
2: 9:15, vamos al primer corte comercial. Regresando, seguimos con ustedes en Informativo Matutino.
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4: Bien, ya estamos de regreso con ustedes en esto que es Unir Noticias, el informativo matutino, agradeciendo que se pongan en contacto con nosotros y que nos estén dejando saber sus comentarios. Nos dice el ingeniero Trinidad Rubio, le decía yo, exitoso, bendecido día con un buen café. Buenos días, Silvia, Alejandro, escuchándolos también por la página web de Radio Costa. Muchas gracias, Inge.
5: Buenos días, ingeniero, que tengan un hermoso día y saludos a su señora esposa.
4: Muchas gracias. También nos escribe Moisés Fregoso, nos dice simplemente buenos días y un apretón de manos.
5: Buenos días, amigo Moy. Gracias por acompañarnos.
4: Nos escribe José Larios, nos dice muy buenos días, un miércoles con lluvia, pero todo bien por el momento. Saludos desde Ciudad Guzmán, Jalisco. Qué bueno, también allá les está lloviendo.
5: Sí, en Ciudad Guzmán. Saludos, amigo José.
4: Así es. Nos escribe también Isabel Jiménez, nos dice muy buenos días, saludos para todos ustedes. Y ahora sí estoy muy bien acompañada de mi esposo Eugenio, y un rico cafecito, y para rematar, un rico pan de elote que me trajo mi esposo. Que tengan un excelente día y muchas bendiciones. Ándele.
5: Ay, qué rico, pan de elote y con el cafecito.
4: Ya ve cómo es, Isabel, y ahora ya se nos antojó ese delicioso pan de elote.
5: Sí, buen provecho, amigo Isabel. Gracias por acompañarnos.
4: Y bueno, déjeme presumirle también que ayer también nuestro querido compañero Víctor Miguel Peña también nos trajo un delicioso picón. Así que también, créame, sí se me antojó el pan de elote, pero le hace un buen quite el picón de ahí del chante, ¿eh?
5: Ay, riquísimo que estaba.
4: Así es, entonces yo en la mañanita agarré una rebanadita para no venirme con mi panza de farol, y con eso, mire, también bien a gusto, ¿eh? También, a ver si le da envidia también a usted.
5: No, hombre, yo también en el camino ahí iba pellizcándole al picón y dije, ay, otra mordidita, y otro pedacito.
4: Un pedacito más, un pedacito más. Y ya cuando llegó aquí a la radio ya no traía nada.
5: No, más bien de regreso a casa.
4: No, ah, yo pensé que ahorita en la mañana no, que había traído.
5: No, ayer se terminó todo. Sí, de verdad estaba bien.
4: Silvia,
5: rico.
4: Estaba grandote ese picón.
5: Bueno, pues es que ese picón estaba muy delicioso.
4: Pues ¿a quién invitó, nada más?
5: Bueno, pues en ese caso a mi hija y a mi esposo.
4: ¿Entre tres?
5: Entre los tres no la terminamos.
4: Sí, ande, caramba, sí. Porque déjeme decirle rico. Que no estaba chiquito, ¿eh?
5: No, bueno, era la mitad, pero sí estaba grandecita.
4: Eso.
5: Sí, muy delicioso. Gracias, Miguel.

0: Qué rico, muy bien. Pues muchas gracias, amiga Peña, también que nos comparte esas bendiciones que tienen por allá en el Chante.
1: Así es, gracias.
0: Muy bien. A través de la línea de WhatsApp, ¿qué nos dicen, mi estimada Silvia?
1: Sí, tenemos mensajito. Hola, buenos días, mis compañeros matutinos. También aquí en Juchitlán, desde ayer en la noche, como las 9, empezó a lloviznar, pero así como dice usted, Alejandro, intermitente. Un mensaje más. Muy buenos días, bienvenidos a su bonito programa. Gracias a Dios está lloviendo. Un saludo a la familia Núñez Ramírez. Dios los bendiga, la sangre de Cristo los proteja. Amén. Gracias, amiga nena.
0: Muchas gracias a todos también por escribirnos. Y sí, bueno, la tan anhelada lluvia, la verdad es que sí, ya teníamos ganas de que algo nos cayera de agüita y que nos ayudara a refrescarnos, porque estábamos registrando aquí en la estación meteorológica que tienen ahí en el Corcovado, el Servicio Meteorológico Nacional, tanto en Ejutla, en Cihuatlán, en Autlán, estábamos teniendo las temperaturas más altas de todo el estado. Ya era justo que nos lloviera un poquito, ¿no?
1: Y nada más parecía como que querían llegar las lluvias, pero se iban. Entonces ya, gracias a Dios llegaron.
0: Así es, pues bueno, así están las condiciones por lo pronto. Y bueno, son 9:20 a.m. Si no hay ahorita compromiso comercial, ¿qué le parece que nos vamos con la sección de las conmemoraciones? Antes de ello, déjeme recordarle, tengo que acostumbrarme también a recordarle que este espacio Unir Noticias, el informativo matutino, es un espacio de información, pero también de opinión, en la que participa también nuestro auditorio con comentarios, y también ocasionalmente nosotros hacemos algún comentario sobre las notas que nos comparten nuestros compañeros periodistas, para que usted lo tenga en consideración y que pueda distinguir entre lo que es la noticia y lo que es algún comentario y alguna opinión, que bien, como le digo, puede ser de nosotros, puede ser también de ustedes que participan a través de las diferentes vías de contacto. Eso nos piden, que hagamos esa precisión. Entonces, pues una vez hecho la aclaración, continuamos y vamos con la información de las conmemoraciones.
1: Claro que sí, con mucho gusto les compartimos información. Hoy es Día Mundial de la Leche. El último miércoles del mes de septiembre se celebra el Día Mundial de la Leche Escolar, una fecha significativa que destaca la relevancia del consumo de leche en la etapa de la infancia como factor fundamental para el

0: promover las propiedades de la leche en los niños en la etapa escolar, así como destacar la importancia de su consumo durante la infancia y su impacto nutricional para un buen desarrollo físico y desempeño académico. Importancia de los programas de leche escolar. Los programas de leche escolar constituyen una herramienta fundamental para promover el consumo de leche en niños en edad escolar, fomentando la adquisición de hábitos alimenticios con un alto impacto nutricional y en el desarrollo cognitivo. Con la implementación de estos programas se pretende disminuir los índices de malnutrición y de deserción escolar, especialmente en los niños que habitan en zonas deprimidas económicamente o subdesarrolladas en América Latina y en otras regiones del mundo. Por otra parte, tienen un elevado impacto socioeconómico que se proyecta en el mediano y largo plazo en individuos sanos que puedan culminar su educación formal, contribuyendo a la mejora de su calidad de vida. Un vaso de leche contiene suficientes nutrientes, tales como proteínas, vitaminas A, B, D, calcio, potasio, aminoácidos esenciales, fósforo y magnesio, que son necesarios para crecimiento físico y el desarrollo intelectual de los niños en edad. Se estima que unos 160 millones de niños reciben leche a través de programas de alimentación escolar implementados en 62 países. La información referente a este Día Mundial de la Leche Escolar.
1: Muchas gracias, mi estimada Silvia. Y déjeme platicarle, pues, que sobre este mismo tema de la leche, déjeme platicarle. Me recuerdo que nuestra querida amiga también Lupita Jiménez, quien es coordinadora regional de la leche para el bienestar, también nos acaba de mandar información. Nos dice que hay un nuevo punto para inscribirse, una próxima apertura de una lechería Liconsa, que se llama Leche para el Bienestar ahora, y que va a estar por ahí, aquí por la calle Álvaro Obregón número 66, letra B, en el centro de Autlán. Aquí se va a estar manejando la leche en presentación en polvo, y se invita a las personas que pudieran requerir también de este programa, que es un programa de leche a bajo costo. No es gratuito, no es un regalo, pero sí se las dan a muy bajo costo, con la intención de apoyar justamente lo que mencionaba en este momento mi compañera Silvia de la nutrición infantil. Y por ello es que los que pueden ser derechohabientes son niñas y niños de 6 meses a 15 años, jóvenes de 16 y 17 años, y ya luego el sector de las mujeres de 45 años en adelante, los hombres de 60 años y más, enfermos crónicos y con alguna discapacidad, y también mujeres embarazadas y en periodo de lactancia. Es específicamente para este sector, estos sectores, que está diseñado este programa, justamente por lo que comentaba mi compañera Silvia, que están pensando en apoyar la nutrición de las niñas y niños principalmente, y bueno, pues algunos otros grupos prioritarios. Aprovecho pues yo para mencionar los requisitos: es la credencial de lector, el comprobante de domicilio, la CURP de la persona responsable en caso que sean menores de edad, los que van a ser los beneficiarios, y por supuesto la CURP también de los derechohabientes. Para las personas con alguna enfermedad crónica o discapacidad deberán presentar constancia médica que mencione pues también la recomendación de consumir leche. Además, las mujeres en periodo de lactancia deberán presentar el certificado del recién nacido, y las mujeres embarazadas presentar su constancia médica de embarazo. Esto, le digo, se lo menciono justamente porque en la conmemoración de hoy, hablando de la leche, del Día Mundial de la Leche Escolar, pues tiene referencia justamente a esto, a este objetivo que tiene este programa de leche a bajo costo que tiene el gobierno federal. Pero por otro lado también, en cuanto a películas que le puedo recomendar para recordar también la importancia de este tipo de fecha o de esta cuestión de la leche en la edad escolar, pues no hay una película específicamente de ese tema, pero sí hay algunos documentales y películas que abordan el tema de la nutrición y la alimentación infantil. Por ejemplo, hay una que se llama The Kids Menu, que es el menú de los niños, un documental de Joe Cross que aborda el tema de la obesidad infantil, no como el problema raíz, sino como un síntoma de la falta de conocimiento, la escasez de opciones asequibles y la influencia de modelos negativos. Muestra cómo los niños eligen hábitos más sanos cuando se les da la información y se les deja como una alternativa. Lo que manejábamos también con esa idea de prohibirles alimentos

chatarra en el interior de las escuelas y que a mucha gente no le parecía lo más adecuado que les estuvieran prohibiendo, más bien que les generaran alternativas, que les dijeran, mira, aquí está una alternativa y te cuesta lo mismo una bolsa de medio aire y medias papitas que a lo mejor un par de manzanas o una manzana y una pera, por ejemplo. A lo mejor, o unas papitas ahí con algún saborcito que te puede ayudar. En fin, darles alternativas más que la prohibición, según señalan también algunos expertos, ¿no? En otra película que se llama Más allá del peso, es una multipremiada producción brasileña dirigida por Estela Renner, que analiza en profundidad la calidad de la alimentación de los niños y las consecuencias de la industria de los ultraprocesados en el entorno familiar. Hay otra que se llama Fed Up, el lado amargo del azúcar, dirigido por Stephanie Swechting, que es un documental que expone las razones del aumento de la obesidad en la infancia y desvela los secretos de las etiquetas de supermercado. Señala directamente el papel de la industria alimentaria en la adicción al azúcar también. Hay otra que se llama La pandemia ignorada, la obesidad infantil, que analiza este tema de la obesidad en los niños desde la perspectiva de la salud pública, la salud mental, en los que se incluye también el manejo de la ansiedad y la depresión, y la necesidad de un acompañamiento familiar sin culpabilizar a los padres también, que también es importante. Pues es todos, en final de cuentas, en un tema de mala información, pues todos son víctimas finalmente, y entre todos se pueden ayudar para salir adelante. Y una última que le puedo recomendar, Comer Cuenta se llama, es un documental enfocado en la alimentación saludable en el entorno escolar y en la infancia, promoviendo hábitos conscientes desde edades tempranas. Es la información que le podemos compartir también para que usted lo tome en cuenta y también pues conmemore, se ponga a reflexionar un poco en este tema de la leche en la edad escolar.

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5: 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Continuamos con más comentarios. Déjeme revisar. Hilda Casillas nos dice: bendecido miércoles. Gustan café, Alex y Silvia y su equipo, escuchando desde Yucatán.

0: Caipa, muchas gracias. Mire, sí le doy un sorbito. Ah, mi cafecito, rico y delicioso, muchas gracias. Gracias a Handy que hoy nos preparó el cafecito. También el saludo para Alicia Durán. Muy buenos días, apreciados locutores. Saludos, gracias Alicia, muchas gracias por estar al pendiente de la transmisión, muchas gracias. Y mi compañera Silvia está atendiendo también sus llamadas telefónicas. Déjeme checar a través de la línea de WhatsApp. Nos dicen, dice por acá. Muchas gracias. Ahorita le damos la respuesta. Nos pregunta sobre Miguel Peña. Ahorita le damos la respuesta también directamente en su mensaje. Muchas gracias. Nos dicen por acá también, buenos días. Dice, ojalá el presidente Gustavo Robles ponga en la cancha Cosío Vidaurri. Somos muchas personas que vamos a hacer ejercicio, pero que mejor que nos pongan aparatos para hacer ejercicio de antemano. Muchas gracias, señor presidente. Bueno, pasaremos la propuesta. Por ahí también nos enteramos que trae entre manos por ahí un tema de la autorización de algunos recursos que está gestionando. Digo, esto todavía no se da a conocer oficialmente, pero sabemos por ahí que están gestionando algunos recursos, al parecer para la construcción de unos polideportivos. Vamos a checar más datos, ya nos enteramos de ese tema, así es que le vamos a rascar para ver en dónde se van a estar construyendo, para cuándo, qué es lo que está pensando, pero por lo que sabemos van a ser dos unidades de polideportivos, como el que está allá por el Paseo del Coajinque, en el que se tienen instalaciones para diferentes actividades deportivas. Habrá que ver estos proyectos, cómo los tienen contemplados, pero sabemos que van a ser polideportivos. Y esto implica pues que van a tener para varias disciplinas deportivas. Habrá que ver qué disciplinas son las que deciden incluir. El que tenemos ahorita, el polideportivo, que así le llaman, que está ahí por el Paseo del Coajinque, incluye alberca y tienen también para voleibol de playa, tengo entendido, y algunos aparatos también. Entonces habrá que ver qué se tiene proyectado también con eso, pero con gusto también pasaremos esta petición que hace el auditorio de que ahí en la cancha Cosío Vidaurri pudieran poner algunos aparatos para hacer ejercicio. ¿Qué le platican en la llamada telefónica,
1: mi estimada? Tenemos Silvia, una felicitación de cumpleaños en Colonia Infonavit para señor Honorio Madera, de parte de la familia, que lo quieren mucho y lo felicitan hoy en su cumpleaños. Y también nos comentan por medio de llamada que recuerdan, hace 70 años recuerdan cuando acudían a la escuela Benito Juárez en el centro de Lagunillas, que les daban lo que es leche en polvo, pero que les preparaban un atole muy delicioso con sabor vainilla. Nos comentan, dice, ay, recuerdo cuando nos servían un plato con unos frijolitos refritos y luego con su vasito de atole y nos costaba 20 centavos. Es lo que nos mencionan a través de la llamada referente a lo que compartimos en la información del Día Internacional de la Leche Escolar, y nos comentan, yo recuerdo mucho a la señora Soledad, quien era quien servía estos desayunos.
0: Bien, pues acá nos escriben también y nos dicen algo parecido. Dice, hace 60 años, dice, yo estaba en la escuela Amado Nervo y ahí nos vendían leche y una rica torta de frijoles en 20 centavos. La leche era de polvo diluida, muy rica, dice que estaba.
1: Va a ser más o menos la misma. Sí, va a ser más o menos la misma, sí.
0: Yo, fíjense que yo me acuerdo que también cuando estaba en el kinder, hace ya rato de eso, pero también ahí nos ofrecían un triangulito de leche, un triangulito que así venía la leche en un triangulito, y con un popotito ya no la tomábamos. También tenía un saborcito muy rico, dulcito, y estaba pues enriquecida, vitaminada y toda la cosa, y nos vendían o una galletita, bueno, nos daban, porque yo no recuerdo que nos lo vendieran, nos lo regalaban, una galletita o un mazapán que también pues estaba vitaminado, estaba añadido con vitaminas. Y también muy rico para nosotros, era una golosina que nos daban en el a la hora del recreo ahí en el kinder, y pues nos la pasábamos bomba y estaba rico, la verdad, bien sabroso. Y era parte de un programa, recuerdo que era del DIF en aquel entonces.
1: Mire, yo también recuerdo de eso, pero era lo que era como tipo un botecito así como de jugo con su popotito y era sabor chocolate el que yo llegué a probar.
0: Oh, mire.
1: Sí, y unas galletitas, y sí, nos daban también mazapán, sí, me acuerdo también de eso.
0: Ya
1: me gustaban mucho los mazapanes, ahí los guardaba para mi hermano. Ten, esto es para ti, pero las galletitas y el lo que es el chocomil era con esta leche en polvo, muy rica, muy deliciosa.
0: Para que vea, es que de verdad este tema, pues ha sido también una de las motivaciones que se tienen para para diferentes programas sociales en el que se busca que los chamacos asistan a la escuela con algo en la panza, que no se vayan, así como le decía yo, que no vayan con la panza de farol a la escuela, porque esto influye en el rendimiento escolar. Las investigaciones que han hecho pues también demuestran eso, que a veces no es que los chavitos estén limitados o que no les entre como

0: Ahorita le platicamos los detalles. Son 9:44 a.m. ¿Qué, ya nos vamos con información?
1: Si gusta, nos vamos primero al corte para no estarlo presionando.
0: Me gusta la idea, para que no me esté echando ojos de pistola de cuando está corte. Uno bien emocionado. Y acá Silvia...
1: Que sí, como que, ¡córtele, mi chavo!
0: Vamos a la pausa entonces. 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

0: Ahora sí, pues estamos ya listos para irnos con información, ¿verdad?
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0: Bien, pues déjeme comenzar con la información también de los efectos del huracán Rachel y no nada más en el tema meteorológico. Sin embargo, déjeme también aprovechar esto para comentarle que el reporte más reciente que nos comparte el Servicio Meteorológico Nacional ubica al huracán Rachel, continúa como categoría 1 en la escala Saffir-Simpson y se localiza a 350 kilómetros al suroeste de Cabo Corrientes, Jalisco, y a 615 kilómetros al oeste de Lázaro Cárdenas, Michoacán. Presenta vientos máximos sostenidos de 140 kilómetros y rachas de hasta 170 kilómetros con desplazamiento hacia el noroeste, es decir, hacia el norte y hacia el oeste al mismo tiempo, como internándose un poco más hacia mar abierto, a 15 kilómetros por hora. De cualquier manera, se considera que su circulación podrá reforzar la probabilidad de lluvias fuertes a intensas en zonas del occidente y el sur del país, y se han descontinuado las zonas de prevención y vigilancia por efectos de vientos de tormenta tropical, tanto en Jalisco, Colima y Michoacán, porque cada vez está alejándose un poco más, y ya el tema de los vientos de tormenta ya no causan efecto en las costas de nuestro país. Sin embargo, pues ya lo escucharon ustedes, lo que son las nubes están generando, está empujando nubes y está empujando humedad hacia el continente. Aquí pueden ver la ubicación del centro del huracán y el pronóstico de la ruta que se supone que va a tener, la trayectoria, y que también aquí reportan que en las próximas horas podría estarse convirtiendo en categoría 2 y alcanzar incluso hasta la categoría 3 antes de comenzar a debilitarse más adelante. Así van las cosas, así es que pues pongamos, estemos también atentos con ese tema. Y le decía yo de los efectos, porque pues en prevención a el paso de este huracán por las cercanías de la costa de Jalisco, las autoridades estatales determinaron la suspensión de clases en 30 municipios por este paso del huracán, y esto fue parte de lo que nosotros estuvimos publicándole hace unas horas también, compartiéndoles que, por ejemplo, en este caso, la Secretaría de Educación, en Jalisco, déjeme compartirle también esta publicación que nosotros hicimos para que nos acompañe también en la lectura. Y le decía yo que la Secretaría de Educación Jalisco mencionó que ante el paso de la tormenta tropical Rachel, anoche todavía estaba como tormenta tropical y en prevención, pues así lo consideraban todavía. Dice, este miércoles 30 de septiembre se suspenden las clases presenciales en los planteles educativos ubicados en los siguientes municipios: Acatlán de Juárez, Atemajac de Brizuela, Autlán de Navarro, Cabo Corrientes, Cihuatlán, Concepción de Buenos Aires, Cuautitlán de García Barragán, El Grullo, Gómez Farías, Jilotlán de los Dolores, La Huerta, La Manzanilla de La Paz, Mascota, Mazamitla, Piguamo, Puerto Vallarta, Quitupan, Santa María del Oro, Talpa de Allende, Tamazula de Gordiano, Tecalitlán, Tizapán el Alto, Tomatlán, Tonila, Tuxpan, Valle de Juárez, Villa Corona, Villa Purificación, Zapotiltic y Zapotitlán de Vadillo, municipios que están en la zona sur, en la costa Sierra Occidental, y algunos de la zona Sierra de Amula son los que consideraban también para hacer esta previsión, y fue donde se estuvieron suspendiendo clases, cuando menos en el, esto es de la Secretaría de Educación, enfocada a los a las escuelas del nivel básico, preescolar, primaria y secundaria. Horas más tarde, en unos minutos más tarde, también la Universidad de Guadalajara emitió este otro comunicado donde se unían a esta determinación y también suspendieron las actividades presenciales para este miércoles 30 de septiembre. Ojo, nada más el día de hoy, para que también lo tomen en cuenta, en los planteles ubicados en los municipios señalados por las autoridades estatales y los municipios aledaños a dicha zona de influencia. También el Centro Universitario compartió esta información y dijo que en todas sus sedes también estaría teniendo esta misma determinación, considerando pues que también la Universidad de Guadalajara, no tanto el Centro Universitario, sino la Universidad de Guadalajara también estaba considerando los planteles de la Escuela Preparatoria Regional de Autlán,

0: y todas las sedes en estos municipios mencionados. Aquí ocurrió algo curioso. Si usted puso atención en la lista de municipios que estuvimos mencionándole, no se mencionó el municipio de Casimiro Castillo, a pesar de que está en la región Costa Sur y que incluso está pues más cerca de la costa, con mayores probabilidades de influencia del paso de este ya actualmente huracán Rachel, y sin embargo no lo mencionaban. Entonces, por ello fue que también el Comité Municipal de Emergencias del municipio Casimiro Castillo emitió un comunicado un tiempo después también, y a través de las redes sociales oficiales la compartió el gobierno municipal de esa demarcación, en donde mencionó que en caso de que las lluvias de esta noche continúen hasta la mañana, esto lo emitieron ayer en la noche, y como le decía yo, desde ayer por la noche ya estaba lloviendo allá en Casimiro Castillo, y mencionaban que si continuaba lloviendo en la mañana, cada escuela iba a determinar la suspensión de clases como medida preventiva. Es decir, cada escuela iba a decidir si tenía o no tenía clases para esta mañana allá en Casimiro Castillo, como medida preventiva, decían ellos. Y por ello se recomendaba a las madres, padres y alumnos estar atentos a los comunicados de cada institución. Es decir, cada familia debería estar al pendiente de lo que la escuela en donde van sus hijos determinara pues para el día de hoy, para ver si iban o no iban a clases. Ya cómo se puso esta mañana, pues no sabría decirle, pero esto fue gracias a que el comunicado que dio a conocer la autoridad estatal, aquí se lo pongo nuevamente en la pantalla, pues se puede ver que efectivamente no viene incluido el municipio Casimiro Castillo en esta determinación de suspensión de clases en municipios en la zona que se consideraba que iba a quedar afectada. Ya lo escucharon ustedes, esta mañana amaneció lloviendo en Casimiro Castillo, continúa también la lluvia por aquellos rumbos. Entonces, pues es indudable que tuvieron pues que atender también estas recomendaciones, pero habrá que ver a final de cuentas qué decidieron cada escuela allá en Casimiro Castillo para atender también esta recomendación. Y bueno, pues en otras notas, en otra información, ya viniéndonos un poco más hacia OTAN en específico, déjeme platicarle que mi compañero Enrique López estuvo ayer en el evento que le mencionábamos, en el que se reunieron con las autoridades municipales, con autoridades directivas del Instituto Mexicano del Seguro Social, para hacer un protocolo en el que se formalizó la donación de un predio para una nueva unidad médica. Y también se va a incluir ahí la guardería del IMSS aquí en Autlán, que también ya se había platicado y que era un terreno que ya se había donado, pero bueno, se incluyó otra porción de terreno y se formalizó esto a través de este evento. Los detalles los platica mi compañero Enrique López en esta nota.
1: Con la firma y entrega física de las escrituras a favor del Instituto Mexicano del Seguro Social, este martes quedó formalizada la donación de terrenos donde se proyecta la construcción de una nueva unidad de medicina familiar y un centro de educación y cuidado infantil, esto en la colonia Valle del Vergel, en Autlán. En el evento, la síndica municipal Nelly de Alixa López Marrueño destacó el respaldo del ayuntamiento para concretar la donación de los terrenos y el impacto que tendrá estas obras para la población.
2: Primero que nada, quiero agradecer la presencia del delegado del IMSS Jalisco, así como darle la cordial bienvenida a todos los compañeros del IMSS. Gracias, presidente, por todo el trabajo que se ha desarrollado en beneficio de la ciudadanía. Muchísimas gracias, compañeros regidores, por aprobar esta donación en favor del IMSS, que son 10,000 metros cuadrados, que no tendrá otro objeto que generar desarrollo económico para esta zona, para todo el municipio y para la región.
1: Posteriormente, el delegado del IMSS en Jalisco, Marco Antonio Hernández Carrillo, explicó que en el predio recibido se construirá una unidad de medicina familiar y detalló que este proyecto requerirá de una inversión de más de 207 millones de pesos.
3: Hoy damos un paso muy importante para las familias de Autlán. La firma de estas escrituras formaliza la donación por parte del ayuntamiento al Instituto Mexicano del Seguro Social de 4,000 metros cuadrados ubicados en la calle Valle del Vergel, número 63, en la colonia que lleva el mismo nombre. Esto para construir una unidad de medicina familiar que viene a fortalecer la infraestructura institucional en la región. Esta UMF contará con 6 consultorios de medicina familiar, 3 de enfermería en especialistas en medicina de familia, además de una atención médica continua. Atenderá casi 38,000 derechohabientes con una inversión de más de 207 millones de pesos.
1: Por otro lado, Hernández Carrillo indicó que junto a esta unidad de medicina familiar también se construirá el Centro de Educación y Cuidado Infantil, es decir, una guardería con capacidad de recibir a 200 menores y para el que anteriormente ya había sido donada una porción de 6,000 metros cuadrados en el mismo predio.
3: Previamente, el ayuntamiento había donado al instituto 6,000 metros cuadrados para la construcción de un centro de educación y cuidado infantil. Hoy, con la firma de estas escrituras, en un mismo espacio tendremos 2 nuevas obras del Seguro Social, destinadas a atender las necesidades fundamentales de las familias, que es la salud y el cuidado de la infancia. El CESI proyectado para Autlán de Navarro representa una inversión de 67 millones de pesos, un poco más, y tendrá capacidad para recibir a 200 niñas y niños entre los 42 días de nacidos hasta los 4 años de edad.
1: En el mismo evento, el presidente municipal de Autlán, Gustavo Robles Martínez, destacó el beneficio que estas 2 nuevas obras de infraestructura traerán a las familias, no solo de Autlán, sino de toda la región.
4: No saben el gusto que nos da recibirlos, la confianza y la tranquilidad que nos generan, y sobre todo una palabra bien bonita, esperanza. La esperanza de poder dignificar la salud de la gente de Autlán en la región. La esperanza de poder apoyar a las nuevas infancias, a los niños, a las niñas, para que puedan los papás y las mamás poder trabajar con mayor tranquilidad. Y sabemos de su profesionalismo y de su calidad humana.
1: Para Uninoticias, Enrique López.
0: Bien, y como le decíamos el día de ayer, justamente esta ubicación donde está este terreno que fue ya protocolizado, que ya fue donado a las autoridades del Instituto Mexicano del Seguro Social, pues está justamente donde le comentábamos el día de ayer. Aquí está la avenida Prolongación Guadalupe Victoria, entrando por la calle Valle de Autlán hacia el fraccionamiento Valle del Vergel. Justamente aquí, a la pura entrada de este fraccionamiento, aquí está este terreno. Actualmente se alcanza a ver que está por ahí una cancha, parece de básquetbol, la que está por ahí, y que bueno, también hay una fotografía que comparten también la autoridad municipal, corroborando que es efectivamente ese terreno. Ahí lo puede ver usted también, ese terreno, como le decía yo, ahí está el toldo que se instaló, y aquí está efectivamente la cancha de básquetbol. Aquí hay un pequeño parquecito también ahí adjunto, y en este terreno, que en suma son, ya lo escucharon ustedes, 10,000 metros cuadrados, se van a construir tanto la guardería que ya se había platicado, que ya le habíamos comentado anteriormente, este centro de cuidado infantil, y también perteneciente a esta misma institución, el Instituto Mexicano del Seguro Social, y esta clínica, esta unidad de medicina familiar, que tendrá estos 9 consultorios, 6 consultorios de medicina familiar y 3 de enfermería en especialistas de medicina de familia. Pues así las cosas, esperemos que pronto se autoricen también los recursos. Ya se avanzó con este tema del terreno, esperemos que pronto se asignen los recursos y que la construcción de esta infraestructura también quede muy rápido en beneficio de toda nuestra comunidad. Bueno, mi compañero Enrique López, que estuvo ahí, aprovechó para entrevistar al alcalde sobre este tema, y él le dijo que esta nueva infraestructura del IMSS en Autlán mejorará la atención médica y apoyará a familias trabajadoras. La nota también es de mi compañero Enrique.
1: El presidente municipal de Autlán de Navarro, Gustavo Robles Martínez, considera que la construcción de una nueva unidad de medicina familiar y un centro de cuidado infantil del Instituto Mexicano del Seguro Social en la colonia Valle El Vergel mejorará los servicios de atención médica y apoyará en el cuidado de los hijos de las familias trabajadoras de Autlán y de toda la región. En entrevista al término de la ceremonia de entrega formal de un terreno y la firma de las escrituras a favor del Instituto Mexicano del Seguro Social, el alcalde destacó la asistencia del delegado del IMSS en Jalisco, Marco Antonio Hernández Carrillo, ya que dijo Esta presencia representa una mayor certeza de realización de este proyecto.
5: Fíjate que estamos muy contentos, primero de recibir al delegado del Seguro Social, la verdad que es el representante de esta institución en el estado de Jalisco, y que esté aquí en Autlán nos ayuda mucho a darle garantía de que el proyecto que ya se anunció es una realidad.
1: Luego el alcalde señaló que estos dos proyectos representarán una ampliación de la infraestructura institucional para atender las necesidades de las familias derechohabientes.
5: Número uno, la unidad médico familiar, y número dos, el tema del centro de cuidado infantil, que esto dignifica, mejora la calidad de la atención médica de las personas de Utah en nuestra región, y es un proyecto que hemos trabajado, que hemos impulsado desde hace muchos meses, y que el día de hoy con esta firma inicia para que a la mayor brevedad estos dos proyectos se construyan, se edifiquen y se lleven a cabo aquí en Autlán.
1: El presidente municipal detalló que en total se entregaron en donación al IMSS una superficie de terreno de 10.000 metros cuadrados ubicados en la colonia Valle del Vergel, en donde además se han realizado otras obras complementarias para mejorar la conectividad de esta zona de la ciudad.
5: Aquí se encuentra en la colonia Valle del Vergel. Aquí se han estado realizando proyectos de mejoras en la conectividad. Se dio la construcción de la calle Valle de Autlán, su continuación hacia el lado oriente, para que pudieran tener acceso para ambos circuitos de la carretera. Lado oriente, lado poniente, aquí ya está el terreno entregado, ya la firma en la escritura ya se llevó a cabo, 10.000 metros cuadrados, que con esto inicia el proyecto para que a la mayor edad se asigne la fecha de la construcción y en pocos días ya está el servicio y el funcionamiento de todos los ciudadanos de Autlán y de nuestra región.
1: Para Uninoticias, Enrique López.
0: Bien, ahí están todos los detalles también. Muchas gracias, Enrique, por compartirnos la información.

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1: 10:10 a.m. Nos vamos al siguiente corte comercial. Regresando, seguimos con ustedes con más información en Informativo Matutino.
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16: La Secretaría de Agricultura y Desarrollo Rural inició la segunda fase de atención contra la ciga toca negra del plátano en los municipios de Cihuatlán y Tomatlán. Las acciones coordinadas a través de la Agencia de Sanidad, Inocuidad y Calidad Agroalimentaria, ASICA, contemplan intervenir 310 hectáreas consideradas de alto riesgo por el hongo contra el plátano. De esta superficie, 110 hectáreas corresponden a El Rebalse, en Cihuatlán, y 200 a las comunidades de La Cumbre y La Pintada, en Tomatlán. Para estas labores se destinaron 930 mil pesos, con los que fueron adquiridos 7.500 kilogramos de fungicida. Dicha estrategia beneficiará directamente a 73 productores e indirectamente a otros 330, con el objetivo de contener el hongo que afecta las hojas del plátano y puede reducir el tamaño y peso de los racimos.
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0: perritos. Y en este parque canino les daban, tenían ahí algunas, tienen ahí algunas actividades que pueden desarrollar, algunos obstáculos para que usted pueda entrenar a su perrito a que esté brincando, que esté quemando energía, que se lo pueda llevar ahí a pasear. Tienen estas instalaciones ahí en la unidad deportiva Chapultepec. Y en ese parquecito es donde, como usted está viendo, ahí al fondo lo están utilizando para dejar pues algunas llantas, algunos restos de podas, que me imagino que son de ahí mismo, de la unidad deportiva. No sé cuál sea la intención de tener esos restos ahí. Y a manera de chascarrillo, ¿no será que no se han contactado con el gobierno municipal para pedirles que se lleven esos restos de poda? Y las llantas las pueden utilizar también, las pintan, las pueden cortar y las pueden pintar y las pueden poner como para delimitar de terreno, también como para ponerlo como otros de los obstáculos ahí en ese parque canino. Y le aseguro que hasta los chavitos pues muchas veces los usan para estar ahí brincando en esas llantas.
1: Sí, es lo que le iba a comentar. A veces los ponen así como hasta en los parques, que a veces tienen como ciertas llantas para que los pequeños vayan brincando.
0: Así es. Entonces, pues ahí está la petición que nos hacen a través de la línea WhatsApp. Nos mandaron estas imágenes y piden la intervención del ayuntamiento para retirar esos restos, ese pues basurero que está ahí en el parque canino de la unidad deportiva Chapultepec. Bien, gracias por su colaboración. Por acá ya estoy viendo que ya se están poniendo de acuerdo para la receta de la voz de la mujer. Ya estoy viendo.
1: Sí, nuestra amiga María Isabel, que está muy al pendiente de las recetas, y ya nos hizo una petición. Entonces ya aquí ya me contacté con Handy, directamente le mandé mensajito, le dije, ¿sabes qué? Hoy no vamos a necesitar receta porque ya nos hicieron petición. Entonces más al rato en la voz de la mujer, con mucho gusto, amiga María Isabel, gracias por estar muy al pendiente.
0: Así es, está bien, así está el asunto. Muchas gracias. Y qué bueno, le invitamos a que también, si usted es radioescucha y le interesa fortalecer ahí la receta de la voz de la mujer, con toda confianza, ¿verdad, Silvia? Que nos llamen, que le manden mensajito.
1: Claro, sí, con toda confianza, de verdad. Y si usted desea alguna receta en especial, haga su petición, así como nuestra amiga María Isabel, y con mucho gusto checamos y la compartimos.
0: O también que también nos compartan sus recetas favoritas, que nos compartan la receta familiar. Si no se sienten como que les roben la receta de la abuela, pues compártanosla para que también esa permanezca, y háganos saber cómo prepara usted, no sé, se me ocurre, la carne en su jugo, que nos pueda platicar cómo prepara ese espagueti que a usted tanto le gusta, cuál es la técnica que usted utiliza para que el arroz no se le pegue y se le haga todo plastudo, y que no le quede duro.
1: ¿No? Y que nos cuente cómo es que tienen ese sazón tan rico, porque de verdad a veces suele pasar, no sé usted, pero aunque uno ponga los mismos ingredientes tal cual en la receta, no siempre queda igual, ya ahí es el sazón de cada uno.
0: Así es, sí. Y la idea sería eso también, para que ustedes tengan esa confianza de que aunque usted nos pase la receta, yo, como bien lo menciona mi compañera Silvia, no va a quedar igual. A usted le va a salir la receta, y a usted es a la que le va a quedar mucho más sabroso, porque es es la sazón que ustedes están acostumbrados, y le aseguro que aunque nos pase la receta, la gente lo va a preparar y le van a también a lo mejor ellos agregar un poquito de alguna otra cosa.
1: Van a agregarle su propio toque de punto para que quede rico.

0: compañero, sí. Enrique, ¿verdad?
1: Ajá.
0: Así es, entonces también ahí se está trabajando, se complementan por ahí los sistemas de salud del gobierno federal, que es el IMSS y el ISSSTE, con los servicios que ofrece el gobierno estatal, el gobierno del estado de Jalisco, a través de la el sector salud, lo que es la el centro de salud, lo que es el hospital regional y los hospitales comunitarios que construye también esta red del gobierno del estado de Jalisco, se están complementando, pues esperemos que de manera adecuada cada vez más. Por lo pronto, aquí la petición, la opinión de nuestro auditorio dice que deberían atender más rápido en el IMSS. Muchas gracias. Dice Alejandro, aparte de que no hay medicamentos, le dan a uno cita con los especialistas y cuando va uno no lo atienden, que porque no fue el cirujano, que no fue el especialista. Dice, esto no debería ser, uno va de lejos para llegar y que no lo atiendan, eso me parece que es mal servicio. Si llega a pasar eso, también nos hemos enterado que nos han comentado específicamente ese tema también, que de aquí se van, pues no sé, tipo 5 de la mañana para llegar allá muy temprano a Guadalajara, y llegan y pues resulta que el cardiólogo, que el algún otro especialista, pues no está. ¿Cómo que no está? No, es que le tocaban vacaciones y no hay nadie que le cubra. Pues no. Y entonces es la vueltota en vano y muchas veces incluso se tienen que esperar allá a que se venga el camión de regreso ya por la tarde y pierden todo el día, todo el día. La verdad que los pacientes pierden todo el día y luego todavía tienen que volver a hacer cita y le dicen, ah, dentro de 3, 4, 5, 6 meses le volvemos a hacer la cita con el especialista a ver si ahora sí ya tiene suerte. Eso pasa también, gracias por su comentario. Nos dicen por acá, gracias licenciado, saludos afectuosos para usted y todo su grupazo, de parte de Carlos Pelayo. Muchas gracias mi estimado Carlos, saludos a usted y a su querida esposa también, gracias por estar en contacto con nosotros. Y bueno, pues también así van las cosas, según los comentarios que nos dejan. Muchas gracias por su participación. Nos deja Fabricio Gómez en la transmisión un comentario. Hola, buenos días, disculpen, en Radio Costa les quiero hacer un reporte sobre el tiradero de agua que se forma ahí en la esquina de la parroquia del Divino Salvador. Se forma una laguna de agua y pues pasa por ahí la peregrinación ahorita por las fiestas de la Virgen del Rosario, para ver si se puede solucionar algo con los negocios porque viene de ahí. Dice, por favor, porque eso está en pleno centro de Autlán. Ok, muchas gracias. Por lo que estamos entendiendo, y vamos a pasar así el reporte, estamos entendiendo que de algún negocio, negocio por ahí cercano, está habiendo una fuga de agua o un tiradero de agua, y que esto está provocando que se forme una laguna por ahí en la parroquia, en la esquina de la parroquia del Divino Salvador. Pasaremos al reporte. Si usted tiene la oportunidad de que nos especifique un poco más de qué domicilio identifican ustedes que está saliendo el agua, hasta dónde está corriendo y dónde es el punto exacto donde se forma esta laguna, nos ayudaría muchísimo. Y si tiene alguna fotografía, mucho mejor todavía, ¿sale? Esperemos que nos pueda ayudar con eso. Bien, pues así van las cosas. 10 de la mañana con 26 minutos. ¿Cómo andamos de tiempos, mi estimada Silvia?
1: Con los tiempos, falta el corte del minuto 30, que ahorita lo programo.
0: Ah, pero bueno, si le parece, mientras vamos con, ¿sí?, información.
1: Ok, perfecto.
0: La siguiente nota también de mi compañero Enrique López, me tocó grabarla a mí, pero le compartimos que asegura Sergio Ruelas, quien es el coordinador municipal de Movimiento Ciudadano, que este partido está fortaleciendo su presencia en las colonias y comunidades de Autlán. Escuche la información que nos comparte mi compañero Enrique.
2: Sergio Atanael Ruelas González, coordinador municipal de Movimiento Ciudadano en Autlán, señaló que busca fortalecer la presencia de su partido entre la ciudadanía mediante actividades de servicio comunitario que ayuden a mejorar el entorno y atender algunas necesidades básicas de la población. De acuerdo con el dirigente partidista, esta labor se ha extendido en todo el municipio.
3: Estamos trabajando en todo el municipio, en todas las seccionales, y pues la verdad que estamos a marchas forzadas, posicionando al partido, haciendo trabajos, haciendo con limpieza, cortes de pelo, entregando por ahí algunas donaciones, haciendo un sinfín de actividades.
2: Sergio Ruelas agregó que la estrategia de proximidad consiste en acudir a los barrios, colonias y comunidades para escuchar a la ciudadanía y apoyarles con labores de limpieza, el mejoramiento de áreas verdes, cortes de cabello y gestiones ante las autoridades municipales, entre otras acciones.
3: Se están buscando mucho para ayudarles a la ciudadanía en sus barrios, colonias,

0: en sus comunidades, pues a ciertas cosas muy básicas, te digo, a veces simplemente hacer una limpieza exhaustiva de sus áreas verdes, de sus calles. Nos han solicitado ayuda para alumbrado público, por ahí hemos conseguido algunas lámparas solares y pues, soy honesto, pero ahora sí en cooperación con toda la comisión operativa, se acercan escuelas de barberías queriendo brindar su servicio, velas de que ponen uñas, te digo, es un sinfín, la verdad.
1: Mediante estos operativos, añadió el coordinador municipal, se ha podido establecer un contacto directo con los ciudadanos y se está generando un vínculo de trabajo con ellos.
0: Ha habido ese vínculo importante entre la ciudadanía y un servidor y todos los que conformamos este movimiento. Y pues aquí estamos, te repito, trabajándole, echándole ganas y con todo el ánimo y con todo el gusto.
1: Con información de Enrique López para Uninoticias, Alejandro Rubio Beltrán.
2: Bien, pues ahí van los partidos políticos en esta contienda, en esta carrera que ya van pues tratando de posicionarse, de hacerse notar, de que la gente esté también ahí volteando a verlos, pues casi todos, algunos todavía están con sus jaloneos, poniéndose de acuerdo, quienes van a estar ahí proponiendo, en fin, ahí cada uno haciéndole su luchita. De esto y más estaremos viendo durante los próximos meses. En otros temas nos vamos para el Grullo. ¿Qué le parece, mi estimada Silvia? Nos vamos para allá, para su tierra bonita, allá en el Grullo. Publicaron ya la convocatoria para integrar los gremios de las candidatas, los que van a postular candidatas a reina de la Feria El Grullo 2027. Esta nota también la grabamos nosotros, pero es con información que nos pasa mi compañero Enrique.
1: El Comité de Feria del Grullo abrió su convocatoria para que las organizaciones e instituciones no gubernamentales del municipio puedan conformar alguno de los gremios, pollos y choferes para participar en las actividades de la elección de reina de la Feria del Grullo 2027. La convocatoria fue publicada este viernes en la página oficial del gobierno municipal y establece como fecha límite para presentar las solicitudes el próximo 15 de octubre. Por lo que el comité hizo un llamado a las agrupaciones interesadas a acercarse y formar parte de una de las tradiciones que acompañan a la celebración anual de la feria, que además de fortalecer las costumbres e identidad cultural del municipio, les permitirá recaudar recursos económicos para apoyar proyectos sociales, asistenciales, culturales o educativos de la organización o institución que postule a cada candidata. De acuerdo con el documento, cada gremio deberá registrar a una candidata que deberá ser originaria o residente del municipio, tener entre 18 y 25 años, ser soltera y con buena conducta, responsabilidad y conocimiento de la historia y tradiciones del Grullo. Además, no podrán tener parentesco con integrantes del cuerpo edilicio ni con servidores públicos de primer nivel. La convocatoria también establece que deberán seleccionar dos manolas suplentes, quienes deberán cumplir los mismos requisitos que las candidatas y podrán sustituirlas en caso de fuerza mayor con autorización del comité. Previo al inicio de la feria, se entregará a los gremios la agenda oficial de actividades, cuyos horarios y fechas serán obligatorios. Asimismo, se establece que los gremios podrán organizar eventos de recaudación de fondos, siempre con autorización de las autoridades competentes y notificando por escrito al comité de feria para su registro y seguimiento. El gremio ganador se definirá únicamente por las aportaciones económicas en efectivo entregadas y registradas antes del cierre del cómputo. Las donaciones en especie no serán consideradas. El tesorero del comité realizará el conteo y entregará el recurso al encargado de la hacienda municipal para su resguardo por 60 días. Finalmente, cada gremio deberá presentar un informe financiero detallado con ingresos, gastos comprobados y evidencia de entrega de recursos a las instituciones beneficiarias. Este informe, junto con el reporte general del Comité de Feria, deberá publicarse en la Gaceta Municipal y en el Portal de Transparencia. El Comité de Feria del Grullo 2027 invitó a las organizaciones interesadas a no dejar pasar el plazo establecido y presentar su solicitud antes del 15 de octubre, con el propósito de quedar formalmente integradas a estas actividades. Con información de Enrique López para Uninoticias, Alejandro Rubio Beltrán.
2: Bien, pues ahí está la convocatoria que hacen del Comité de Feria del Grullo, en el que, pues, le repito, los requisitos que piden para las candidatas, dice que deberá ser originaria o residente allá en el municipio del Grullo, tener entre 18 y 25 años, ser soltera y con buena conducta. Habrá que ver qué es lo que consideran también eso de la buena conducta, ¿verdad? Responsabilidad y conocimiento de la historia y tradiciones del Grullo. Dice, y además, pues no podrá tener parentesco con integrantes del cuerpo edilicio ni con servidores públicos de primer nivel. También dice que deberán nombrarse un par de manolas, dos manolas suplentes, quienes deberán cumplir los mismos requisitos que las candidatas y en su caso podrán llegar a ser sustitutas en caso de fuerza mayor con autorización del comité. Pues bueno, tratando de cubrirse también por aquello que luego llega a suceder, se ponen algunas berrinchudas o las cosas no son como ellas esperaban y a mitad del camino, pues de repente ahí andan renunciando, ¿verdad?
3: Exacto, que dejan todo ahí a medias.
2: Así es, eso llega a pasar. Y bueno, pues habrá que ver también cómo les va con esta ocasión. No sé qué tanta efervescencia haya, porque hemos visto que, por ejemplo, acá en Nautlán también les ha pasado de que de repente les cuesta trabajito conseguir candidatas, les cuesta trabajito conseguir algunas instituciones que quieran trabajar para hacer recaudación. No sé cómo les vaya en el Grullo.
3: La verdad desconozco, pero pues obviamente tiene su compromiso quienes desean participar. En este caso es un gran compromiso el que llevan a cabo. Entonces, pues como usted lo menciona, no tan fácil hay quien quiera pues entrar.
2: Así es, pues bueno, ahí está también. La convocatoria está abierta. Si usted conoce o si usted es alguna jovencita que cubra con estos requisitos o si tiene usted alguna institución y ya tiene ubicada alguna persona que podría apoyarle también con ese tema, recuerde que la fecha ya está abierta y que, perdón, el 15 de octubre estará ya concluyendo esta convocatoria para que pues se apresure a llevar la solicitud y que pueda participar y conformar alguno de los gremios pollos o choferes que también se hacen allá en el Grullo. Antes de pasar a la siguiente sección, ¿le parece si vamos a la pausa y regresamos con más información?
3: Claro que sí, 10:35 a.m, nos vamos al siguiente corte, regresando seguimos con ustedes.
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0: El resultado no era el esperado y destacó que pese a que por momentos su equipo tenía control del partido, Guerrero supo aprovechar las oportunidades que tuvo.
1: No, este marcador la verdad que no lo esperábamos. Uh-huh. El partido creo que estaba controlado. Primer gol ahí nos sorprenden ahí al portero. El segundo gol pues igual, y creo que la contundencia de nosotros, tantas oportunidades de gol que tuvimos y que la verdad no fuimos certeros, ¿no? Creo que hay que seguir, pero es un partido el miércoles, de local y el sábado, pues para revertir esto. Al final son jóvenes que están en ese proceso, pero al final de cuentas no es excusa.
0: Urbina insistió en que las desatenciones fueron muy puntuales y lamentó que la ofensiva, los jugadores no consiguieran concretar las ocasiones generadas, una situación que aseguró ya se ha presentado en partidos anteriores.
1: No, creo que fueron desatenciones muy puntuales. A pesar de esos tres goles que nos meten, ellos tuvieron una mano a mano en el primer tiempo que saca el portero de nosotros, pero en realidad atrás cometimos ahí ciertos errores muy puntuales, ¿no? Y que en la fase ofensiva, pues nosotros no somos contundentes, esa es la realidad, nos han pasado los partidos anteriores.
0: Según refirió el propio entrenador, esta derrota mantiene a Correcaminos en el sótano de la tabla de posiciones, por lo que ahora deberán concentrarse aún más en corregir los errores detectados en sus otros partidos.
1: Tenemos 2 puntos, creo que estamos allá abajo de la tabla de los 10 que somos. Y al final aceptar esta derrota y saber en qué estamos fallando, que la tenemos muy clara en dónde fue. Y tenemos que trabajar en la contundencia, o sea, creo que en la finalización es donde debemos enfocarnos un poco más, y en la fase defensiva también.
0: Con 2 encuentros próximos en el calendario, Jorge Urbina dejó claro que Correcaminos necesita reaccionar de inmediato y sumar puntos para comenzar a salir de la parte baja de la clasificación.
1: Tenemos de la jornada 1 que se suspendió, se reprogramó, que es contra Héroes y va a la tribu el día sábado. Entonces tenemos que ganar esos 2 sí o sí. Solo nos queda otra de ganar para poder sumar y meterlos ahí. Digo, sabemos que es un torneo largo, pero debemos de mejorar mucho en esa fase ofensiva.
0: Finalmente, el técnico de Correcaminos reconoció el triunfo del conjunto autlense y deseó éxito a Sergio El Cayo Díaz, entrenador de Guerreros de Autlán.
1: Desearle mucho éxito al profe El Cayo Díaz y al equipo, que merecido resultado.
0: Para Uninoticias, Enrique López.
2: Bien, ya por último, las notas regionales y locales. Déjeme platicarle que la Coordinación Municipal de Gestión Integral de Riesgos de Desastres, Protección Civil y Bomberos de Autlán atendió la tarde de este lunes un reporte de un accidente de motocicleta en el camino que conecta la comunidad de Ayutita con el Jalocote, en el que 2 mujeres resultaron lesionadas. El aviso se recibió en la dependencia poco antes de las 6:30 de la tarde, por lo que elementos de bomberos se movilizaron en la ambulancia PC-36, aunque no alcanzaron a llegar al sitio del accidente, ya que las propias lesionadas interceptaron a los paramédicos cuando circulaban en el cruce de Capaya y Pino Suárez, donde se les brindó atención prehospitalaria. La primera paciente, de 33 años, presentaba varias contusiones y abrasiones en extremidades superiores e inferiores. La segunda, una joven de 23 años, también registró múltiples abrasiones en brazos y piernas. Ambas recibieron asepsia y curaciones en el lugar. Sin embargo, las 2 mujeres decidieron trasladarse por sus propios medios a un centro hospitalario, firmando el desistimiento de atención correspondiente bajo el parte de atención prehospitalaria. Al sitio también acudió personal de la Comisaría Municipal de Seguridad Pública a bordo de las unidades motorizadas M57 y M52. El servicio concluyó a las 18:45 horas, ya sin novedades adicionales. Ahí está también este reporte en el que 2 mujeres resultan lesionadas, pues nuevamente por un accidente de motocicleta. Ya no nos resta más que irnos rápidamente al recorrido por las portadas de los diarios de circulación en nuestro país y en nuestra entidad. Acompáñenos, por favor, a este recorrido.
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2: Bien, comenzamos el recorrido por la portada del diario El Universal, en el que nos dicen: cierran cerco a Andy y a Milcar. Agencia de Seguridad de Estados Unidos examinan las acusaciones sobre los presuntos vínculos de Andrés Manuel López Beltrán con

0: El crimen organizado y el contrabando de combustible, reveló el diario The New York Times. Aunque aún no se ha iniciado investigaciones, ha contactado a autoridades estadounidenses a través de intermediarios varias veces este año sin que se hayan tenido conversaciones formales. En tanto, el empresario Jorge Amílcar Olán, amigo de Andy, en días pasados fue descubierto por TV Azteca en un lujoso departamento en Suiza, el cual, pues a este momento, ya abandonó. Y ahí se ven las fotografías de ambos personajes que están mencionados en esta nota de portada del diario El Universal. Por su parte, el periódico La Jornada está poniendo en su nota principal, dice, nada está descartado en la indagatoria sobre los 43. Abrimos otras vías, dice la presidenta Claudia Sheinbaum. La pesquisa en torno a Ayotzinapa se apoyó en testigos, muchos de ellos delincuentes, dice. Un celular confirma que estuvieron en el juzgado. No cerraremos el caso, garantiza. Se han redoblado los esfuerzos para extraditar desde Israel a Tomás Cerón, resalta. Abogado de las familias insiste en recuperar folios en poder del ejército, y esto es lo que aparece esta mañana en la portada de el diario La Jornada. Por otra parte, le comparto también lo que está esta mañana también en la portada de el periódico Milenio en su edición nacional. En esta mañana podemos ver, dice, indagan si hay fondos del narco en el movimiento del sombrero. La vicefiscalía revela que la unidad de inteligencia financiera participa en la investigación a raíz de las más recientes detenciones de sospechosos de participar en el complot contra Carlos Manso. A 10 meses del asesinato del alcalde de Uruapan, Carlos Manso, la Unidad de Inteligencia Financiera Federal se sumó a las investigaciones por el caso, todo a raíz de las más recientes aprehensiones de sospechosos de participar en el complot, como el ahijado de la víctima, e indaga si hay dinero del cártel Jalisco en el movimiento del sombrero. En tanto, la Fiscalía Estatal no descartó proceder legalmente contra Grecia Quirós, la presidenta municipal sustituta y viuda, si obstaculiza las indagatorias, una vez que se le hizo un nuevo apercibimiento para que ponga a disposición de la autoridad los teléfonos celulares del gobernante local, ultimado por el narco, y el Ministerio Público haga el análisis correspondiente. Así las cosas, nos refiere el periódico Milenio en su edición nacional. El periódico Reforma en su nota principal esta mañana dice, sale Niño Verde ganón con la 4T, amarra una de cada cuatro candidaturas a gubernaturas, aliado con Morena, y en solo 6 años va el Partido Verde Ecologista de México por el 4.78%, mejor dicho, va de 4.78% a 8.39% de votos. Es lo que refiere la portada de esta mañana del diario Reforma. Por su parte, en los diarios de nuestra entidad, aquí en el estado, el periódico El Informador dice, Estados Unidos sanciona red del cártel de Sinaloa. Entre los señalados destacan el líder de los Mayos y Carlos Torres, exesposo de la gobernadora de Baja California. El gobierno de Estados Unidos elevó la presión financiera contra el cártel de Sinaloa al imponer sanciones a 21 personas y 25 empresas que, según el Departamento del Tesoro, forman parte de estructuras operativas, logísticas y financieras de una fracción del grupo criminal en Baja California y otras zonas del país. Y es lo que viene referido incluso con algunas fotografías que están en la portada del diario El Informador. Y para cerrar esta sección, el periódico Milenio en su edición de Jalisco dice, el INE designa a Ernesto Santana como el titular del Instituto Electoral y de Participación Ciudadana de Jalisco. En sesión del Consejo General del Instituto, el aspirante obtuvo los 8 votos necesarios para ser designado en el cargo. Su gestión comenzará a partir de mañana hasta el 30 de septiembre del 2033. Es la nota principal del diario Milenio. Y bien, hasta ahí llegamos, son 10 de la mañana con 50 minutos, creo que ya atendimos también todos los comentarios y participación del auditorio.
1: Sí, tenemos también un reporte referente en cuanto a llamada a cabina, comentando sobre baches en lo que es calle Libertad hasta Nicolás Bravo, entre Libertad y lo que es hasta la calle Nicolás Bravo, calle Santos Degollado, que de verdad está bastante llena de baches, y comentan que ojalá puedan pues tomar cartas en el asunto para arreglar lo que es esta calle. Es el único reporte que tenemos ya.
0: Excelente, pues ahí queda también ya al aire el reporte que nos hacen, y por supuesto que también lo compartiremos con las autoridades directamente. Por lo pronto, pues creo que de esta manera estamos llegando al final de esta emisión.
1: 10:51. Muchas gracias por acompañarnos y participar con llamadas como mensajes.
0: Nos vamos, como siempre, agradecidos por su compañía a través de sus colaboraciones, a través también de sus llamadas telefónicas y sobre todo por el favor de su sintonía. Los esperamos el día de mañana si todo sale bien, y por lo pronto les deseamos que tengan ustedes un excelente día. Pásenla muy bien.
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0: Sheinbaum cuestiona publicación sobre Andy López Beltrán.
1: La presidenta Claudia Sheinbaum cuestionó este miércoles en reporte de The New York Times sobre la revisión que realizarían agencias de Estados Unidos a señalamientos contra Andrés Manuel López Beltrán, hijo del expresidente Andrés Manuel López Obrador, por presuntos vínculos con el crimen organizado y el contrabando de combustible. Durante su conferencia matutina, la mandataria destacó que no existe una investigación formal contra López Beltrán en Estados Unidos. El reporte periodístico señala que agencias estadounidenses revisan acusaciones, pero que no se ha iniciado un procedimiento formal en su contra. Cuestionada sobre si la Fiscalía General de la República debería iniciar una investigación de oficio por los señalamientos publicados, Sheinbaum respondió que, hasta donde tiene conocimiento, la FGR tampoco mantiene una indagatoria relacionada con estos hechos.

0: desvían avión comercial tras incidente en la cabina.
1: Un avión de Fly Dubai que cubría la ruta de Dubai a Tel Aviv fue desviado y aterrizó en el aeropuerto de Tabuk, Arabia Saudita, luego de registrarse un altercado entre integrantes de la tripulación en la cabina de mando. La aerolínea emiratí confirmó el incidente e informó que la aeronave aterrizó de forma segura. Añadió que todos los pasajeros y miembros de la tripulación se encuentran a salvo y fueron contabilizados. Fly Dubai pidió evitar especulaciones hasta que se esclarezcan las causas de lo ocurrido. Por su parte, el primer ministro de Israel, Benjamín Netanyahu, señaló que uno de los pilotos habría intentado estrellar el avión después de apuñalar a su compañero en la cabina.
0: La Suprema Corte de Justicia de la Nación determinó que el Congreso de Chihuahua debe actualizar su legislación para armonizarla con la Constitución Federal en materia de nepotismo electoral e incorporar la injerencia extranjera como causa de nulidad de una elección. Durante la sesión, el alto tribunal determinó que los diputados locales fueron omisos en legislar sobre intervención o injerencia extranjera en las elecciones locales durante el proceso de aprobación de las reformas a la ley electoral promovidas por la gobernadora panista María Eugenia Campos. Asimismo, el alto tribunal validó que una elección pueda anularse cuando se acrediten hechos de delincuencia permanente o sistemática que hayan influido en el proceso electoral, siempre que sean graves, dolosos y determinantes para el resultado.

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1: Con una amplia trayectoria en la televisión y la música, Paulina Goto se prepara para retomar su faceta musical con Natural una última vez tour. En entrevista con Notisistema, Goto habló sobre lo que el público podrá disfrutar en su presentación.
2: Es mi primera vez como solista, pues estoy armando como todo un recorrido, un viaje a través de esas canciones que han sido importantes no solamente para mí, sino para la gente que me ha acompañado desde los inicios de mi carrera, mi primer disco, mis primeros sencillos, los mejores temas de M15, los temas de telenovela, mi álbum Natural y obviamente mi música nueva.
1: Además, la actriz y cantante se prepara para el final de la telenovela Guardián de mi Vida, producción en la que forma parte del elenco. Notisistema, Katia Plasencia Muciño.
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6: Son las 11:05.
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11 de la mañana con 8 minutos. En este momento le estaremos presentando programación de La Voz de la Mujer, en donde estaremos compartiéndole horóscopos, receta de cocina, información de salud, información de economía familiar y música para seguir disfrutando en este día de miércoles 30 de septiembre a través de Radio Costa 103.9. Bienvenido, recuerden, línea telefónica en cabina 317-38-20780. Comenzamos La Voz de la Mujer.

11 de la mañana con 9 minutos. Iniciamos en este momento contigo, Aries. Una persona que conoces poco podría convertirse en una pieza muy importante para un asunto que deseas resolver. No juzgues demasiado rápido sus intenciones. Hoy también será buen momento, Aries, para revisar un documento, contrato o trámite que tengas pendiente. Número de la suerte para ti, el 42. El consejo, lee dos veces aquello que estés a punto de firmar.

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0: Tauro.
2: Tauro, tu atención se dirigirá hacia el hogar y las cosas que te hacen sentir cómodo. Podrías tener ganas de reorganizar un espacio, cambiar algo de lugar o deshacerte de objetos que ya no utilizas. Ese pequeño cambio, Tauro, puede renovar tu ánimo. Número de la suerte para ti, el 16. Consejo, ordena un rincón de tu casa que normalmente ignoras.

0: Seguimos en este momento contigo, Géminis. Una conversación relacionada con el pasado podría volver a tu mente. No necesariamente significa que debas regresar a una situación anterior. Quizás simplemente necesitas comprenderla desde tu perspectiva actual. El número de la suerte para ti es el 33 y el consejo: quédate con la enseñanza y no con el arrepentimiento.
1: 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Cáncer.
0: Cáncer, una invitación o propuesta podría llegar en un momento en el que no estabas buscando nuevos planes. Antes de responder, piensa si realmente quieres hacerlo y no únicamente si alguien espera que aceptes. Número de la suerte para ti, el 25. Consejo: elige tus planes pensando en lo que te hace bien.
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Leo, un asunto relacionado con tu imagen, apariencia o manera de presentarte ante los demás puede ocupar tu atención. Un cambio sencillo podría hacerte sentir renovado. También podrías recibir un comentario bastante positivo que no esperabas. Número de la suerte para ti, el 9. Consejo, haz algo por ti que te haga sentir especialmente bien.

Virgo, una compra, pago o movimiento de dinero requiere un poco más de atención. No se trata de evitar gastar, sino de asegurarte de que aquello por lo que pagas realmente vale la pena, Virgo. Número de la suerte, 38. Y el consejo, compara antes de sacar la cartera. De la mañana con 14 minutos. Escuchemos en este momento Magneto interpreta Vuela, Vuela.

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11 de la mañana con 24 minutos. En este momento le estaremos compartiendo la receta del día de hoy. 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Carnicería Borbón, nos acompañan en la receta del día de hoy y por medio de petición de nuestra amiga María Isabel, quien está muy al pendiente de programación, a quien le agradecemos mucho el participar. Ya estamos listos para compartirle la receta en cómo preparar una cuáchala sencilla para cuatro personas. Es estilo Nayarit esta receta que estaremos compartiéndole para que vaya tomando lápiz y papel y pueda anotar la receta. Estaremos necesitando los siguientes ingredientes: 500 gramos de pollo, ya sea muslo, pierna o pechuga, 6 tomates verdes, tomatillos, 3 chiles guajillo sin semilla, un chile ancho también sin semilla, un diente de ajo, un cuarto de cebolla, 2 cucharadas de manteca o en este caso aceite. Estaremos necesitando 5 tortillas de maíz, litro y medio de agua o caldo de pollo, cantidad a su gusto de sal, media cucharadita de comino. Esto es opcional. Le menciono de nuevo los ingredientes que estaremos necesitando: 500 gramos de pollo, puede ser muslo, pierna o pechuga, 6 tomates verdes, tomatillos, 3 chiles guajillo sin semilla, un chile ancho también sin, lo que es sin semilla, un diente de ajo, un cuarto de cebolla, 2 cucharaditas de manteca o en este caso aceite, 5 tortillas de maíz, litro y medio de agua o caldo de pollo, cantidad a su gusto de sal y media cucharadita de comino.

Ahora vamos al modo de preparación. Cuece lo que es el pollo en una olla con el agua y un poco de sal. Cocina hasta que esté muy bien cocido el pollo. Reservamos lo que es el caldo y deshebras el pollo muy bien. Para preparar lo que son los chiles, tuesta ligeramente los chiles guajillo y ancho, sin quemarlos. Remójalos unos 10 minutos en agua caliente. Ahora vamos a preparar la salsa. Cuece lo que son los tomates verdes durante unos 5 minutos. Licúalos junto con los chiles, ajo, cebolla, comino y un poco del caldo de pollo. Espesa la cuáchala. Desmenuza lo que son las tortillas y licúalas con aproximadamente una taza de caldo hasta obtener lo que es una mezcla fina. Cocina todo. Vamos a calentar lo que es la manteca, o en este caso el aceite, en una olla, con mucho cuidado, no se nos vayan a quemar. Cuela y agrega la salsa de chile y tomate. Cocina unos 5 minutos moviendo constantemente. Agrega poco a poco el caldo restante y la mezcla de tortilla. Mueve constantemente para evitar que se vayan a formar grumos. Después incorpora lo que es el pollo ya deshebrado y cocina a fuego bajo durante 15 minutos hasta que quede con una consistencia espesa, parecida así como a un atole. Prueba de sal y ajusta la consistencia con un poquito más de caldo si quedó demasiado espesa. Para servir, sírvela bien calientita. Tradicionalmente se acompaña con tortillas de maíz. Y si te gusta el picante, unas gotas de limón y chile al gusto. La clave de una buena cuáchala es que quede espesita, pero todavía servible con cuchara.

cuchara, no tan líquida como una sopa, ni tan espesa como un mole. Y aquí tiene esta gran opción para cocinar en casa y disfrutar con la familia. El día de hoy, una receta que nos hicieron petición por medio de mensaje de texto en aplicación de WhatsApp. Gracias, amiga María Isabel, por acompañarnos y espero que le agrade a usted la receta de este día. Si tiene dudas, ya sea con ingredientes o el modo de preparación, le recuerdo, línea telefónica en la cual puede comunicarse o enviar su mensaje de texto y con gusto estaremos compartiéndole más de la información. 317-38-20780, deseando que sea de su agrado. Cuáchala sencilla para cuatro personas, estilo Nayarit. 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Buen provecho.

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0: 11 de la mañana con 32 minutos. Seguimos en este momento contigo, Libra. Un encuentro casual puede darte una perspectiva completamente nueva sobre un tema que llevas tiempo pensando. No necesitas llegar a una conclusión inmediatamente. Algunas respuestas aparecen después de dejar reposar las ideas. Número de la suerte para ti es el 13 y el consejo: no tengas prisa por decidir cuando todavía estás descubriendo lo que deseas.
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0: Escorpión, un pequeño misterio o asunto sin aclarar puede despertar tu curiosidad en este día. En lugar de investigar por todos lados, busca la información directamente con quien corresponda. La respuesta podría ser mucho más sencilla de lo que tú te imaginas, Escorpión. Número de la suerte para ti es 41. El consejo: ve a la fuente antes de creer en rumores.
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Sagitario, hoy podrías sentir deseos de recuperar una afición que habías abandonado. No importa si tienes poco tiempo, Sagitario, dedicarle unos minutos puede recordarte por qué te gustaba tanto. Número de la suerte, el 20. Consejo para ti, recupera una actividad que disfrutabas muchísimo antes. 11 de la mañana con 34 minutos, escuchemos interpretación. Cristian Castro nos interpreta Azul.

0: 11 de la mañana con 39 minutos. En este momento le compartimos información de salud. 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

0: 11 de la mañana con 45 minutos, seguimos con Capricornio. Un recuerdo agradable podría aparecer de manera inesperada y cambiar tu estado de ánimo. También es posible que recibas noticias de alguien con quien no habías hablado recientemente, Capricornio. Déjate sorprender por esta persona. Número de la suerte para ti, el 7. Consejo, si alguien importante aparece en tu mente, considera escribirle.
1: 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Acuario.
0: Acuario. Acuario, una pequeña coincidencia podría llamar poderosamente tu atención. Tómala como una oportunidad para observar qué estás haciendo y hacia dónde quieres dirigirte con lo que han sido tus esfuerzos durante las próximas semanas. Número de la suerte para ti, el 31. El consejo para ti, haz una pausa y pregúntate qué quieres cambiar antes de terminar el año.
1: Horóscopo Piscis.
0: Piscis, el día puede llevarte a pensar en una meta que habías dejado olvidada. No necesitas retomarla exactamente como la imaginaste originalmente. Quizá ahora puedas darle una forma mucho más realista. Número de la suerte para ti, el 25. El consejo, replantea un sueño antiguo en lugar de abandonarlo definitivamente. 11 de la mañana con 47 minutos. Escuchemos en este momento La Oreja de Van Gogh interpretando Cuídate.

0: sido la encarnación de tu Hijo Jesucristo, por su pasión y cruz, lleguemos a la gloria de su resurrección. Por Jesucristo nuestro Señor. Amén.
1: Agradecemos tu tiempo para esta reflexión y sobre lo que podemos hacer por un mundo mejor para todos.
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preventivo de playas en Manzanillo, Tecomán y Armería, además de restringir la navegación en el puerto de Manzanillo. Al menos 15 ramadas que habían resultado dañadas por polo presentan ahora nuevas afectaciones en sus estructuras debido al fuerte oleaje asociado con Rachel. En Jalisco, Protección Civil de Puerto Vallarta informó que se mantendrá la bandera roja en todas las playas del municipio ante olas de entre 2 y 3 metros de altura. El huracán Rachel se localiza a 350 kilómetros al sureste de Cabo Corrientes, Jalisco.

0: El mexicano Jorge Kawashi Macari falleció a los 58 años, confirmó el senador del Partido Verde Ecologista de México, Manuel Velasco, quien lamentó el deceso de quien llamó su amigo. Tras darse a conocer la noticia, ex compañeros legisladores comenzaron a emitir emotivos mensajes de despedida a través de sus redes sociales y comunicados oficiales. Hasta el momento, no se han dado a conocer las causas del fallecimiento de Jorge Kawashi Macari ni detalles de sus servicios funerarios. Sin embargo, la muerte del exdiputado ocurre 6 meses después del deceso de su padre del mismo nombre a los 85 años de edad. Presume millonaria inversión en saneamiento de ríos.
1: Informa la secretaria de Medio Ambiente, Alicia Bárcena, que se han destinado 20 mil millones de pesos en inversión hídrica para sanear diversos cuerpos de agua en el país.
2: Tenemos en el país hoy una inversión histórica. Esa es la verdad. Esta es una inversión histórica en agua como bien nacional y no como mercancía. Esa es la clave. Estamos hablando de 20 mil millones de pesos que se están invirtiendo ahora y que está beneficiando a 25 millones de personas.
1: De hecho, señala, además del saneamiento de los 3 grandes ríos del país, el Lerma, el Atoyac y el Tula, se están llevando a cabo 24 mil obras en 2.183 municipios con 17 proyectos estratégicos. Noticias de Arturo García Caudillo.

0: muere hombre en hotel del centro de Guadalajara.
1: Un deportista inglés que participaba en un torneo de fútbol fue encontrado sin vida en la habitación de un hotel ubicado en el centro histórico de Guadalajara, luego de presentar problemas respiratorios durante la noche. El hombre, identificado como Benjamín, era asmático y utilizaba oxígeno suplementario. Servicios médicos acudieron para atenderlo, lograron estabilizarlo y recomendaron a sus familiares trasladarlo a un hospital para recibir una mejor atención. Sin embargo, desistieron del traslado. Horas después, su estado se agravó y perdió la vida. Elementos de la policía de Guadalajara acudieron como primeros respondientes y resguardaron el hotel hasta la llegada de las autoridades estatales. El Instituto Jalisciense de Ciencias Forenses determinará la causa oficial de muerte mediante la necropsia.
0: Gracias. Voz informativa y Notisistema, Claudia Manuela Pérez.
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1: 12 del mediodía con 7 minutos. Bienvenidos a la siguiente programación a través de Radio Costa 103.9, teléfono directo. Recuerden, línea telefónica en cabina para que puedan participar con sus llamadas, o si usted desea, puede enviar algún mensajito de texto, algún audio, y con gusto estaremos muy al pendiente para poderle atender como usted se merece. Línea telefónica 317-38-20780. Comenzamos programación de teléfono directo saludando a nuestro buen amigo Jesús Amaral, quien está muy presente en programación, y él ya está listo y preparado porque desea escuchar a los Abson interpretando El Cartero. 12 del mediodía con 8 minutos, comenzamos programación en teléfono directo.
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12 del mediodía con 14 minutos. Seguimos en programación saludando con mucho gusto, lo que vamos buscando su complacencia, de nuestro buen amigo Beto, quien siempre anda muy feliz. Saludos, gracias por acompañarnos. Anda por el rumbo de Las Peñitas, nos menciona que está trabajando en este momento en compañía de Tony, no Tony el grande, es Tony el chico, nos aclara. Saludos, Tony. Gracias por estar presente. Ánimo, amigo, ánimo. Créeme que es un hermoso y maravilloso día para disfrutarlo. No te pongas triste, porque nos comenta nuestro amigo Beto, es que ya lo pellizcó el amigo Beto. No seas así, Beto, no lo andes pellizcando. Por eso se puso triste nuestro amigo. No debes de ser así, al contrario. Saludos, Tony, Beto. Gracias por acompañarnos en programación. En este hermoso día ya les tengo lista su complacencia de La Plaga para ponerse a bailar nuestro amigo Tony, quien andaba un poquito triste porque ya lo regañó amigo Beto. Ay, amigo Beto, no lo regañes. Saludos a nuestra amiga señora Olivia de ojazos tan bellos y preciosos. Saludos para ella, a El Che, a toda la familia Elías García, quienes están presentes y nos acompañan en cada una de las programaciones, en especial a nuestro amigo Beto. 12 del mediodía con 16 minutos. Después de escuchar La Plaga, vamos a estar escuchando Las Mañanitas. Para quienes tengan algún familiar, amigo, conocido, vecino, compañero de trabajo, aún están a tiempo de comunicarse, con gusto los felicitamos. Línea telefónica 317-38-20780.

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amor para compartir con todos tus seres queridos. Felicidades también a usted, que quizá esté cumpliendo años o esté celebrando alguna fecha en especial. Les deseamos lo mejor de lo mejor.

12 del mediodía con 22 minutos, ya llegaron los Teen Tops para interpretarnos Popotitos. Saludos a nuestra buena amiga señora Mari en Colonia Azúcar, Colonia Azucarera. Muchas gracias por su llamada.

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1: Del mediodía con 25 minutos. Tenemos una complacencia más, mensajito que nos envían. Radio Costa, buenos días. Por favor, la canción de La Chica Alborotada con Los Dementes del Ritmo. Y un saludo a Jesús Ortega, el famosísimo Chavo, de parte de Galanterías. Gracias. Gracias a ustedes, amigo, por acompañarnos y por enviar su mensajito de texto. Escuchemos Chica Alborotada.

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28: Muy buena tarde, que tenga usted ahí donde se encuentre, de parte de su amigo Martín Rivera, un miércoles más trayendo a ustedes información importante de nuestra institución, el Tiopa Tlanextli. Me da mucho gusto saludarle, me da mucho gusto estar frente a este micrófono, poder decirle a usted que esté muy bien y pues que así sea en este miércoles. Hoy tenemos un gran invitado y pues vamos a estar aquí transmitiendo a través de esta frecuencia que es el 103.9 Radio Costa desde Autlán de Navarro, para toda la región. Le agradecemos mucho que esté sintonizando, le agradecemos mucho que esté siguiendo la programación de nosotros que tenemos para ustedes, y hoy pues en este espacio dedicado para compartir información y todo lo relacionado con esta gran institución que es el Tiopa Tlanextli o Santuario de Luz AC, que está ubicada allá en la colonia Echeverría, en Rosario Castellanos, número 217, y que sigue pues atendiendo las necesidades de nuestra comunidad. Y justamente este año que se ajustan 20 años de servicio, 20 años de estar con todos ustedes, 20 años de salud, cultura y todo, todo lo que abarca el Tiopa Tlanextli, que bueno, nos podemos tardar muchísimo tiempo para poder compartirles todo lo que ha sucedido. Pero bueno, hoy vamos a dedicar el espacio para seguir compartiendo con ustedes información sobre estos 20 años e historia que nos siga motivando, nos siga a todos atrayendo para seguir participando con esta gran institución que es el Tiopa, para que sigamos participando ya sea en los servicios que tiene activos o bien también aportando como voluntarios, donadores, todo esto que es ser parte de este proyecto civil que es el Tiopa Tlanextli. Pues muy bien, les contaba que el día de hoy está con nosotros un gran invitado, un personaje muy, muy importante dentro de esta historia que es el Tiopa, y es, lo voy a presentar para ustedes, el doctor Martín Sandoval Gómez, quien es el fundador y director actual del Tiopa Tlanextli. ¿Cómo está, doctor?
29: ¿Qué tal, Martín? Muy buenas tardes, muchas gracias a XCLD, gracias a todos los radioescuchas que nos sintonizan en este miércoles de nuevo para darle seguimiento a toda esta información. Pero antes de que me robe la palabra, yo quiero invitar a la gente a que nos haga una llamada telefónica y vamos a otorgar 20 consultas gratuitas durante este periodo de entrevista para que todos se motiven y ver exactamente el rating que podemos lograr. Si usted sabe a alguien que necesita alguna consulta de dental, que sea gratuita y vamos a otorgar 20 consultas. Así es que espero su llamada, su mensaje, para que puedan entrar en este, en esta oferta.
28: De esta manera el doctor saluda a todos ustedes, se presenta a todos ustedes porque justamente estamos en el marco de la celebración de los 20 años de Tiopa y el doctor sigue demostrándonos que hay esa posibilidad de acercarnos a Tiopa. Así es que si usted está interesado, conoce a alguien que tenga la necesidad de esta atención totalmente gratuita, pues comuníquese a los números de aquí de cabina, que es el 317-38-20780, o bien háganos llegar un mensaje vía WhatsApp al 317-13-191-84. Ah, nos están compartiendo, ahorita le compartimos el número correcto. Muy bien. Por lo pronto, bueno, vamos a estar aquí presentes este tiempo con el doctor Martín, que bueno, estamos, se le nota al doctor en el semblante, si lo vieran ustedes, cómo trae su sonrisa de lado a lado, porque seguramente hay mucho que celebrar con estos 20 años de Tiopa, y además que se aproximan eventos que son parte de este festejo, y que es un festejo al que invitamos a toda la comunidad en general. Pues va a haber eventos totalmente gratuitos, hay promociones para en todos los servicios de ahí de Tiopa, para que usted pueda disfrutar también de este festejo que no solamente nos dice 20 años, nos dice también pues de todo lo que ha sucedido y de todo lo que ha hecho Tiopa Tlanextli por nuestra comunidad. Doctor, me gustaría comenzar haciendo un pequeño recuento de que nos diga nuevamente, hace unas semanas estuvimos aquí juntos con usted en una entrevista y nos contaba cómo fue que surgió Tiopa Tlanextli, cuál era la necesidad que ustedes vieron en la comunidad hace 20 años que lo hayan hecho pensar a usted y pues a Carlos Santana en crear este espacio, en crear un lugar donde la gente pudiera ir a recibir salud, cultura y todo lo que abarca Tiopa Tlanextli.
29: Muchas gracias, Martín, claro que sí, es un placer compartir con todos ustedes la historia que envuelve la verdadera motivación por haber hecho este proyecto una realidad. Hace 25, 30 años, Autlán no tenía los servicios que se requerían para atender a las zonas más vulnerables, que son la zona surponiente de Autlán y algunas otras del norte, que no tenían la atención médica porque faltaba algunos centros de atención. Igualmente que no había los servicios culturales porque todo lo teníamos centralizado en el área de la entrada de Autlán y todo lo demás que está en el centro de Autlán. Y entonces pudimos lograr en una reunión, Carlos y su servidor, después de la visita en el 2001, para ser exactos el 28 de febrero, que se le hizo la develación de la estatua, se le puso el nombre de la calle, se puso una guitarra artesanal. Acordamos él y yo de que sería bueno hacer en Autlán e iniciar con un compromiso sentimental que se tenía para poder desarrollar algo aquí. Por supuesto que en Autlán pues no se tenían los programas y los proyectos económicos para desarrollarse. Entonces él, en un compromiso, el 15 de agosto, el 15 de abril del 2005, tiene un capital, tiene una presentación en la Nuevo Progreso, y de ahí sale el primer capital para hacer el proyecto realidad. No sin antes hacer una investigación de campo que le toca hacer a Ramona Muñoz, en paz descanse, junto con unos estudiantes de trabajo social de la UPN, de la UNIVAC, y se hace la investigación para 5.200 familias en ese entonces, en donde vimos que era necesario poner los servicios que más necesitaba la población, que era dental, psicología, medicina, enfermería, y planeábamos de alguna manera desarrollar lo que era la farmacia, y nos hacía falta mucho. De ahí vemos que había otra parte importante, que era desarrollar una biblioteca y un centro de cómputo, ya que todo, de nuevo digo, estaba centralizado. En el centro no había, en ese entonces había las famosas cibers, que iban a hacer tareas, iban a hacer copias.
28: En ese momento empezaban a surgir
29: esos cambios. La gente no tenía tanta preparación o tantos cursos de computadoras, así es que pudimos incidir en una de las filosofías más profundas, que no hay salud si no hay educación.
28: Sí.
29: Te tiene que abrazar. y ahí comenzamos a desarrollar exactamente el proyecto de tener un centro comunitario y de salud que se llama Santuario de Luz, que es como legalmente se mantiene, y en los deseos de Carlos darle el nombre náhuatl en el 2005, que dice, llamémoslo como se diría en náhuatl, que es Tiopa Tlanextli, y actualmente es conocido como el Tiopa. De ahí surge esa gran aventura en donde empieza a desplazarse un centro comunitario que se desarrolla con construcción basado no solamente en los fondos que otorga Carlos como benefactor principal, sino que se hicieron negociaciones con ladrilleros, vendedores de materiales, quien vendía metales, albañiles, el municipio. Fue una colaboración completa de la sociedad, claro, para poder iniciar la construcción, el cual se llevó a cabo durante 10 meses consecutivos, poniéndose la primera piedra el 20 de noviembre del 2005, iniciando la construcción en enero y terminando la construcción en octubre. Que todavía la inauguración del 8 de septiembre del 2006 pues no estaba concluida toda la obra, pero ya teníamos a todo el equipo de trabajo, ya se había hecho todos los trabajos de entrevistas, capacitación, entrenamiento y cómo se operaría, gracias a la participación de tantos compañeros como lo fue Roberto Rangel en paz descanse, a Rosy Quintero, Alicia, Olivia Mardueño, la licenciada de Barrangel, María de los Ángeles Rangel, Julieta Guerrero, Denis Valdovines, Felipe Sandoval, Jesús Sandoval, el ingeniero José Luis Arias Gómez, y otra serie, Ana Rosa Covarrubia Rolón, que hicieron la fortaleza de un patronato de salud y conformar manuales operativos, reglamentos y procedimientos que podían llevarse a cabo, que hoy por hoy

0: imaginas soñar en un proyecto, iniciarlo, realmente tu cabeza no alcanza a dimensionar qué tanto puede lograrse conjuntando tantas participaciones, tantas opiniones, tantos modelos y la experiencia que te va llevando a través del caminar en un proyecto que solamente era un sueño. Realmente yo pensaba que sería una clínica pequeña donde hubiera dental, psicología, medicina, enfermería y la atención de la gente que entrara y saliera, como que si fueran clínicas de campo, que ese es un proyecto que manejé también cuando, de recién que salí en mi carrera, uh-huh, alrededor de 1988. Uh-huh. Este sueño nace ahí para llevarse a cabo y en 1997, estando en Puerto Rico, la idea era hacerlo en Jaluco, que podía abrazar Jaluco, El Aguacate, Barra de Navidad, Milaque, San Patricio, Emiliano Zapata, todas esas poblaciones que realmente no tenían nada. La idea era ponerlo allá. Eso es. Y en una plática con Carlos dijimos, ¿por qué no en Autlán? Ya que teníamos el compromiso sentimental, aunque él tuviera relaciones en Cihuatlán por parte de sus tías, hermanas de su madre, pues siempre pensamos cuál sería la posibilidad.
1: Recientemente acaba de decirnos, ¿no?, que su placenta está aquí.
0: Sí, acaba de decir que la placenta, ya lo había dicho, pero ahora lo remarcó completamente. Padrísimo para mí decir que fue un sueño que compartes con alguien y también tiene la afinidad sentimental de idea con el deseo, pero que no podíamos encontrar cómo engancharlo con el nivel político, el nivel de autoridades municipales, porque siempre la mentalidad de partido, de política, de iglesia, de todo eso, tiene una complejidad muy difícil de negociar o tratar. Siempre hay alguien que quiere sobresalir.
1: La organización que ya tienen cada ente.
0: Sí, claro. Y el verlo formado de una manera independiente concluye que mantengo como fundador, igual como cofundador con Carlos, que estamos muy satisfechos en que se sigue manejando de manera independiente, una asociación civil manejada por personas independientes y voluntarias que no se manifiesta por política, religión o algún ente partidista, sino que está abierto para todo. Entonces, respondiéndote de cómo me siento a través de estos 20 años, creo que se concluye en algo muy hermoso, en un sueño que ha crecido mucho más de lo que hubiera esperado, pero que es algo importante señalarle al público radioescucha, igualmente a aquellos que les gusta formar datos, que se fundó Tiopa no con el hecho de solamente que quedara en piedra como los fundadores lo habíamos puesto, sino se funda Tiopa como un libro abierto, lleno de hojas blancas, que todos los que han cursado por ahí, profesionales, miembros del patronato, miembros del consejo, personas que han colaborado, voluntarios, donadores, profesionistas que han estado ahí, han escrito un renglón, una página, y que esto es lo que ha sido Tiopa. Uh-huh. Realmente ha crecido gracias a la participación de muchos, inclusive voy a mencionar el crecimiento de Cuicacali, el edificio casa, nace a través de la participación de Rogelio Sánchez González como mecánico, y una plática con él invita a un amigo que es José Alfredo Jiménez, que no es el que compone canciones, pero es el que hace también diseños, originario de Casimiro Castillo, un soñador y alguien que participa. Entre los tres forjamos realmente ese proyecto imaginario que hoy es el edificio Casa, o el Centro Cultural Cuicacali. Es que imagínate, cuando haces una pregunta, mi cabeza empieza a traer información que probablemente está sentada y está ahí. Y decía que has hecho tanto a través del caminar que lo que haces hoy es por inercia, ya te lleva a hacerlo como un sentido natural, que ya no recuerdas lo que hiciste primero, lo que hiciste anteriormente o qué tanta importancia tiene. Creo que todo tiene importancia de acuerdo a la necesidad que se presenta, lo resuelves, lo sigues dando y sigues acudiendo a los proyectos que la gente sigue necesitando. Y tiene que haber la modernidad ya lo son ustedes, sí, los que ven de manera diferente, con ojos diferentes, sentimiento diferente, qué es lo que necesitan las nuevas generaciones, y tenemos que adaptarnos a sus condiciones futuristas. Por eso el cambio de equipo, materiales, profesionalización de personal y actualización de todo lo que tenemos.
1: Claro. Excelente, doctor. Creo que a todos nos puede dejar una imagen muy clara de cómo ha ido Tiopa a través de los años. Pues

0: evolucionando, creo que sí estamos en una etapa de evolución, de madurez de esta institución que está presentando, y bien que ha sido una plataforma muy muy importante tanto para profesionales, para las familias, dentro de todos los servicios que ha logrado abarcar el Teopatlanextli, y que sepamos todos los que estamos escuchando, que pasemos el mensaje, lo importante que es lo que queremos nosotros demostrar a través de este espacio, que reconozcamos la importancia que tiene el hecho de que esté el Teopatlanextli justamente ahí en el lugar donde se ubica, cómo ha sido la válvula de escape para muchas de las situaciones sociales que se pueden presentar durante estos 20 años, cómo ha sido también un lugar que ha abrazado a las familias cuando requieren de algún servicio de salud cultural, y cómo Teopatlanextli está comprometido totalmente en su misión, en su visión que tiene muy clara, y que a lo mejor se ha quedado un poquito fuera estas letras a realmente lo que ha abarcado el Teopatlanextli. Es momento de que sí nos dé un pequeño sacudión a todos por estos 20 años, que reconozcamos las familias de Autlán lo importante que es el Teopa, que participemos, que nos acerquemos de alguna manera u otra. El hecho de estar cerca de todo lo que hace Teopatlanextli ayuda a que continúe, pueda seguir brindando los servicios que brinda, y quizás otros nuevos que vayan a llegar por la misma evolución que va a seguir teniendo el Teopatlanextli. Gracias a estos pensamientos, estas ideas que bien en su momento tuvo usted, el doctor Martín, junto con Carlos, y todas las personas que han participado, aportado su granito de arena para lograr llegar justamente a decir hoy estamos festejando 20 años de Teopatlanextli.
1: Claro. Muchas gracias, Martín, por tus palabras, y sí, continúa a remarcar exactamente que nada se haría sin el apoyo de tanta gente que vive en Estados Unidos. Todos los años que se han hecho sorteos, rifas, donativos de buena voluntad, en el que garantizamos como institución, y lo puedo decir muy abiertamente, caminar por la calle, levantar tu cara, sentirte con un gran orgullo y con una gran humildad, que no lo hiciste tú, lo hicimos todos, que es una institución que se hizo para todos, no se hizo para tener un solo gobierno o que dominara un solo director o que fuera un solo administrador, sino que está abierto. Se está ahí porque se requiere, se está ahí porque se tiene la voluntad, pero no ha sido un trabajo fácil, pero es de reconocer y remarcar que todos los que viven en Estados Unidos, agradecerles a todas las empresas que son de aquí de Autlán, agradecerles que han sido grandes apoyos. Dicen que hasta un grano, tarde que temprano, forma peso, y de grano en grano la gallina llena el buchi. Ese es un dicho muy, muy popular, que es como alimenta y nutre los trabajos que hacemos. El cuidado de los dineros ha sido un trabajo difícil, no fácil, porque tenemos responsabilidades que nos invita el gobierno a cumplir de una manera muy obligatoria, de lo contrario no operas como institución. Entonces sí, te ves en el engaño de decir somos una asociación civil que servimos a la gente, pues ni con eso te sirve, ¿no? Decirlo, tienes que darle al gobierno lo que es del gobierno para poder operar. Entonces el peso que nos otorgan es obvio que de un peso que nos dan 35 centavos se van al gobierno. Así es que lo tenemos que hacer por una obligación, y más sin embargo eso nos permite ser transparentar que tenemos recibos no deducibles de impuestos autorizados como una donataria, y que no se consigue tan solo por ser asociación civil. Son muchos requisitos, son muchas obligaciones que te quitan el sueño, que te da dolor de cabeza, que te mantiene firme en que puedes lograrlo, y eso te da la honestidad de los que dirigimos la institución, garantizar que cada peso, cada donativo que se da es utilizado en pro de lo que realmente la institución tiene. Sí. Misión, visión, desarrollo, modernización y la atención 100% segura de que es profesional, humana y ética.
0: Claro, totalmente de acuerdo, doctor, en esta parte. Y invitamos también a la gente que quiera conocer acerca de Teopa, conocer cómo es este desarrollo, pues están abiertas las puertas. Eso es una asociación civil, esta institución es de toda la sociedad, entonces podemos participar en el momento que requiramos. La invitación, como siempre, a las personas que quieran sumarse a ser voluntarias en algún tema, quizás tengas algún conocimiento que puedas ahí compartir con la comunidad, puedes sumarte en el trabajo, hay trabajo de jardinería, trabajo de mantenimiento de los espacios,
1: pintura,
0: todo lo que requiera el mantenimiento de los espacios, eso también es invaluable y también se puede agradecer muchísimo que se pueda sumar la gente en esta, de esta manera, ¿no? A quien pueda otorgar un donativo, pues también se invita a la gente, es la forma en la que se puede seguir, como bien dice el doctor, desarrollando y haciendo todas las actividades que le corresponden al Tío Patlanextli y que pues nos pueda seguir dando vida a todo esta, a todo esto. Doctor, pues nos quedan pocos minutos de este espacio, como siempre, de la manera que usted nos maneja la información, hace sentirnos que el tiempo pasa muy rápido. Esperamos a quienes, a todos los que nos están escuchando, que estén también disfrutando de conocer de esta información, motivándose también en participar. Pero bien, vamos compartiendo, doctor, por motivo de estos 20 años, hoy que ya estamos en el último día del mes, 30 de septiembre, que pues todo septiembre estuvo ahí la participación muy activa con la cuestión de las consultas dentales y que hoy el doctor, abriendo este programa, nos comunicaba que tenemos 20 consultas dentales totalmente gratuitas. A quien se comunique, y además que siguen estando en 50% de descuento algunos de los procedimientos dentales con algunas restricciones que se aplican, pero puede usted aprovechar de esta manera, justamente ahorita que estamos en este espacio, nos quedan poquitos minutos. Pero bien, también recordamos que está el servicio de nutrición que mantiene activa una promoción que es
1: 200 pesos la consulta y la segunda consulta es gratuita. Ajá. Normalmente, profesionalmente hablando, la consulta regularmente cuesta 400 o 500 pesos con algunos profesionales.
0: Sí.
1: Tenemos también lo que es la consulta de psicología, ¿verdad? Que tiene un costo de 350, la segunda consulta el 50%. Y sí, los servicios de enfermería, que tenemos el de Stroxtis en 50 pesos, el resto de toma de signos vitales gratuito y el control de enfermedades crónico-degenerativas. Hay algunas ofertas también en trabajo social. Tenemos los cursos de música abiertos para que los niños puedan inscribirse. Está abierto en todo Autlán, completamente estos servicios, no solamente en una sola parte. La consulta está de 8 de la mañana a 8 de la noche,
0: de lunes a sábado.
1: Uh-huh. Y pues esperamos que nos visiten, y celebrando, yo hago la invitación abierta a todos a que se sumen a las actividades que tiene Tiopa, que ya viene el festejo mayúsculo donde honramos el trabajo, la participación, el apoyo y el tener un hijo tan destacado como es Carlos Santana, el 20 y 21 de noviembre.
0: Estamos
1: sobre
0: listos.
1: El festival Carlos Santana, y yo les aseguro que aquellos que nos escuchan hagan eco.
0: Sí.
1: 2021 va a ser un festival inolvidable gracias a la participación de Profes, del ayuntamiento, de algunos patrocinadores locales que están participando para poder lograr que este evento sea destacado, y de ahí depende, y de usted depende que le demos continuidad para un noveno festival.
0: Muy bien, doctor, pues yo creo que ya estamos anotando en agenda, 20 y 21 de noviembre va a ser en la Plaza Carlos Santana. Los eventos son a partir de las 5 de la tarde para que se vayan dispuestos a disfrutar de un gran programa artístico, que bueno, tenemos muchas sorpresas. Hoy todavía no les vamos a decir quiénes van a participar,
1: programa.
0: Pero el siguiente miércoles ya venimos con toda la información para que se vayan emocionando, así como estamos nosotros de emocionados para disfrutar de esta gran celebración de 20 años del Tío Patlanextli con este Festival Músico Cultural Carlos Santana en su octava edición. Creo que pinta a ser una gran fiesta, así es que todos debemos de participar, así como aprovechamos otras festividades que hay durante el año. También esta vale la pena disfrutar porque se organiza por parte de Tío Patlanextli, participan muchas personas en esta organización, y además pues que usted puede ir totalmente familiar, puede ir con su familia y es totalmente gratuito para todos ustedes.
1: Y como dicen, si usted quiere saber que hay un menú del que quisiera comerse algo, ese fin de semana va a haber un menú musical como nunca.
0: Sí.
1: Inolvidable, del sabor de todos, de
0: diverso,
1: multicultural.
0: Sí, además, doctor, Disculpe que lo interrumpa, vamos a estar haciendo presencia semanas anteriores al festival en diversas escuelas de por acá, llevando algunos talleres itinerantes, llevando la exposición de la maestra Armida Maldonado, que también es alusiva a Carlos Santana, presentándole a las nuevas generaciones quién es Carlos Santana, por qué se le reconoce de esta manera aquí en Autlán, y para que disfruten de la música, viendo que también es una música que ha trascendido, que ha influenciado a varias generaciones, pues también presentarla con las nuevas generaciones. Va a haber algunos talleres también que van a ser allá en el Tiopa dentro del marco del festival, el sábado específicamente 21, con cupo limitado, pero que vamos a estar dando la información para que puedan participar, puedan disfrutar de todo esto que se prepara con la intención de homenajear a Carlos Santana, con la intención de festejar también los 20 años de Tiopa Tlanextle. Así es que, doctor, tome la agenda.
1: Muchas gracias a todos, muchas gracias al equipo de trabajo de Tiopa, a todos los pacientes que están ahorita ahí en espera de la consulta, y a todos aquellos que necesiten a Tiopa, no deje de asistir, es suyo, es un lugar especial para usted, y que lo hacemos de todo corazón.
0: Muy bien, doctor, pues se nos acaba este espacio. Vamos a agradecerles nuevamente, deseándoles sigan teniendo un miércoles de mucho éxito, que sigan disfrutando de su trabajo, de sus actividades, y pues que la pasen muy muy bien en este miércoles. Y como siempre les recordamos,
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13 horas, 1 de la tarde con 4 minutos. Bienvenidos a Unir Noticias, noticiero de la tarde a través de Radio Costa 103.9. En este día de miércoles 30 de septiembre del 2026, seguimos en la semana número 40, en el día 273. Faltan 92 días para finalizar el año 2026. Clima para el día de hoy: máximo de 23, mínimo 19. Cielos nublados y lluvias durante el transcurso del día. Humedad del 84%, para que tomen sus precauciones, por favor. Bienvenidos a información a través de Radio Costa 103.9. Les damos cordialmente la bienvenida a cada uno de ustedes que está muy presentes, como también a quienes nos acompañan por las diferentes vías de aplicación por internet. Muchas gracias por acompañarnos. En este momento le estaremos presentando encabezados en cuanto a información de zona metropolitana, sección policíaca, como también sección deportiva.

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1: En este momento le presentamos encabezados en cuanto a zona metropolitana. Formalizan donación de un predio para una nueva unidad médica y una guardería del IMSS en Autrán. Nueva infraestructura del IMSS en Autrán mejorará la atención médica y apoyará a familias trabajadoras. Encabezados en cuanto a sección policíaca. Esta madrugada en Autrán, mujer sufrió un accidente de motocicleta y fue llevada a un hospital. Sección deportiva. Reconoce el entrenador de Correcaminos la falta de contundencia en su ofensiva. Partidos para este miércoles. Es la información que le estaremos presentando en esta tarde del día de hoy, miércoles. Bienvenidos a Unir Noticias, Noticiero de la Tarde. Le acompaña en controles de cabina como micrófono Silvia Barajas. Comenzamos con la información.
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1: Una de la tarde con 7 minutos. Iniciamos información en cuanto a zona metropolitana. Escuchemos información, nos presenta Enrique López. Formalizan donación de un predio para una nueva unidad médica y una guardería del IMSS en Autlán. Escuchemos la información.
2: Con la firma y entrega física de las escrituras a favor del Instituto Mexicano del Seguro Social, este martes quedó formalizada la donación de terrenos donde se proyecta la construcción de una nueva unidad de medicina familiar y un centro de educación y cuidado infantil, esto en la colonia Valle del Vergel, en Autlán. En el evento, la síndica municipal Nelly de Alixa López Mardueño destacó el respaldo del ayuntamiento para concretar la donación de los terrenos y el impacto que tendrá estas obras para la población.
3: Primero que nada, quiero agradecer la presencia del delegado del IMSS Jalisco, así como darle la cordial bienvenida a todos los compañeros del IMSS. Gracias, presidente, por todo el trabajo que se ha desarrollado en beneficio de la ciudadanía. Muchísimas gracias, compañeros regidores, por aprobar esta donación en favor del IMSS, que son 10.000 metros cuadrados, que no tendrá otro objeto que generar desarrollo económico para esta zona, para todo el municipio y para la región.
2: Posteriormente, el delegado del IMSS en Jalisco, Marco Antonio Hernández Carrillo, explicó que en el predio recibido se construirá una unidad de medicina familiar y detalló que este proyecto requerirá de una inversión de más de 207 millones de pesos.
4: Hoy damos un paso muy importante para las familias de Autlán. La firma de estas escrituras formaliza la donación por parte del ayuntamiento al Instituto Mexicano del Seguro Social de 4.000 metros cuadrados ubicados en la calle Valle del Vergel, número 63, en la colonia que lleva el mismo nombre. Esto para construir una unidad de medicina familiar que viene a fortalecer la infraestructura institucional en la región. Esta UMF contará con 6 consultorios de medicina familiar, 3 de enfermería en especialista en medicina de familia, además de una atención médica continua. Atenderá casi 38.000 derechohabientes con una inversión de más de 207 millones de pesos.
2: Por otro lado, Hernández Carrillo indicó que junto a esta unidad de medicina familiar también se construirá el centro de educación y cuidado infantil, es decir, una guardería con capacidad de recibir a 200 menores y para el que anteriormente ya había sido donada una porción de 6.000 metros cuadrados en el mismo predio.
4: Previamente, el ayuntamiento había donado al instituto 6.000 metros cuadrados para la construcción de un centro de educación y cuidado infantil. Hoy, con la firma de estas escrituras, en un mismo espacio tendremos 2 nuevas obras del Seguro Social, destinadas a atender las necesidades fundamentales de las familias, que es la salud y el cuidado de la infancia. El CESI proyectado para Autlán de Navarro representa una inversión de 67 millones de pesos, un poco más, y tendrá capacidad para recibir a 200 niñas y niños entre los 42 días de nacidos hasta los 4 años de edad.
2: En el mismo evento, el presidente municipal de Autlán, Gustavo Robles Martínez, destacó el beneficio que estas 2 nuevas obras de infraestructura traerán a las familias no solo de Autlán, sino de toda la región.
4: No saben el gusto que nos da recibirlos, la confianza y la tranquilidad que nos generan, y sobre todo una palabra bien bonita, esperanza. La esperanza de poder dignificar la salud de la gente de Autlán en la región. La esperanza de poder apoyar a las nuevas infancias, a los niños, a las niñas, para que puedan los papás y las mamás poder trabajar con mayor tranquilidad. Y sabemos de su profesionalismo y de su calidad humana.
2: Para Uninoticias, Enrique López.

0: nueva infraestructura del IMSS en Autrán mejorará la atención médica y apoyará a familias trabajadoras.
1: El presidente municipal de Autrán de Navarro, Gustavo Robles Martínez, considera que la construcción de una nueva unidad de medicina familiar y un centro de cuidado infantil del Instituto Mexicano del Seguro Social en la colonia Valle El Vergel mejorará los servicios de atención médica y apoyará en el cuidado de los hijos de las familias trabajadoras de Autlán y de toda la región. En entrevista al término de la ceremonia de entrega formal de un terreno y la firma de las escrituras a favor del Instituto Mexicano del Seguro Social, el alcalde destacó la asistencia del delegado del IMSS en Jalisco, Marco Antonio Hernández Carrillo, ya que dijo: esta presencia representa una mayor certeza de realización de este proyecto.
2: Fíjate que estamos muy contentos, primero de recibir al delegado del Seguro Social, la verdad que es el representante de esta institución en el estado de Jalisco, y que esté aquí en Autlán nos ayuda mucho a darle garantía de que el proyecto que ya se anunció es una realidad.
1: Luego el alcalde señaló que estos dos proyectos representarán una ampliación de la infraestructura institucional para atender las necesidades de las familias derechohabientes.
2: Número uno, la unidad médico familiar, y número dos, el tema del centro de cuidado infantil, que esto dignifica, mejora la calidad de la atención médica de las personas de Autlán en nuestra región, y es un proyecto que hemos trabajado, que hemos impulsado desde hace muchos meses, y que el día de hoy con esta firma inicia para que a la mayor brevedad estos dos proyectos se construyan, se edifiquen y se lleven a cabo aquí en Autlán.
1: El presidente municipal detalló que en total se entregaron en donación al IMSS una superficie de terreno de 10.000 metros cuadrados ubicados en la colonia Valle El Vergel, en donde además se han realizado otras obras complementarias para mejorar la conectividad de esta zona de la ciudad.
2: Aquí se encuentra en la colonia Valle El Vergel. Aquí se han estado realizando proyectos de mejoras en la conectividad. Se dio la construcción de la calle Valle de Autlán, su continuación hacia el lado oriente, para que pudieran tener acceso para ambos circuitos de la carretera, lado oriente, lado poniente. Aquí ya está el terreno entregado, ya la firma en la escritura ya se llevó a cabo, 10.000 metros cuadrados, que con esto inicia el proyecto para que a la mayor edad se asigne la fecha de la construcción y en pocos días ya está el servicio y el funcionamiento de todos los ciudadanos de Autlán y de nuestra región.
1: Para Uninoticias, Enrique López.
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0: 1:16. En este momento le estaremos presentando sección policíaca. Escuchemos nota presentada por Alejandro Rubio. Esta madrugada en Autrán, mujer sufrió un accidente de motocicleta y fue llevada a un hospital.
1: Informa la Coordinación de Protección Civil y Bomberos de Autlán sobre un accidente de motocicleta ocurrido la madrugada de este miércoles al interior de la ciudad, en el que una persona resultó lesionada y fue llevada a un hospital. Sobre la 1:48 de este miércoles, la dependencia fue informada sobre un percance en la calle González Bocanegra, a la altura de una unidad deportiva. Al arribo de oficiales bomberos, estos se encontraron con una mujer, vecina de la ciudad, quien iba a bordo de una motocicleta y que se encontraba en aparente estado etílico. Según versiones de la propia conductora, ella iba a exceso de velocidad al momento de pasar por un tope, lo que ocasionó la pérdida del control y su caída. Tras su revisión, dicha mujer resultó con múltiples escoriaciones en extremidades de su lado derecho, además de una herida en una de sus cejas, por lo que fue atendida en el lugar y posteriormente llevada a un hospital de esta ciudad para su mejor atención médica. Personal de Seguridad Pública de Autlán acudió también al lugar del incidente y se hizo cargo del resguardo de la escena. Con información de Andrés Ramírez Pelayo para Unir Noticias, Alejandro Rubio Beltrán.

0: Los encuentros, estadísticas y resultados están en la información deportiva.
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0: de los 10 que somos, y al final aceptar esta derrota y saber en qué estamos fallando, que la tenemos muy clara en dónde fue, y tenemos que trabajar en la contundencia. O sea, creo que en la finalización de donde debemos de enfocarnos un poco más, y en la fase defensiva también.
1: Con dos encuentros próximos en el calendario, Jorge Urbina dejó claro que Correcaminos necesita reaccionar de inmediato y sumar puntos para comenzar a salir de la parte baja de la clasificación.
0: Tenemos de la jornada 1 que se suspendió, se reprogramó, que es contra Héroes, y va la tribu el día sábado. Entonces tenemos que ganar esos dos sí o sí. Solo nos queda otra de ganar para poder sumar y meterlos ahí. Digo, sabemos que es un torneo largo, pero debemos de mejorar mucho en esa fase ofensiva.
1: Finalmente, el técnico de Correcaminos reconoció el triunfo del conjunto autlense y deseó éxito a Sergio El Cayo Díaz, entrenador de Guerreros de Autlán.
0: Desearle mucho éxito al profe El Cayo Díaz y al equipo, que merecido resultado.
1: Para Uninoticias, Enrique López.

0: Escuchemos la siguiente nota. Es información de Héctor Guerrero Tetos, presentada por Alejandro Rubio. Partidos para este miércoles.
1: En actividad para este miércoles, si el estado del tiempo y de las canchas lo permiten, hoy habrá encuentros del torneo Fiestas Patrias de la Liga Empresarial de Autlán. Cortinas Industriales Chávez contra Titanes Sigma a las 19:10 y Terror Autlán ante Laboratorio Dental Sahaga a las 20:40. Ambos encuentros se llevarán a cabo en la Unidad Deportiva Revolución. En otros deportes, continúan los juegos de la segunda vuelta en la Liga Femenil de Voleibol de Autlán. Aguacapán contra Divas a las 19:00 y Buenonas ante Gualquirias a las 20:00. Ambos encuentros correspondientes a la categoría de segunda fuerza se llevarán a cabo en el Jardín de la Alameda. Con información de Héctor Guerrero Tetos y redacción de Andrés Ramírez Pelayo para Uninoticias, Alejandro Rubio Beltrán.
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0: favor de su atención y sintonía a través de Radio Costa 103.9. Le deseamos que siga disfrutando de esta linda tarde. Cuídense mucho, buen provecho. Dios mediante, con gusto, primeramente Dios, el día de mañana le estaremos acompañando en informativo matutino a partir de las 9 de la mañana y a las 13 horas, 1 de la tarde, Unir Noticias, noticiero de la tarde. Le acompaño en controles de cabina como micrófono Silvia Barajas. Con permiso.
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1: Una de la tarde con 48 minutos. Escuchemos Juan Gabriel, Siempre en mi mente.

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1: Una de la tarde con 55 minutos. Para despedirme, estaremos escuchando hermosa interpretación de Ana Gabriel, Luna. Gracias, gracias por permitirme el disfrutar de su grata compañía en este hermoso día de hoy. Gracias, de verdad. Mi nombre es Silvia Barajas, quien le acompañó en controles de cabina como micrófono. Dios mediante, si usted me lo permite, con gusto nos estaremos escuchando el día de mañana. Por lo pronto le deseo que tenga una hermosa tarde, cuídense mucho, buen provecho y gracias a mi Dios Padre por permitirme disfrutar una vez más de mi bendito trabajo y disfrutar de la grata compañía de todos ustedes, compañeros y equipo de Radio Costa. Y a su vez le pido, me permita el poder seguir disfrutando de este hermoso y bendecido día en compañía de mi familia, seres queridos, si me permita llegar con bien a casa, mi humilde hogar. En el nombre del Padre, del Hijo, del Espíritu Santo. Amén. Escuchemos. Luna, Ana Gabriel.

0: podría prolongarse hasta el viernes la suspensión de clases en 30 municipios de Jalisco por el huracán Rachel, que provoca fuertes lluvias en el Pacífico.
1: Participarán más de 6,000 elementos en el operativo de la romería de este año.
0: Expertos de la ONU piden al Estado mexicano proteger a las madres buscadoras. Recuerda que corresponde a la autoridad las labores de búsqueda de desaparecidos.
1: Desvían avión árabe por presunto intento de derribo por parte de uno de los pilotos. Los pasajeros resultaron sanos y salvos.
0: El huracán Rachel provoca fuertes lluvias en la costa de Jalisco, pero se espera que se aleje a partir de mañana, señala el comandante de la Unidad Estatal de Protección Civil, Eduardo Díaz Pérez.
2: Bueno, se encuentra a 350 kilómetros de Tomatlán en estos momentos, con presencia de lluvia en la costa de Jalisco. Que incluso estamos sintiendo aquí en área metropolitana algunos efectos de esto. Se encuentra en categoría 1 y con posibilidad de que evolucione a categoría 2 o 3 en las próximas horas.
1: Recuerda que son buscadas dos personas desaparecidas tras las fuertes lluvias de los últimos días. Un padre de familia de Talpa de Allende y una turista de Puerto Vallarta.
0: El huracán Rachel, categoría 1, provocó un incremento del oleaje en las costas de Colima, por lo que autoridades determinaron el cierre preventivo de playas en Manzanillo, Tecomán y Armería, además de restringir la navegación en el puerto de Manzanillo.
1: La suspensión de clases en planteles educativos de regiones de Jalisco, afectadas por el huracán Rachel, se mantendrá hasta el jueves y, de ser necesario, podría prolongarse hasta el viernes, informó el secretario general de gobierno, Salvador Zamora.
3: Desde ayer se anunció por parte del gobierno del estado, el propio gobernador lo hizo, la suspensión de clases en la Sierra Occidental, en la Sierra Sur, Sureste, en la zona de Lagunas, en la Sierra de Amula, todas estas estos municipios estarán suspendidas las clases. Es para hoy, mañana, tentativamente, y de ser necesario, el viernes también.
0: El funcionario pidió a los habitantes de municipios costeros evitar actividades de riesgo y cruzar afluentes o arroyos, además de mantenerse atentos a la información oficial sobre la evolución del fenómeno.

0: Más de 6.000 elementos participarán en el operativo de la romería.
1: Más de 6.500 elementos participarán en el operativo de seguridad y atención para la romería 2026, informaron autoridades estatales, municipales y eclesiásticas. El secretario general de gobierno, Salvador Zamora, detalló que en el despliegue participarán distintas corporaciones y dependencias.
2: Por lo tanto, hemos desplegado un operativo de más de 6.500 elementos de diferentes corporaciones, como la Secretaría de Seguridad Pública, Protección Civil, por supuesto, dependencias de los gobiernos municipales, tanto de Seguridad Pública, Servicios Médicos Municipales, Inspección y Vigilancia, un operativo donde por sí participa movilidad también del Estado, la Policía Vial, la Secretaría del Transporte. Hay un trabajo, un despliegue muy importante.
1: La edición 292 de la Llevada de la Virgen de Zapopan tendrá como lema: de la mano de María caminamos hacia la eternidad. Los organizadores esperan superar los 3 millones de peregrinos registrados durante la edición del año pasado. Notisistema, Edgar Flores Maciel.
3: Un deportista inglés que participaba en un torneo de fútbol fue encontrado sin vida en la habitación de un hotel ubicado en el centro histórico de Guadalajara, luego de presentar problemas respiratorios durante la noche.
0: El hombre, identificado como Benjamín, era asmático conocido y utilizaba oxígeno suplementario. Presentó problemas de salud por la noche y después falleció.

0: ¿Qué tal? Buenas tardes. Martín Navarro Vázquez le presenta la información deportiva. El astro Cristiano Ronaldo abandonó hoy la concentración del equipo de Portugal y la prensa en ese país señala que podría ser el adiós definitivo del jugador con su selección, luego de no tener minutos y tener diferencias con el técnico Jorge Jesús en el último partido. CR7 se marchó en vuelo privado de la ciudad de Copenhague para llegar a Madrid. Portugal mañana se enfrenta a Dinamarca y Cristiano dijo que próximamente dirá la verdad del por qué se retira de la selección. Muy agradecidos se encuentran los juveniles de la selección mexicana con el apoyo del técnico Rafael Márquez en el encuentro donde empataron con Perú a un gol. Tres de ellos debutaron con el equipo tricolor. Uno es Denzel García, quien destaca la decisión del estratega y que al final no lo hicieron nada mal en el campo.
1: Estamos obteniendo lo que Rafa quiere, al final de cuentas que es ser protagonistas del juego, entonces me quedo con eso, con el esfuerzo de todo el equipo que ha sido muy bueno y bueno, la verdad creo que no es poca cosa que la mayor cantidad de jugadores que estaban dentro del campo éramos jóvenes y logramos sacar un buen resultado.
0: La selección mexicana dejará Nueva Jersey para ir a Glendale, Arizona, donde el 3 de octubre enfrenta a Estados Unidos y el día 6 cierra la fecha de FIFA frente a Chile en el Memorial Coliseo de Los Ángeles. Otra baja para el Real Madrid. Raúl Asensio será sometido mañana a una intervención quirúrgica a causa de una fractura por estrés en la tibia de la pierna derecha, según informó el club merengue en un comunicado. Asensio es uno de los pocos efectivos que estaban disponibles para José Mourinho a causa de las bajas por fecha FIFA y en donde ya salió lesionado Kylian Mbappé. Tras lesionarse en el juego donde Brasil venció a Australia, Rafinha llegó a Barcelona el día de hoy para someterse a exámenes pertinentes para descartar una lesión grave tras salir de cambio por una molestia. Se espera que sea algo sencillo, que con unos días de terapia sea suficiente para que pueda reaparecer con el Barcelona al reanudarse la liga en España. El técnico Pep Guardiola emitió su primera declaración desde que el Manchester City fue declarado culpable de más de 100 infracciones de las normas financieras de la Premier League, afirmando que lo apoyará en todo. Publicó una foto con el presidente del equipo, Khaldun Al-Mubarak, y dijo que tanto directiva, equipo y afición deben saber que hoy más que nunca Guardiola está con ellos.

0: humanos pidieron al Estado mexicano reforzar la protección de las mujeres que buscan a personas desaparecidas ante los niveles que calificaron como alarmantes de violencia en su contra y que en los casos más graves han derivado en asesinatos o desapariciones forzadas.
1: Subrayaron que corresponde al Estado buscar a las personas desaparecidas e investigar los casos, tareas que no deben recaer en las familias, aunque debe garantizarse su participación.
0: Un avión de Fly Dubai que cubría la ruta de Dubai a Tel Aviv fue desviado y aterrizó en el aeropuerto de Tabuk, Arabia Saudita, luego de registrarse un altercado entre integrantes de la tripulación en la cabina de mando.
1: La aerolínea aseguró que el aparato aterrizó sin problemas y la tripulación está a salvo.
0: El primer ministro de Israel, Benjamín Netanyahu, señaló que uno de los pilotos habría intentado estrellar el avión después de apuñalar a su compañero en la cabina.
2: Sistema informó.
0: Podría prolongarse hasta el viernes la suspensión de clases en 30 municipios de Jalisco por el huracán Rachel, que provoca fuertes lluvias en el Pacífico.
1: Participarán más de 6,000 elementos en el operativo de la romería de este año.
0: Expertos de la ONU piden al Estado mexicano proteger a las madres buscadoras. Recuerda que corresponde a la autoridad las labores de búsqueda de desaparecidos.
1: Desvían avión árabe por presunto intento de derribo por parte de uno de los pilotos. Los pasajeros resultaron sanos y salvos.
0: Agradecemos su atención. Voces informativas en Notisistema.
1: Víctor Montes Rentería.
0: Y Mercedes Altamirano Bolívar.
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0: Ni tanto.
1: Puras pasaditas, pero Dios dirá. Buena tarde para todos, ¿qué tal? Son las 2:12 y 15 segundos de esta tarde, la número 30. Llegamos a la última tarde, llegamos al enlace de septiembre con octubre, Dios gracias. Bienvenidos, hay rancheras de aquí a las 3 de esta tarde agradable, va a estar fresca, ¿eh? Está fresca comparada pues con otros niveles o estándares, o como lo podemos llamar, de temperatura. Esta hora chulada, ¿eh? Otros días tenemos esta hora 32, 33, hoy tenemos 22, indica el aparatico 22, aunque la sensación térmica pues anda en 23 y piquito. Bienvenidos a las rancheras de aquí a las 3 de la tarde, está ahí, qué bueno, en el 103.9 de FM o en alguna aplicación que nos pueda enlazar para escuchar radio por la internet. Muchas gracias, bienvenidos, buena tarde, buen provecho, de aquí a las 3 rancheras. Micrófono y control operativo por esta tarde, por esta última tarde, su servidor Miguel Peña y Corona también.

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1: Así somos Radio Costa haciendo ruidito desde el Hidalgo 111 en la puerta de la costa prácticamente. Bienvenidos una vez más. Estuvo don Javier Solís, que sigue y seguirá siendo el rey del bolero ranchero. Creo que mi estimada Fabi lo puede certificar, ¿verdad? Muchas gracias, Javier. Sigue conduciendo bien, ¿eh? Gracias por darme un raitecito en el rumbo a casa. Gracias muchas. Entonces, el camino de la noche. Las 2:15, entonces, en un descuido de 2:16. Que no se note la miseria. Saludos a doña Pili. Ahí te va, ¿eh? Esta que le gusta y tiene un buen arreglo musical. Y es con mi reina y con Juan Gabriel.

0: Santo Niñito, pero no dice si es el de Atocha, ¿no? ¿Verdad? Ahí quedó, Santo Niñito. Claro, es inspiración de Juan Gabriel, como todas. ¿Cuántas nos dejó? Como 1800, imagínense. No, todas una chulada. Aquí le acompañó mi reina con Santo Niñito. 2:21 por la tarde.
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5: Jalisco será sede de la 7ª edición del Travel Pop-Up, encuentro que reunirá alrededor de 25 creadores de contenido especializados en viajes y comunicación turística. La actividad se realizará del 29 de octubre al 8 de noviembre, con participantes de España, México, Colombia, Perú, Argentina, Estados Unidos y Canadá. Durante su estancia recorrerán distintos destinos de Jalisco y se realizarán actividades abiertas al público en Puerto Vallarta y Guadalajara. Dicho programa contempla conferencias, charlas sobre creación de contenido, paneles para profesionales y zona de expositores. De acuerdo con la Secretaría de Turismo de Jalisco, el encuentro buscará ampliar la difusión de los destinos, experiencias, gastronomía e identidad del estado ante nuevas audiencias.
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0: Órale, órale. Entrenle. Quedó abierta la puerta, pero no se alcanzaba a escuchar. Ahí estamos, Ale, con música del rancho. No, ¿cuál del rancho? Muy nuestra, orgullosamente. Gracias, doña Tere. Muy amable por su sintonía, por esta y muchas tardes. Junto con don Luisito Mejía. Recordar a don Luis Mejía, no, hombre. Que se nos adelantó hace algunos años y recuerdo, no, hombre. Tantos. Tardes con su sintonía y sus saludos, sus llamadas, o llegaba a la tiendita y señor Corona, me acuerdo la observación, no ande pidiendo perdón, no pida tanto perdón, no hay, las cosas como son, usted hable como debe de ser. Y yo, disculpe, perdón, no ande pidiendo perdón, me decía el señor del perdón. Y recordé grandes anécdotas, ¿no? Que llegaba el contador don Juan Luis Salgado Muciño también, que llegaba a la tiendita por su refresquito o por su cigarrito y se pasaba a la cabina y decía, señor Corona, le mando saludos al señor Luis, que le saluda al señor del perdón. Bueno, entonces, que el señor Corona o el señor del perdón. Gracias, doña Tere. Qué amable. Hay más rancheras. Son las 2:32. No, al revés, moví los números, el orden. 2:23. A la orden, buena tarde. Acá tenía llamada, tenía tiempo pasado. Bueno, la tarde se espera chispirriante, lluviosa. Escuchamos la ubicación de la tormenta tropical huracán. Ya es huracán, categoría 1. Rachel, a 350 kilómetros frente a Tomatlán. Prácticamente, pues aquí está cerquita. Dios dirá. Vámonos con rancheras, viene, que el tiempo nos come. Miguel y Miguel. No es la del camión pasajero, no es la de Exanora, la amable. No, ese es el collar de Guamúchil.

por Miguel y Miguel con el camión pasajero, no le dije, ¿no? Incluso la introducción es muy similar, pero ese es el collar de Guamuchi, también de los éxitos de este par de cantantes de música ranchera. Collar de Guamuchi. Son 2:27, 2:27 de la tarde, sigue nubladita, agradable, sabrosa, disfrútela, ¿eh? Que bueno, pocas veces tenemos un miércoles con temperatura de 22, 23 grados a esta hora, entonces disfrútelo. Prohibido renegar, por favor. Me voy hasta la colonia Independencia, allá en la bella Guadalajara. Un abrazo a la familia Díaz Llamas, al buen Güerito y Rosa y toda la familia. Gracias por conectarse un ratico con nosotros. Les mandamos un abrazo desde acá, desde Autlán de la Grana, en Jalisco, México, a través de XHLD. Qué amables. Gracias, Güero.

0: Albina Buendía con una ranchera, un bolero ranchero de esos de anteayer, y que es raro a quien no le guste, independientemente de que tenga una dedicatoria, una vivencia muy personal, pero es del gusto de muchos. Sí, estoy recordando, sí, de Familia Díaz Llamas. ¿A quién le gusta? ¿A quién le gusta? Que también que recuerdo que es del gusto de mi mamá, que le mando un saludo. No sé si tenga el buen nivel de audio que pueda escuchar, que le dejamos también desdén, como a tía Juanita. Ella es Llamas y García, y de Díaz y Sánchez, allá en la bella Guadalajara y toda la prole. Gracias mil, son las 2:31, voy, vengo.
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2: ¿Qué rancheras son para usted? Quédese ahí en el 103.92 de la tarde, 32, ahora sí, 2.32 en Auslan. Tubladito, agradable temperatura allá afuera en 23, casi 24 grados Celsius.

vamos a entrar con todo el llavero, a escucharle todo el llavero completo a don Vicente Fernández con las llaves de su alma, de las rancheras, esas que nos gustan y que sobre todo en los eventos, en las convivencias, órale, no falta la de fulano, la de mangano, y es muy popular o muy común escuchar esta y Hermoso Cariño y otras dos que tres, ¿de qué manera te olvide? No, hombre, hablando de Vicente es hablarle de una cantidad, ahora sí que una letanía, un rosario de éxitos.

236, ahí la llevo, por acá picándole, picándole la maquinita. Es septiembre 30, te vas septiembre, te vas ángel mío. La semana 40 sigue caminando hasta que llegue el enlace con la 41. Miércoles viene San Honorio. Honorio, no conozco a nadie con el nombre de Honorio. Recuerdo un compositor, Honorio, de apellido Herrero, Herrera, por cierto. Honorio, está en el santuario. ¿Usted conoce a alguien de nombre Honorio? Yo no. Con amarillo. Vámonos con más rancheras, que el tiempo nos come. Saludos a todos los seguidores del zacatecano don Antonio Aguilar. Entre ellos, mi estimado Juan Carlos. Te mando un abrazo a toda la familia León Robles Aguilar aquí en Autlán y por allá en California. También gracias por sus minutos, por sus horas, por sus semanas, meses, años de escuchar la LD. Sigan con la LD, no la pierdan, no la pierdan.

0: Tostón, que no falte el tostón. Bien por Antonio Aguilar con se llama Canción de Amor.
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0: Me andaba olvidó.
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0: Inconfundible, 2:42 por la tarde. Me dicen que en el Grullo les está chispirriando, ¿no? Y que hace ratito nos llovió así en forma. Aquí hace ratito un poquitico, pero que hace ratón vaquero también. Pero dice mi querida ya Pati que en el pueblo, nada, dice un amigo. Hasta ahí. Un abrazo. Gracias por su audiencia, su paciencia, por todo, la verdad, resumiendo, porque la verdad, caray, ¿cuánto? ¿Con qué les pago? Con nada, solo abonamos pian pianito. Ah, ¿qué me falta por acá? Agradecer a la señora María Eugenia Zamora Hernández, nos llamó ayer, ya muy tardecito, a la hora romántica. Dice, ¿habrá algo de Julio Preciado? Pues sí, pero en lo romántico, pues no cuadra, pero mañana me lo llevo de tarea, entonces ya estoy haciendo la tarea. Saludos, doña María Eugenia Zamora Hernández en la colonia Ipebi. Me dijo, no vas a decir mi nombre, ¿cómo fregados, no? Sí, con mucho gusto, tanto que nos aguanta, entonces órale, ahí en la colonia Ipebi, familia Hernández Zamora. Zamora Hernández, perdón, ya me confundí con los apellidos de la Muñe, ¿no? Zamora Hernández, doña Eugenia, gracias por su sintonía con la LD. Ahí vamos, con algo de Julio Preciado. Bueno, se las pido prestada, creo que es de Ramón Ayala, pero con Julio Preciado suena bien.

Tostón, bien por el rinconcito en el cielo con el estilo de Julio, preciado, sí señor. Son 2:46, 2:47. Saludos Mari y Chocorrito, gracias por su sintonía. Esta y muchas tardes, pero ya no me vas a oír. No me gusta irte en las rancheras, no, pues ni a mí. Pero ya me voy, no te preocupes. Un abrazo de oso, Tita Mancilla, ahí por la calle Zaragoza, gracias, qué amable. Juanito Pacheco y Espinosa, el chilenito mexicano, jalisciense y autelense. Gracias, Juanito, de familia Sedano, también por tu saludo, por tu compañía, por tus mensajes, por todo, la verdad, por todo. Sé que nos siguió tarde a tarde en este espacio de rancheras allá en el área de Los Ángeles, California, en el estado de Arizona, en el estado de Nevada. Gracias, gracias, muchas y muchas, es como miles. A los que nos escucharon en Toluca, en Naucalpan, en Anaheim, órale, y en Lomita.

0: De veras, muchas gracias por haberme aguantado tanto tiempo. Desde 1947 hasta 1972. Y yo siento que todavía me quieren. ¿Saben por qué? Porque yo he ganado más aplausos que dinero. El dinero, pues no sé ni por dónde lo tiré. Pero sus aplausos, esos los traigo aquí adentro y ya no me los quita nadie. Esos se van conmigo hasta la muerte.
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Bueno, ese es el sentir. Y bien, bien por don José Alfredo Jiménez, que nos dejó más de 300, imagínense, todos éxitos. Gracias, muchas gracias. Bueno, punto y aparte, ¿no? Yo también le digo muchas gracias infinitas, y ahí las repartimos, ahí las reparto, las distribuyo. Pues quedo mal, oiga, quedo mal. Simplemente y sencillamente, gracias mil. Gracias, Rosita Quintero, por tu llamada hace un ratico. Tocayo, no te puedo contestar, perdón, se cruzaron los tiempos. Mi querido Miguelito Miguelón Flores Díaz en el Grullo. Gracias, familia Lara Muñoz, compadres Pepe, Betty, Jari, ahijado Jari, un abrazo cariñoso. La familia Hoffman Díaz, hoy, perdón, allá en North Carolina, hoy conectados con la LD. Gracias, la verdad. Detalles que se quedan, que se guardan y se disfrutarán en lo personal, en lo particular. Lo seguiré degustando por siempre y para siempre, aunque suene a oración.

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1: Seguro que sirvan las otras copitas de mezcal. Dicen que es bueno. Es como primo hermano del tequila, ¿no? Dicen. Ven por Antonio Aguilar, que vuelve. Estamos cerrando el segmento de rancheras. Se nos fue el tiempo en un santiamén, caray, caray. Gracias, comadre. Almita dice, por fin llueve en el chante. Ándale, qué bueno. Buena noticia, qué amable. Muchas gracias. Gracias, Carlitos, qué amable. Híjole, entonces tenemos que cerrar, el tiempo nos comió, como todas las tardes, rapidísimamente, rápido. Gracias, Marce, Víctor, allá en Vegas, Nevada, por su paciencia, por su tiempo. Gracias muchas a mis amigos de la familia. Ay, Padilla, Gallegos, Gallegos, Padilla, también gracias, qué amables. Híjole, les digo, con nada les pago. Híjole, qué bárbaro. Entonces cerramos, le dejo mi saludo por allá al padre Beto, muy amable. Orgullosamente de Cuautla, Beto Vargas, acá apoyando a su paisanito, el padre José Lupe García, padre Falvian, Falabian y padre Vico y todo el personal de cocina ahí en la parroquia, escuchando la radio como siempre en esta hora, muy amables. Y recuerde, sigue caminando la fiesta patronal de Autlán en honor a la Virgen del Rosario, para que pase la voz, pase la voz. Vamos cerrando porque el tiempo nos comió. Entonces, pues por todo el tiempo que le di lata, fue poquito. En cuestión de rancheras, obviamente, ya sé que mi turno, pues por años de 3 a 7 le di lata, últimamente, pues de 2 a 8. Perdón de mi parte, con permiso, ya no lo voy a enfadar. Aquí te va padre Fabián, Flavián, con el conjunto Primavera por las calles de Chihuahua.

0: Informa.
1: Vecinos denuncian derrames de lixiviados en cuerpos de agua de Zapopan.
2: Vecinos del norte de Zapopan denunciaron que persiste la contaminación en las cascadas de Huaxtla y otros cuerpos de agua cercanos a los vertederos de Picachos y Jazars, situación que atribuyen al derrame de lixiviados. Leonardo Orozco, habitante de la zona, aseguró que el problema se registra desde hace varios años y criticó que, a su consideración, las autoridades minimicen la situación.
3: Es algo indignante que se minimice completamente la situación que está pasando. Es algo que está completamente fuera de la realidad. Entonces, sigue habiendo lixiviados, se sigue viendo afectado todo el espacio y pues seguimos sin tener una respuesta. Que se realicen las restricciones necesarias para que dejen de suceder los escurrideros, para que dejen de suceder pues el tiro deliberado del lixiviado.
2: Otro vecino, José Casillas, señaló que anteriores administraciones municipales no han atendido las peticiones de los habitantes para solucionar el problema. Notisistema, Mark Hernández.

0: de las mujeres en la independencia.
1: El gobierno de Guadalajara conmemoró con una sesión solemne el 216 aniversario del inicio de la independencia de México, en la que se destacó la participación de las mujeres insurgentes. En el acto recordaron a figuras como Leona Vicario, Josefa Ortiz, Gertrudis Bocanegra, Manuela Medina y Mariana Rodríguez del Toro, además de las jaliscienses Rita Pérez Jiménez y María de la Luz Alvarado. Señalaron que reconocer su legado implica garantizar la libertad de las mujeres y reivindicar su participación en la historia nacional. A la ceremonia asistieron representantes de los poderes ejecutivo, legislativo y judicial de Jalisco, así como estudiantes y docentes de la Escuela Secundaria Mixta 37.
0: Agente federal herido en Tlajomulco podría ser dado de alta.
2: El agente de la Fiscalía General de la República herido durante la balacera registrada ayer en Lomas del Mirador, en Tlajomulco, se encuentra estable y podría ser dado de alta este miércoles. El secretario de Seguridad de Jalisco, Juan Pablo Hernández, informó que la agresión ocurrió cuando agentes federales acompañados por elementos de seguridad ciudadana de la Ciudad de México cumplimentaban una orden de aprehensión.
3: Bueno, tiene que ver con una orden de aprehensión. Estaban compañeros de la FGR, implementaron una orden de aprehensión con compañeros de Seguridad Ciudadana de Ciudad de México. Desafortunadamente, pues fueron recibidos a disparos. Hubo un compañero lesionado. Afortunadamente está bien, probablemente lo den de alta. Esa información, bueno, es información que hemos estado compartiendo con el fiscal.
2: Tras el enfrentamiento, autoridades reportaron un hombre detenido y otro abatido, quien contaba con una orden de aprehensión vigente por robo. Notisistema, Edgar Flores Maciel.

0: necesidad de una reforma fiscal en México.
1: México está avanzando. Estamos recuperando el poder adquisitivo de las familias, fortaleciendo la inversión y construyendo un crecimiento más sólido. Todo ello sin necesidad de una reforma fiscal, afirmó el secretario de Hacienda, Edgar Amador Zamora, al comparecer este miércoles ante el Pleno de la Cámara de Diputados.
2: Se estima que al cierre de

a través de la magia del micrófono de esta cabina de radio, que fue desde septiembre 19 de 1989. He estado ahí por 22 años en la frecuencia del 780 de amplitud modulada, que le digo, ¿cómo la extraño, ¿Cómo le extraño el 780 de amplitud modulada, que en el cual llegábamos a cantidad de municipios, de agencias municipales, de delegaciones, de agencias, cantidad de ranchitos que pues dejaron de percibir el 780 de AM? Bueno, pues ahí hice ruido por 22 años en esa frecuencia. Continuando mi labor en el 103.9, actualmente la frecuencia de la LD, desde el primero de marzo del 2011, respaldado últimamente por la modalidad de escuchar la radio por la internet. Ya sabe, pues últimamente, así como en abonos, con pausas, con los problemas de los enlaces del internet. Caray, sumando la cantidad de 37 años y unos días más de estar en contacto con varias generaciones de radioescuchas, de quienes siempre encontré pues aceptación, disfrutando a la vez de su amistad y cariño, de muchos amigos. Muchos le menciono de manera presencial. Hace ratito tuve el gusto de conocer a uno de ellos, el ingeniero Vázquez, que tuvo bien venir a saludarme. Dije, pues ya te vas, si tengo años oyéndote y no te conozco. Muchas gracias, Miles de manera presencial, miles a través de la comunicación del mundo mágico de la radio. Infinitas gracias al ingeniero Arturo Perales García, que en paz descanse, director y gerente general de esta emisora de radio en ese tiempo en que yo ingresé, en 1989. Gracias, señor Perales, por haber depositado en mí su confianza para mi aprendizaje en este medio de comunicación. Sin restar, claro, la ayuda y la asesoría de mis colegas en este micrófono, en esta cabina de radio, a compañeros de trabajo, entre ellos nuestra querida e inolvidable compañera y amiga Pina Gómez López, que en paz descanse. De igual forma, recordar al contador Juan Luis,

0: Se llamaba Las Andinas. Hemos dejado aquí a Aníbal, el pianista de La Rosa. Y antes estuvo, claro, ya lo sabe usted, el obra musical de José Pablo Moncayo, con el arpa de Manuel Ángel, el huapango de Moncayo, precisamente.
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3:28, lo que está marcando el señor reloj, 3:28 de la tarde. Gracias, familia Esparza Gallegos, muy amable prima. De cariño era Flaquis, pero no, ese es doña Esther, no me voy a regañar. Gracias por, recibo el saludo de tío Juanito, sí, que me acompañó no sé cuántas tardes, ¿no? Con este espacio de la sobremesa musical, sí. Yo siempre lo recuerdo, lo proyecto sentado ahí en su corredor, terminando de comer, con su pie cruzado y escuchando sobremesa. Gracias mil. Gracias Leti, muy amable, de la familia Godoy. Gracias también. También, claro, que yo les voy a extrañar otro montón. Sí, claro, yo sé que hay bastantes amigos y amigas a través, o atrás decimos, o enfrente, atrás de su radio, quien conserve radio. Hace unos días me decía, oye, está fallando mucho el internet, pues no, que se corta, oye, pues oye en tu radio directamente. Es que ya no tengo radio, ¿cómo así? Pero sé que hay muchos, hay cientos, hay miles que nos tocó estar directamente con la radio. Uy, ¿cuál internet de hace 30 años, ¿verdad? ¿Cuál internet? Gracias, qué amables, mi estimado Javier, mi amigo Gani, así lo conocemos. Gracias, muchas. Hoy se apaga un micrófono. No, no se apaga, no, para nada. ¿Quién lo va a usar? Eso sí, quien sea, pues es bienvenido. Bienvenido. Gracias a Lupita, allá en Tonaya, de la familia Maldonado, Gudiño, gracias por sus tardes de acompañarme allá en la hospitalaria Tonaya, de tu familia allá en Sacramento, California, y en Los Ángeles también. Muchas gracias. Tocayo, gracias. He recibido tu llamada y he andado del tingo al tango. Te agradezco mucho. Va rumbo a Casimiro Castillo. Espero que todavía te llegue la señal. Muchas gracias también por tus buenos deseos, por tantas tardes que me permitiste acompañarte. Gracias, Julieta, allá en Tepatitlán, Morelos. Gracias, Julieta y Robert. Gracias, qué amables, por conectarse un ratito el día de hoy. Querida María y Socorrito, también, simple y sencillamente, y no simple, quizás no sea la palabra indicada, pero pues gracias. Querida Piquis y Juan Carlos, el carnalito, gracias por el abrazo, yo lo recibo. Hace un momento, una hora y fracción, ayer por la tarde tuve el gusto de platicar vía telefónica con mi colega, mi compañero Kiko Plazola Gómez, que por varios años también aportó mucho a esta emisora de radio.

gracias, Nino Kiko. Que tuve el gusto hoy de, así como el día de ayer, él me regaló unos minutos con saludos, con información muy importante. Pues yo también le agradezco el que me haya permitido entrar en sus últimos minutos radio para la JY, donde él se desempeñó por mucho tiempo hasta hoy. Gracias, qué amable, Nino Kiko. Y me hizo la pregunta: ¿qué te llevas de la LD? ¿O qué te deja la LD? ¿Cuál fue la pregunta? Pues me llevo mucho, me llevo pues el cariño, que la verdad pues se percibe, se siente, la verdad. Muchas gracias. Acá están brindando mis amigos de la familia Corona Torres, familia, ¿no? Y Flores Corona, y también hay una llegada a Corona. Gracias, querido Nachaito. Saludos a la señora Alicia Reyes, que me pidió ayer, dice: saludos a tus papás. Ah, caray, no los conocen. Saludos a tus papás. A Dios gracias que te trajeron al mundo para hacer ruido en esta estación de radio. Gracias, señora Alicia Reyes, muy amable. Mi estimado Osman, mi sobrino Osman, el ingeniero Osman, Arechiga Peña, también gracias por tu cariño, tu paciencia, tu compañía, tus aportaciones culturales que me tocó compartir, ¿eh? Muchas gracias. Gordis, gracias mil. Y Raciel, allá en Norwalk, California, que muchas tardes me permitieron acompañarles, como lo hizo tío Juanito acá en su chante. Y lo sigue haciendo, ¿eh? Cuando lo vemos desde el lado de la fe, lo sigue haciendo. Nena Prado, gracias, nena. Gracias, nena, gracias, Eduardo, gracias a doña Juanita, de la familia Prado López, aquí en Autlán. Tengo algunas horas más para seguir agradeciendo. Ayer me decía mi amigo Noé Estrella, dice: no, pues sabes qué, espérate, tienes que empezar a despedirte desde un mes antes. No nos despedimos, la verdad, no nos despedimos. Seguiré a sus órdenes. Gracias mil. Cada recuerdo, cada tema, este tema que siempre, siempre en mi mente estará mi querida compañera Pina Gómez López. Me decía: oye, Michaelini, oye, ese tema del Hotel de Adán te va a encantar. Pues sí, muchísima razón, querida Pina. Saludos para Oli, para Bodo, para Luz, para Monse, toda la familia Gómez López aquí en Outland. Gracias mil. Tema con el cual recuerdo también a mi querido Cachi, mi primo Cachi Díaz Llamas, interpretándolo en su sintetizador, el Hotel de Adán.

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10: Sí, debo continuar. 3:46. Aquí estoy para continuar un poquito más en la sobremesa de esta tarde. Gracias muchas, perdón. No tome ausencia, dos que tres. Yo agradezco acá a las compañeras y al compañero Alex. Pues muy cuando se les ocurrió invitarme unos camarones, ¿verdad? Bueno, pero nunca es tarde. A la carrera, pero ya los degusté. Gracias. Muy amables. Me faltó la cervecita. Sí me lo ofrecieron, ¿eh? Pero a lo mejor no voy a decir una palabra por otra. No. Qué amables, gracias muchas. Gracias, padre Fabricio. Te mando un abrazo hasta Llano Grande del municipio de Tomatlán. Ya habrá tiempo de ir a conocer, ¿eh? Muchas gracias. Dice hola. Dice en Autlán como seminarista, en Ejutla como diácono, en un de Tula, en el Chante, Tomatlán y Llano Grande como sacerdote. He seguido por las tardes. No digo que diario, pero siempre es un gusto escucharte, recibir tus saludos. Felicidades por esta misión cumplida. Un abrazo, querido Miguel. Gracias, padre Fabricio. Gracias por estar conectado esta tarde allá en Llano Grande del municipio de Tomatlán. Ya nos estamos organizando, ¿eh? Vamos a ir, allá te vamos a caer si Dios quiere. Y Dios siempre quiere. Gracias a mi querido Oscar, Oscarito Cisneros, un gran amigo, un compañero por unos años. Te mando un abrazo hasta la bella Guadalajara y a Xochitl. Gracias por aguantar el Run Run Radio. Un abrazo grande para ti, Xochitl y familia allá en Guadalajara. Gracias, mi estado de Luigi. Luis Fernando Gallegos. Uy, no puedo leer tal cual acá todos los mensajes, pero te lo agradezco. Tu mensaje. Dice, primero gracias, dice, dejamos de ser parte de tu familia radial. No, para nada, se quedan conmigo. Eso le contesté a mi compañero Kiko Plazola. No, se quedan conmigo, muchas gracias. Recordar tantos detalles, ¿eh? Que mencioné, inicié a hacer ruido en 1989. Y sí, bien que recuerdas el Datsun, el chocolate. No, hombre, ahí pasábamos en Jupia del Chante para acá. Y cuántos amigos que me acompañaban porque estuve trabajando, pues, por un buen tiempo los lunes por la noche. Y pues me daba miedo, sí, de verjolote, pero me daba miedo, ¿eh? Y pues me acompañaban mi regreso después de las 11 hacia el Chante. Uy, cuántas anécdotas. Gracias, querido Luigi, por acordarte del chocolate. Y mi compa abejo al pie. ¿Qué le pasa? ¿Qué le duele a tu chocolate? Gracias, Julieta. Vamos a degustar la botana en tu honor. Muy amable. Muy amable, viejo, por tu sintonía allá en Leawood, en el área de Los Ángeles, California, que espera poder seguir saludando. Claro, ayer me preguntó, oye, ¿ya nos vas a borrar de tus contactos? No, para nada. Seguimos a la orden como siempre. Gracias, familia. Ah, es la familia Estrella, allá en Guadalajara, como siempre, tarde a tarde. Allá Manuelito, ayer me dejó el saludo que dice, me saluda, me saludó, se lo voy a compartir. Creo que sí puedo. En lo que le está para ti, se le antoja.
11: Mira, te

0: Oye, venga, que tú no te vas a ver. Te vamos a entrenar.
1: Gracias. Dice, buenas tardes, Miguel Peña. Te vamos a enseñar. Gracias, Emanuelito, qué amable. Por tu su simpatía, ¿eh? Ah, perdón, me comí la frase, que todo te vaya bien. Gracias, qué amable. Sé que nos permitió estar por muchas tardes en ese espacio de la sobremesa. Gracias, Toñita Ruiz, muy amable. Recibí tu, veo acá tu llamada, pero me la quedo. La compartimos, la retornamos. Gracias, Male y Carlitos, ahí por la calle Borbón. Gracias por formar parte importante de mi vida en estos años de XHLD.

Lisboa Antigua, bien por Ray Conniff, de los invitados de lujo a sobremesa de esta y de muchas tardes. 353, un abrazo, hermana. Gracias por seguirnos a través de la magia de la radio. Mis hermanas allá en California, en Arizona. Gracias mil. Tango Bolero.

Tango Bolero, muchas gracias. Es Mariachi Internacional de Guadalajara en la sobremesa de esta tarde. Estamos concluyéndola. Estoy a 3 minutos de que se marquen las 4 y como lo hice tantas y tantas veces, pues muchas gracias por ese cariño, es el favor de su sintonía, de su recepción vía radio. Gracias, familia Rocha Corona. Gracias, querida prima Nora, muy amable. Compadre Oscar Gallegos, también ya sabes, se agradece, se te quiere, se te valora. Con mi compadrito Chuy, también Gallegos Herrera, Avi, gracias por darnos un raitecito y escuchar la radio allá en Los Ángeles, California. La familia Martín del Campo Saray, de corazón, la verdad. Gracias. Mi estimada Rosy Pérez, ya veo el radiecito, ahí se me hace conocido ese radiecito, gracias por conservarlo, ahí su estética. Gracias por tantas tardes que me permitiste acompañarte. Carnalito, gracias. Rodríguez, muchas gracias. Y digo, ¿me puede oscurecer aquí? ¿Me puede oscurecer y anochecer? Y bueno. Me resta un buen ratito de la tarde para seguir en contacto con usted. Gracias, mi estimado Silverio, Pelayo Núñez, Don Máximo, también, y a mi tocayo en su panadería Grillo, como siempre trabajando y escuchando la radio. Toñita Ruiz, ¿sí? No es mala noticia, no. Vendrán otros, con todo respeto, a seguir haciendo ruido, a aportar su granito para esta emisora de radio, la XHLD. Gracias mil. Ahora sí, como lo dijo hace rato José Alfredo Jiménez, de mi parte, gracias mil desde ese 1989 que me permitió formar parte de la vida radiofónica de la LD. Primaquita, María de Jesús, gracias.

Me queda Luna, Lara, Larisa, allá en Guadalajara. Alex Guevara, sí, gusto en saludarte por allá en el chante, muy amable. Y que Raquelito, y tío Chuy Padilla, Corona, de corazón, gracias.

0: huracán Rachel se intensifica frente a las costas de Jalisco.
1: El huracán Rachel, de categoría 1, continuará intensificándose mientras avanza hacia el noroeste frente a las costas de Jalisco, informó el Servicio Meteorológico Nacional. El ciclón se localiza a 300 kilómetros al suroeste de Cabo Corrientes y a 495 kilómetros al sur-sureste de Cabo San Lucas, Baja California Sur. Su circulación favorecerá lluvias intensas en el oeste y sur de Jalisco, Colima, la costa de Michoacán y el suroeste de Guerrero. También se pronostican lluvias muy fuertes en el sur de Nayarit y fuertes en el sur de Baja California Sur, además de rachas de viento y oleaje elevado en el occidente y sur del país.

0: instala consejo local para organizar el proceso electoral federal en Jalisco.
1: El Instituto Nacional Electoral en Jalisco instaló su consejo local para organizar el proceso electoral federal 2026-2027, en el que se elegirán 20 diputaciones federales correspondientes a la entidad. El titular de la Junta Local del INE en Jalisco, Joaquín Rubio, señaló que el padrón electoral supera los 7 millones de personas y se proyecta instalar alrededor de 12.000 casillas en el estado.
2: En Jalisco, el reto técnico y logístico es monumental. Atenderemos un padrón que hoy supera los 7 millones de personas. Y para garantizar el ejercicio de su derecho al voto, proyectamos instalar alrededor de 12.000 casillas en todo el territorio estatal. Esta labor técnica impecable ya ha comenzado e implica desde la actualización permanente del padrón, la emisión de convocatorias transparentes, hasta la integración paritaria e inclusiva de nuestros consejos distritales.
1: El organismo proyecta contratar a más de 3.000 supervisores electorales y capacitadores asistentes electorales, quienes convocarán y prepararán a más de 910.000 personas seleccionadas mediante 2 sorteos aleatorios para integrar las mesas directivas de casilla. Notisistema, Mark Hernández.
0: Amplía Jalisco cobertura de centros de colmena en municipios.
3: La red de centros colmena ampliará su cobertura en Jalisco con nuevos espacios y proyectos en la zona metropolitana de Guadalajara, Lagos de Moreno y Puerto Vallarta. La Coordinadora General Estratégica de Desarrollo Social, Andrea Blanco Calderón, informó que actualmente existen 11 espacios en la metrópoli, además de la segunda etapa de la colmena Agua Azul. Este último centro atendió durante septiembre a 1.967 personas y acumuló 15.244 beneficiarios entre abril de 2025 y septiembre de este año. En Lagos de Moreno, la construcción de la nueva colmena registra un avance de 85%, mientras que el proyecto previsto para Puerto Vallarta tendrá capacidad para atender a alrededor de 57.000 habitantes. Estos espacios ofrecen actividades deportivas, culturales y educativas, además de diversos servicios para las comunidades donde se encuentran instalados. Notisistema, Edgar Flores Maciel.

0: La agrupación Santos Bravos llegará a las fiestas de octubre.
1: Santos Bravos, la nueva agrupación latina creada por Jaivy, llegará por primera vez a las fiestas de octubre en Guadalajara. La presentación del grupo fue develada este miércoles como parte de los anuncios de la cartelera de la tradicional celebración tapatía. Santos Bravos se presentará el 28 de octubre en el Auditorio Jalisco, escenario de las fiestas de octubre. La agrupación está integrada por 5 jóvenes de México, Perú, Puerto Rico, Brasil y Estados Unidos, y surgió a partir de un programa de formación inspirado en la metodología del K-pop. Notisistema, Katia Plasencia Muciño.
0: Gracias. Le presento la información en Notisistema, Mercedes Altamirano.

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7: Del Evangelio según San Lucas. En aquel tiempo, mientras iba de camino Jesús y sus discípulos, alguien le dijo: te seguiré a donde quiera que vayas. Jesús le respondió: las zorras tienen madrigueras y los pájaros nidos, pero el Hijo del Hombre no tiene en dónde reclinar la cabeza. A otro Jesús le dijo: sígueme. Pero él le respondió: Señor, déjame ir primero a enterrar a mi padre. Jesús le replicó: deja que los muertos entierren a sus muertos. Tú ve y anuncia el reino de Dios. Otro le dijo: te seguiré, Señor, pero déjame primero despedirme de mi familia. Jesús le contestó: el que empuña el arado y mira hacia atrás no sirve para el reino de Dios. Palabra del Señor.
8: A continuación, la reflexión del padre Ernesto María Caro sobre el Santo Evangelio del día de hoy en la voz de Salvador Jiménez Lozano.
7: La mediocridad en la vida del hombre encuentra su motor en las excusas. El tibio, el mediocre, siempre encuentran una buena excusa para no tomar en serio su responsabilidad. Seguir a Jesús exige de parte del cristiano una respuesta decidida que no admite regreso. Excusas, ciertamente podríamos encontrar muchísimas, tanto o más válidas que las que nos ha presentado el Evangelio. Sin embargo, Jesús es claro. Las excusas serán solo excusas. Esto aplicado a nuestra vida diaria se traduce en poca oración, poco interés en la Eucaristía del domingo, falta de interés por la justicia y por nuestras obligaciones diarias. En resumen, somos cristianos tibios. ¿No sería ya tiempo de dejar las excusas y ponernos a trabajar con seriedad en nuestra vida humana y cristiana? Cuando las personas nos decidimos a seguir a Jesús, podemos confiar tanto en nuestras capacidades, en nuestras seguridades y certezas, que no nos damos cuenta que seguir a Jesús implica la decisión de dejarlo todo para darlo todo. Por eso, cuando los evangelistas nos presentan a Jesús llamando a sus primeros discípulos, destacan cómo Pedro, Andrés, Santiago y Juan dejan atrás sus vidas seguras, conocidas, confortables, para seguir a Jesús. En el mundo en el que vive Jesús, nadie deja sus trabajos y familias en pos de un sueño. El trabajo y la familia lo son todo. Es el mundo donde hay certezas, seguridades, futuro, matrimonio y aceptación. Que Jesús nos llame o que queramos seguirlo, significa abandonarse totalmente al Padre. Permite que el amor de Dios llene hoy tu vida. Ábrele tu corazón.
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4:10 de la tarde, agradable, fresca. Escuchamos la información reciente acerca de condiciones climatológicas de esta tormenta tropical ya huracán. Y como que está agarrando galleta. Bueno, escuchamos la ubicación muy cerca, frente a las costas de Jalisco, a 300 kilómetros. Bueno, Dios dirá cuál será el proceder, la evolución de Raquel. Para los que somos acá de México, Rachel. 23 grados allá afuera, 23 grados centígrados, agradable la temperatura en esta tarde de miércoles, mitad de la semana. Yo siento que es viernes, pero no. Ahí vamos. La mitad de la semana, la número 40, por cierto. Yo hasta aquí le llego, la semana 40, desde el 2026. Quédese con nosotros, 4 a 5 de esta tarde. Tenemos éxitos, como es algo característico, normal aquí en la frecuencia de XHLB. Saludos a mi amiga Edirna Fausto, familia Carrillo Fausto. Espero que esté en sintonía. Muchas gracias. Gracias mil. Ratito más, ahora sí, un ratito más en este micrófono y control operativo. Su servidor Miguel Peña. Y Corona también.

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0: Saludos a Tierra Calita. García Cermeña también se la aprendió desde que la escuchó, no, hombre. Rápido que la agendó y cada vez que la canta la entona mejor. Mejora. Le mando un abrazo. Muchas gracias. A mi compadrito, gracias. Lalo Jiménez, por tantas mañanas, tardes y siempre en la construcción y escuchando la radio. Yo te lo agradezco, compadre. Qué amable. Estimado Chito, gracias. Mi estimado Chito Ramón Andrade Mancilla, gracias, compañero de la preparatoria que siguió conectado con un servidor en la radio, gracias. Yo también te voy a extrañar, gracias, muchas, qué amable. Gusto recibir por acá una llamada de mi otro querido amigo y colega radio como es don César Octavio Soltero Andrade. César, ¿cómo estás?
1: Hola Miguel, ¿cómo estás? Buenas tardes.
0: Estoy bien, estoy contento, estoy triste, estoy contento, la verdad, como tú un momento lo estuviste también.
1: Verdaderamente me da mucho gusto la decisión que has tomado. El día de hoy se están despidiendo dos grandes de la radio, dos compañeros que fuimos formados en Radio Costa, gracias, como lo mencionó Kiko, a la persona en aquel entonces dueño de Radio Costa, el señor Arturo Perales, que en paz descanse hasta el cielo. Nuestro agradecimiento. Y el día de hoy también a ti, pues ese saludo afectuoso y todas las personas que te siguen y que dominamos lo que viene siendo la radio al estilo antiguo, vaya de esa manera.
0: Claro.
1: La radio como era. Y verdaderamente dejan dos grandes huecos, pero sobre todo una gran enseñanza dentro de la radiodifusión, lo que es el comunicar, el estar hablando con todos y cada uno de los radioescuchas que nos

0: permitieron, o que ustedes les permitieron durante muchos años entrar a los hogares, y que gracias a Dios la radio sigue viva.
1: Pues yo te agradezco estas palabras y sé que las sientes, te emociona, porque pues también le aportaste un buen cantidad de años. ¿Cuántos años le regalaste a la LD, querido César?
0: 15 años.
1: 15 años, pues con justa razón te escucho con esa emotividad. Yo te agradezco tanto, todo, yo también como compañeros, como radioescucha, también la verdad, aunque no lo creas, también aprendí de ti. Te lo agradezco mucho, y el que sigas pues pendiente de la radio, yo lo verifico cuando estás acá conduciendo el programa del ayuntamiento. No, hombre, yo percibo, te siento como pescadito en el agua. Te felicito.
0: Seguimos en lo que nos gusta, en lo que nos apasiona, y pues ya más que nada utilizando micrófonos, pues casi andamos 40 años utilizando micrófono, 15 en radio y lo demás pues en diversas actividades, pero siempre estando con un micrófono en la mano.
1: Compañero, te lo agradezco de corazón, te deseo también lo mejor y sigo a tus órdenes en los minutos que me quedan en esta cabina de radio por hoy. Y ya sabes que en el Chante tienes tu casa.
0: Gracias, saludos Miguel, un fuerte abrazo, y también a la distancia a Kiko Plazola. Y pues afortunadamente, gracias a Dios, salimos de Radio Costa.
1: Orgullosamente, gracias mil, te abrazo, gracias.
0: Hasta luego.
1: Hasta pronto, gracias mil. Compañero Kiko, te saludo. Le mencioné que estuvimos ayer en contacto por la tarde. También me permitió a mí, antes de las 2 de la tarde, también entrar en frecuencia de la emisora, donde él también está terminando, concluyendo sus 43 años de radio, de enseñanza radio. Gracias, César, por comentar eso al aire. A mí no me da vergüenza mencionar ese detalle de que nos tocó hacer radio a la antigüita. Ah, ahorita qué fácil, ¿eh? Le pico una computadora, de repente se me apentonta, le da moririque, decía mi niña Ernestina, pues le pico a la otra y de repente tenía que apoyarme en un reproductor de compactos, pero no, hombre, papita, el recordar los inicios de hacer un run en una cabina de radio, que quienes estamos en radio de provincia, en radio de pueblo, pues no tenemos productor, yo nunca tuve productor, yo nunca tuve operador, yo nunca tuve programador musical, al principio sí. Pero no, ya tenemos años y la verdad, ni siento, la verdad.

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3: Somos la inconfundible, 4 más 33 minutos. Se está comiendo rápido el tiempo en esta tarde de mi

0: Miércoles, puedo continuar. Seguimos escalando la semana 40 de las 52 de este, como todos los años, ahí la llevamos. Gracias, estimada Mirna. Ella entró a la familia, ya es prima. Uy, ¿desde cuándo tiene membresía? Un abrazo hasta la bella Guadalajara. Gracias por tu sintonía, muy amable. Y al Gus. Tantos éxitos de la banda Tapatía que mencioné, Guadalajara, de la banda Tapatía, Maná. Gracias y gusto recibir un saludo del joven Bellín, integrante de Maná. Gracias al Nino Raúl Elizondo. Gracias, Nino, por tu sintonía, por tu ayuda a hacer radio desde allá, desde Los Ángeles, California, donde tiene amistad en el buen sentido de la palabra roce con muchos amigos del medio artístico que son de radio, y agradezco muchísimo ese detalle para con un servidor.
1: Hola, Migue, aquí Sergio Bellín de Maná, para mandarte un abrazo fuerte. Espero poder conocerte algún día. Ya me dijo Raúl que tú te dedicas a la radio allá en Autlán. Qué maravilla. Te mando un abrazo fuerte, mucha música y sobre todo mucha salud y todas las bendiciones de este mundo. Te mando un abrazo, Miguel.

Bien, bien por Maná, gracias a Caballero Ballín, integrante, caballero de la banda Tapatía Maná. ¿Cómo te extraño, corazón? 4:40 por la tarde, saludos a don José Juan, mi primazo José Juan Padilla. Gracias, primazo, también por tu compañía vía radio, por tantos raitecitos que me diste, sí, conduciendo, manejando, escuchando la LD. Gracias mil.

0: puedo continuar. Gracias a mi estimado Aarón Aguilar Ruiz, otro gran amigo y compañero en radio de esos inolvidables de principios de los noventas. Te mando un abrazo. Por acá nos agarraste en tiempo medio complicadito, pero creo que sí puedo lanzar contacto contigo, mi estimado Aarón Aguilar Ruiz, que tuve el gusto de saludar hace unos días por allá en el Grullo. ¿Cómo estás, Aarón? Buena tarde.
1: Víctor, buenas tardes.
0: Buenas, buenas. ¿Cómo estás?
1: Saludándote.
0: Y así te escucho. Es por demás preguntarte cómo estás, porque te escucho muy bien y te acabo de ver hace unos días. Gracias.
1: Ah, sí.
0: Gusto en escucharte, Aarón. Gracias. Adelante.
1: Ay, pues no quería dejar pasar la oportunidad de hablarte, de desearte lo mejor. Hoy que te despides, pues, de la estación de radio. Ojalá que cumplas tus sueños que te faltan, porque tienes muchísimos años de vida todavía por delante, Víctor.
0: Ah, que tenía mucho sueño, eso sí, tengo mucho sueño.
1: Años. años de vida, y pues estás muy, muy, muy joven, muy chavo todavía. Ay, entonces,
0: ¿qué te tomas?
1: Pues debes tener muchos proyectos, ¿no? Todavía en puerta. Y pues te deseamos lo mejor. Yo creo que pues es un día en que yo le comentaba a un amigo, le digo, pues se hubieran turnado uno y otro, ¿no? Porque también Kiko se va hoy, y entonces pues es un golpe muy fuerte a la radio. Yo lo digo con todo el respeto para todos los compañeros de la radio, de la región, pero pues son voces totalmente identificables en la radio regional, y es una lástima que pues el mismo día dejan vacío pues las dos voces ahí en la radio regional.
0: Pues
1: en particular, Víctor, pues de verdad, sabes que te aprecio, sabes que cuentas con un amigo y que estamos a las órdenes, ¿no? Para lo que sea necesario, Víctor.
0: Correspondido al 103.9, gracias por tu llamada, por tu mensaje, y gusto el escucharte, porque yo sé que 3-4 te están ubicando. Ay, esa voz, pues claro, también cuántos años nos apoyaste en radio. Aquí en Aután, te tocó Grullo también, ¿verdad?
1: Sí, cuando la XJY estaba en el Grullo, pues sí recuerdo recuerdo cuando yo salía de la secundaria, tú ya trabajabas también en la JY.
0: No le muevas. ¿Quién te entiende? Me dices que estoy chavo y luego me mandas.
1: Yo pasaba a dejarles mis papelitos para los saludos y cartitas. Pues estaba muy chavillo yo todavía, y fíjate quién iba a decir que después íbamos a ser colegas, ¿no? Íbamos a ser compañeros y de la misma emisora. Y bueno, pues son cosas de la vida por las que pasamos, disfrutamos. Y bueno, vaya un saludo también para mi amigo Kiko, dos grandes amigos ustedes, para Kiko Plazola, que también se va también de los micrófonos, pues de la empresa, ¿no? Porque yo creo que tanto tú como él, pues seguirán en la función. Y de verdad, como le comenté a él por ahí en un mensajito, pues un placer haber coincidido en ser compañeros, en ser amigos, ¿no? Y tantos momentos que vivimos cuando estuvimos trabajando ahí en Radio Costa, Víctor.
0: Te agradezco muchísimo tu llamado. Sabes también que soy a tus órdenes allá en el Chante, y por eso seguiremos al micrófono. Si Dios quiere, nos seguiremos cruzando uno de estos días por allá en tu Grullo.
1: Muy bien, Víctor, cuando quieras acá te esperamos también. Suerte y éxito en todo lo que hagas.
0: Correspondido, ahora sí que te digo, al 103.9. Un abrazo a mi estimado Aarón Aguilar Ruiz. Gracias. Gusto en la escucha. Gracias mil. Gracias, otro gran amigo, y también con esa pasión por el micrófono, por la comunicación. Gracias, estimado.

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1: Somos la inconfundible, buena tarde para todos. Vamos en el minuto 45, después de las 4, muy nublada la tarde acá en Autlán. Allá afuera la temperatura sigue en los 23 grados, está sabroso. Gracias, mi estimada Luna, mi querida Lara, Corona y Corona, allá en Guadalajara. Abrazo de oso.

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4:51 minutos, ahí la llevo, pian pianito. Está en el Santoral Honorio, le mencionaba temprano, bueno, temprano, después de las 2, no tan temprano, ¿eh? Que yo no conozco nada de nombre Honorio, a excepción de alguien en el medio artístico, sí, Honorio, un compositor,

Muchas gracias, tocayito Víctor Manuel. Él es García Becerra, de apellido. Muchas gracias por tu compañía, por tantas tardes, tanto tiempo ya en Vegas, Nevada, en tu chamba, en tu negocio. En tu negocio, claro, como chofer, como conductor, ya andaba sufriendo, penándolo. Ahora ya nos escucha, ya se corta. ¿Qué pasa? Pregúntale, regáñalo. Gracias. Y a su asistente, su secregar, Marche, gracias, en verdad, por esa paciencia, por estar en contacto con la radio de Autlán. Habiendo tantas opciones en radio, nos agrada un montón, en lo personal, el que se quede un ratito en esta frecuencia. Y sigan ahí, es para usted la radio, la LD, desde Autlán de la Grande, en Jalisco, México. Estimado Ernesto, gracias. Mancilla, gracias. Y al señor Gaona, creo que también lo conoce. Haz llegar mi saludo, mi agradecimiento infinito. Gracias mil.

Bien, gracias, Carol. Carol G, colombiana, con un tema con mucho, mucho que analizar, mucho que aplicar la vida. Se llama Milagros, que todos los días los hay, pero queremos que se nos aparezca como varita mágica, y no. Hay milagros todos los días, desde que inicia el día, desde que inicia, desde que caray, ya despertamos, ¿verdad? Ya abrimos los tomatitos, ¿verdad? Desde que estamos respirando y órale, ese es el primero, ¿eh? Y no lo miramos como tal.

0: rápido, fue rápido el tiempo para este espacio, este segmento de éxitos 4 a 5 por la tarde. Gracias muchas. Un abrazo a mi señora Maquichú, familia Padilla. Hernández allá en Southgate, por esos momentos que nos permitiste acompañarte ahí en tu cocina, ahí en tu fritanga de enchiladitas. Muchas gracias, qué amable. Entonces, gracias, gracias. Tenemos que cerrar porque el tiempo nos está comiendo. Entonces, que nos coma bien, que haya buen provecho. Un poquito de tiempo para el Niágara en bici.
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0: Guadalajara desplegará más de 2.500 servidores públicos en la romería.
1: Guadalajara participará con más de 2.500 servidores públicos de 14 dependencias en el operativo de la romería 2026, que se desarrollará del 9 al 12 de octubre, informó la alcaldesa Verónica Delgadillo. El municipio dispondrá de 5 ambulancias, un módulo médico, más de 400 unidades, puntos de hidratación, baños y atención del DIF para personas extraviadas. También implementará un operativo permanente de limpieza durante la peregrinación. En total, 6.552 elementos de autoridades estatales y municipales participarán en el dispositivo. La romería recorrerá poco más de 9 kilómetros el 12 de octubre, desde la Catedral Metropolitana hasta la Basílica de Zapopan.
0: Este es un servicio social. Se solicitan donadores de sangre de cualquier tipo y de plaquetas tipo A positivo para el paciente Francisco Javier Díaz González, quien se encuentra internado en el área de cardiología del Centro Médico de Occidente. Quien desea apoyar, favor de presentarse en el banco de sangre del nosocomio.

0: manejo de basura y lixiviados en vertederos de Zapopan.
1: El diputado local de Morena, Alejandro Puerto, acusó que persisten irregularidades en el manejo de basura y lixiviados en los vertederos de Picachos y Jazars, en Zapopan, a los que atribuyó afectaciones al río Milpillas y las cascadas de Huaxtla.
2: Que no se está dando una solución de fondo, y eso es lo que estamos exigiendo, que se dé una solución de fondo al problema de Huaxtla. ¿Y cuál es esa solución? Que se ponga en regla y en cintura tanto a Hazards como a Picachos, porque ambos tienen un problema muy grave en el manejo, no solo de los lixiviados, sino de la basura. Yo el otro día fui a Picachos y a Hazards y pude ver diferencias entre uno y otro.
1: El legislador señaló que la Profepa tomará muestras del agua y solicitará información a la Proepa y al Ayuntamiento de Zapopan sobre la contaminación. Puerto pidió además implementar medidas de mitigación y que quienes resulten responsables

0: De que sigue fresca, sigue agradable, sigue nubladita. Es de septiembre, es la última, por cierto, de este septiembre y la última también de un servidor de tener el gusto, el placer de poderles saludar a través de este micrófono de XHLD y dentro de ello, junto con ello, la magia de la radio, como dice mi estimada güera Rosa María en el Gullo. Gracias, güera, también la familia Mesa Jiménez por tantos atardeceres que estuvieron junto con nosotros, y poder recibir, ella siempre así lo define y lo defiende, la magia de la radio, ¿sí? Así es, gracias mil por tener presente ese concepto.
1: Y la lluvia,
0: que ya viene, pianito, escuchamos la información de Notisistema, y recuerde, ese tipo de información, por favor, quédese la de fuentes oficiales. Ya sabe que a través de la radio le llega la información oficial, porque en este mundo de información que le llega por redes sociales, pues qué bueno que las tenemos al alcance, qué bueno, pero no todo es verídico, ¿eh? Llega cada cosa que para qué le cuento. Entonces, no hay que ser esponjita ni andar, pues muchas veces cometemos el error de reenviar algo, te llega y no, tranquilo, hay que analizar contenido, porque a veces formamos parte de esa pues cadena de borreguitos de erróneamente. Entonces, no. En este caso, información acerca de esta evolución de la tormenta tropical por medios oficiales del Servicio Meteorológico Nacional, de Protección Civil, de la CONAGUA, por supuesto a través de la radio. Quédese con nosotros, de aquí a las 6 me corresponde entregarle Bonitas del Ayer. Gracias. Aquí con el tema que agradecerlo, la verdad, del señor Perales, don José Luis Perales de España, que por años ni permiso le pedí.
2: Son las 5 de la tarde.
0: 5 de la tarde y 8 minutos. Momento de reencontrarnos con las Bonitas del Ayer. Bienvenidos todos. Micrófono y control operativo. Su servidor Víctor Miguel Peña. Y Corona también.

0: vida de canasta.
1: La charla de religión. Gracias a la señora Paloma San Basilio, española. Española tenía que ser. Gracias, qué amable. El tema se está llamando Cariño, Cariño Mío. Uy, siempre recordar a tantos amigos y amigas con cuántas canciones, me lo quedo. Eso aún no me falla, la verdad, de escuchar diferentes artistas, grupos. Ah, la que le gusta a fulano, a mangano o a perengano. Esas palabras que siempre hemos usado, ¿verdad? Fulano, mangano y perengano. Cuando, no, mejor así, así déjale, no digas mi nombre, di fulano, di mangano, di perengano, perenganita. Paloma San Basilio, del gusto de mi amiga Socorrito, mi querida Choco. Yo le digo a mi Choco y ella me dice mi Chente.
2: Ay, mi Chente, me da mucha tristeza oírte que te estás despidiendo.
1: Me voy, me voy. Gracias.
2: Hasta me dan ganas de llorar, ¿cómo
1: no,
2: ves?
1: Hombre, que estuvieras picando cebolla,
2: y
1: ¿no?
2: Y más ahorita que ando media.
1: Media, media.
2: Turulaca.
1: Turulaca, somos humanos, no te lo preocupes. Ah, qué caray. Estoy tranquila.
2: Ay, Miguel, te vamos a extrañar un chingo.
1: Ah, yo entiendo esa palabra. Es como
2: te
1: un...
2: quiero otro.
1: Otro montón. Entonces otro chingo. Gracias, mi Chocorrito, qué amable. Gracias por ser radioescucha de la LD. Yo también los extraño un montón, los extrañaré.

Así se llama Melina, éxito de Camilo, de España, obviamente, de Camilo. Camilo es esto. Es tanto del gusto de una amiga, una amiguita que le encanta Camilo de España, que dice que si hubiese tenido una hija, porque Dios le regaló dos hijos, y se le hubiera puesto Melina. Ah, pues nunca es tarde. Tú tranquila, dicen que es más brava la tarde que la mañana. Tú aguas.

0: Bueno, parece que hoy se va a tocar el cafecito de media tarde, yo creo que sí, un tecito.
1: Cada quien, ¿verdad?
0: Bueno, a degustarlo, buen provecho. Puede continuar, un abrazo, estimada maestra Gómez y González, gracias mil por tus compañía, por tus tantas sugerencias, por tu ayudarme a hacer radio, programación, me encanta, ¿eh? Durante todos estos años me fascinó, la verdad, pues el contar con esa ayuda, de que a veces me regañaban, pero no le hace, no, lo hacían con táctica, la verdad. Ay, a ver cuándo me pones mi canción, ¿eh? A ver cuándo, ahí cuando se te antoje. Sí, pues es tu gusto, pues échale, nombre. Pero no, chulada. Se lo agradezco, no todos. Gracias mil, la verdad, por esa paciencia, por quedarse ahí en la frecuencia, porque la verdad, se lo dije y lo corroboro, es muy difícil ahorita que encuentres una radio que te agrade. Primero, quienes estamos en un micrófono, la verdad. Y de repente, si la música, pues como que no cuadras, inmediatamente para eso radio, para cambiarle una y dos y tres y cuatro y cinco veces, hasta de frecuencia AM, antes AM, todavía hay AM, FM, para eso radio. Entonces yo agradezco tantas veces que me ayudaron a hacer radio, como me refiero en este caso a mi amiga, a la chaparrita, a la licenciada Sheila. Gracias mil, en verdad. Con nada te pago, solo he abonado así, pian pianito, poco a poquito.

0: 5:23, gracias Emanuel, muy amable por acá despidiéndolo por tantas y tantas tardes que me ayudó con la programación. Hijo, la verdad, gracias mil. Igual a mis amigos de la familia Hueso, Zúñiga, pero pues qué mejor que escucharle de viva voz a ese amigo, ese doctor que creo que muchos tenemos y tuvimos el gusto de que nos atendiera en el Seguro Social, pues de esas atenciones que con solo recibirte, saludarte, con solo mirarte, caray, ya no me duele. Qué barbaridad, qué maravilla, la verdad.
1: Hola, querido amigo, aquí la huesada presente.
0: La huesada.
1: Para agradecerle su presencia en nuestra vida desde hace 37 años. Nos enseñó a escuchar la música en la radio. Gracias por sus detalles tan finos que ha tenido siempre para todo mundo, y a nosotros nos tocó, gracias a Dios. Gracias por ser como es, darnos la oportunidad de esta cercanía. Que nuestro Señor lo fortalezca y lo cuide. Que el próximo ciclo que viene usted de otros 37 años sea igual o mejor que este. Ánimo, mi niño. Que tenga mucho éxito en su vida.
0: Gracias, doctor. Muy amable.
1: Y que todo sea para bien en su vida y en todo. El abrazo de la huesada.
0: Híjole, la huesada, huesada Zúñiga.
2: Señor Miguel, soy la pollita, la gallina. La gallina, ya no pollita. Quiero darle las gracias porque usted nos alegró mucho tiempo, nos sigue alegrando. Y se le va a extrañar por esa gran voz tan privilegiada que tiene. Gracias. Y aquí es su casa.
1: Gracias, hermanito, en Cristo Jesús.
0: Gracias, al contrario, de mi parte. Gracias, familia Hueso, Zúñiga.

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11: Así es, orgullosamente regional. Gracias, gracias. Un abrazo, familia Peña Michel, Peña Corona, ahí en el Grullo. Gracias, mi señor Paquito. Dice, oye, pues, ¿es tu primo o es tu hermano? Pues es mi hermano. Gracias, como al buen Jorjito, allá en California también, que muy seguido nos captó. Gracias, hermano. Allá en el área de, ¿dónde está? En Riverside, creo que sí. Gracias, muy amables. Tanta gente, tantos lugares a través de la magia de la radio que nos hermanó por mucho tiempo. Gracias a mi primo hermano Abelardo, el Pica Peña, por tu saludo, lo recibo con agrado.
12: Hola, primo hermano, ¿desea usted bien, primo hermano? Te saludo acá desde Tijuana, tu primo Abelardo Peña, mejor conocido como el Pica. Oye, me estoy enterando que hoy usted despides de la radio, pero te despides por un momento, pero tu voz quedará dentro de todos los corazones de toda la gente que te escucha en la radio. Te deseo lo mejor, primo, y estamos aquí a la orden. Te mando un fuerte abrazo. Saludos y bendiciones, pueblo hermano. Mucho éxito.
11: Correspondido, mi estimado Pica. Un abrazo para ti, para Richie, para Pau, toda la familia allá en Tijuana. Un abrazo hasta Restaurant Michante. A propósito, saludos a mis amigos de la familia Gómez López, a Bodo, mi querida Bodo, que perfectamente ubica esto de Tijuana, ¿verdad? Un abrazo.

querida Oli, toda la familia Gómez López, la familia de mi querida compañera Pina, que como le mencioné hace un rato en comunicada, en un legadito, mi agradecimiento, que al ratico lo vuelvo a mencionar. Un abrazo, Oli. Lucero, bueno, a todos, gracias. Estimada Lulú Hernández Lambarena, gracias por todo. Voy a seguir comiendo, voy a seguir yendo a comer. No tengo vergüenza, tengo más hambre que vergüenza. Gracias, Nino Raúl Elizondo, por tu saludo desde California. Qué amable.

vida y gracias por darnos tantas alegrías en la radio y ahora sí que tantos bonitos momentos que me hiciste pasar a mí y solo me queda darte las gracias y desearte lo mejor en tu nueva etapa, en tu nueva vida y echarle para adelante, no hay de otras. Cuídate mucho, Miguel, te mando un abrazo desde acá, desde Los Ángeles, California. Te escuchamos por la radio.

0: Gracias, padrino, qué amable. Gracias por esa cercanía de la radio. Siempre he sentido un gran cariño, una pasión, y hablar de radio es hablar de música y agradecer esa relación con grandes de la música y tener presente pues a la estación de tu tierra, de tu casa, tus amigos. Gracias, Nino Raúl, Elizondo Espinosa. Espinosa te lo cambié, Elizondo Cobian. Gracias por ese saludo que nos rescataste de integrantes de Los Bukis. Gracias.
1: Hola, amigos, yo soy Roberto Guadarrama, integrante del grupo Los Bukis. Y a través de este medio mando un saludo afectuoso para Miguel Peña y Corona. De igual manera, les saludo con gran cariño y respeto a toda la audiencia de Radio Costa de la región de Autlán de la Grana, El Grullo y El Chante. Sí, señor. Y por allá nos veremos en diciembre en Guadalajara, Jalisco. Abrazo para todos.
0: Gracias mil.

0: Gracias por este exitazo de Bukis, Quiéreme. Bueno, ya escuchamos la invitación, por parte de integrante del Coro Guadarrama para ese concierto en Guadalajara, el próximo diciembre. Hay que ir si Dios quiere, y Dios siempre quiere. 5:40 minutos por la tarde, gracias mi estimado José y Mariquita allá en Nashville. Y Megan, gracias también por tu saludo y por tu escucha tarde a tarde a esta emisora de radio desde Autlán de la Grana, nuestra gente en Tecolotlán, en El Chante. Muchas gracias.
1: Hola, mi querido, aquí escuchándote, un poco tristones, pero a la vez felices. Estamos disfrutando de tu programación y oyendo tantas bonitas palabras de todos tus oyentes, y también nos unimos a ello. Gracias por todo, gracias por hacernos pasar tantos momentos felices y hacernos recordar otros igual, a devolviéndonos al pasado, recordando las viejitas pero bonitas, la hora de los novios y las tanta música que nos pusiste a deleitarnos las tardes. Gracias por todo y esperamos vernos pronto. Mi querido, cuídate mucho, te queremos más.
2: Hey, Miguelito, pues gracias por todo. Te quiero mucho. Te voy a extrañar.
3: Hola, ¿qué tal? It's Megan. Hello, and thank you for the lovely things you say and do on the radio. You do a darn good job. I hope you've enjoyed yourself like we've enjoyed listening to you. God bless you.
1: Hasta mi querido.
0: Gracias. Híjole, en español. Gracias por tus bendiciones, Megan. Igual para ti.

0: 5:42, perdón, que no me doy abasto acá con el teléfono y con los mensajes, pero gracias mil, mi estimado Álvaro Morán. Y hablarle de Álvaro Morán es hablar, pues, de híjole, un historial de décadas, de música, de calidad, de talento, de familia Morán Bautista, de la agrupación musical Yokis. Gracias, muchas.
1: Miguel, pues como tanta gente que te está saludando, nosotros también, los que integramos la familia Morán Bautista, Yokis, Los Grana, Banda MR7, Ritmo 7, toda la gente que está atrás de mí, pues, que hemos estado siempre caminando juntos, tú, la radio y nosotros, nuestra familia Miguel, queremos pues brindarte la mejor de la suerte. Sabemos que no te vas a poner en paz, ¿va? Porque pues tu forma de ser de siempre ha sido muy movido y creo que lo seguirá siendo, pero desearte en esta nueva etapa de tu vida, Miguel, que la disfrutes, sobre todo que la disfrutes, pero sobre todo que sigas haciendo lo que te gusta. Miguel, de parte de mi familia, mío, que siempre hemos sido amigos, te mando muchos abrazos, muchas felicitaciones y por siempre un agradecimiento para tu persona, para ti, para la radio, como siempre lo hemos vivido. Muchas gracias, te habla tu amigo de siempre, Álvaro Morán. Hasta luego, Miguel.
0: Hasta pronto, mi estimado Álvaro. Gracias por esa amistad, ese cariño. Compañeros en la preparatoria desde 1900, no me acuerdo, y ligados por la música y tantos detalles hermosos en la radio. Gracias mil. Gracias.

0: escuchar el tema de Amor. Amor es escuchar a Yokis y seguirá sonando por la radio, gracias. Qué amables. Un abrazo, mi estimado Álvaro. Familia Doña Anita, gracias mil. A 5:47 p.m.
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0: El tiempo corre, camina, quisiéramos detenerlo, pero no se puede, no se puede. Por eso hay que aprovecharlo todos los días que tengamos la oportunidad, y todos los días los tenemos, la verdad. Muchas gracias, mi estimado Noé, por acompañarme tarde a tarde, por tus sugerencias, por tus comentarios. Incluso le voy a compartir audio que anda caminando, anda llevando a pasear sus caninos, sus perritos, pero siempre escuchando la radio. Te lo agradezco de corazón, estimado Noé, de la familia Estrella de la Cruz.
1: Miguel, buenas tardes. Dale, pues la verdad hubiera querido decirte tantas cosas, pero me ganan las emociones. Y solo te digo de todo corazón que te agradezco tantos momentos inolvidables. Pero seguramente, si Dios quiere, Dios siempre quiere, seguiremos viviéndolos en otras circunstancias. Y de todo corazón, muchísimas gracias. Dios te acompañe y te proteja en todo momento y en todo lugar. Gracias.
0: Gracias, mi estimado Noé.

Aquella edad es Jorge Macías. Uy, tema de ayer, temas que llegan, ¿eh? Sí, hombre, gracias muchas por ayudarme. Gracias mil. Gracias a mi estimada Lupita Guevara, a mi estimado tío Luis Mario, Gaitán, Michel y Corona. Sí, gracias por haberme permitido acompañarles un ratito de esos 30 y tantos años de hacer ruido aquí en radio. Se los agradezco a lo bárbaro. Mi querido y estimado Omar de Dios Morán, gracias, sí, gracias por ese... adiós, gracias por haber coincidido en este mundo, pues, de la música y de la radio. Mi compañero, Ramoncito Páez, uy, flaquito, gracias, mira, ¿te acuerdas? Qué amable. Estimado Edgar Vázquez, ahí en el Hospital Regional también, gracias por tus tardes que nos permitiste acompañarte. TT, de la familia Partida García, de Lupita, de Pepe, de Dani, muchas gracias. Uy, me puede atardecer, anochecer, gracias, mi estimado Aarón. Aarón Cobian, Puebla, sí, claro, adelante, por supuesto. Mi estimado Memo Castillo, ya en Ciudad Guzmán, hombre, qué gusto que nos reciban en Guzmán. Gracias mil, toda su familia, doña Anita, bueno, todos, en verdad, gracias. Vamos concluyendo por hoy, por esta tarde, y pues por el tiempo a cargo de un servidor en este micrófono. Para este espacio de Bonitas del Ayer o Décadas 780, como lo iniciamos, reencuentros o recordar es vivir, como usted lo quiera agendar, Bonitas del Ayer. Con esto cerramos, con esto cierro. Muchas gracias, gracias de corazón, su servidor Miguel Peña y orgullosamente Corona también.

manda de Argentina, hagamos un trato. Y cuántos éxitos, ¿eh? Alcanzo rápido porque el tiempo se viene encima para mi enlace con la información de las 6 de la tarde. Debo un saludo para la pequeña Evelyn Daniela Rivera Reola. Un abrazo de parte de su Vito, de su abue, nuestro amigo el radio escucha Luis, familia Arreola Durán. Un abrazo, ¿eh? Que le causa admiración. Dice, oye, que le preguntó, ay, abuelito, ¿y ese de la radio por qué te saludan? ¿Lo conoces? Dice, no lo conozco, pero es mi amigo del aire, es mi amigo imaginario. Entonces, saludos a Evelyn Daniela Rivera Arreola por parte de su abuelito y de un servidor también. Gracias mil. Momento de información.

0: amplían a 83 las colonias de Tlaquepaque con descuentos del CIAPA.
1: Un total de 83 colonias de Tlaquepaque accederán a descuentos del CIAPA por problemas de abastecimiento o mala calidad del agua, luego de que 68 fueran incorporadas de manera retroactiva al esquema. La alcaldesa Laura Imelda Pérez informó que la ampliación derivó de una revisión solicitada por el municipio para 160 colonias y realizada conjuntamente con el organismo operador y habitantes. El ayuntamiento solicitará nuevas inspecciones para las comunidades que quedaron fuera y continuará documentando afectaciones para ampliar el beneficio. Durante la sesión del CIAPA, también se analizaron adquisiciones multianuales y un préstamo por 300 millones de pesos para medidores.
0: Este jueves se reanudan clases en Jalisco tras paso de Rachel.
2: La Secretaría de Educación Jalisco informó que este jueves se reanudarán las clases presenciales en los 30 municipios donde fueron suspendidas como medida preventiva por el paso del huracán Rachel. El regreso a las aulas será en los turnos matutino y vespertino correspondiente a todos los niveles a cargo de la dependencia estatal. Entre los municipios donde se aplicó la suspensión se encuentran Cabo Corrientes, Mascota, Talpa de Allende, Cihuatlán, Autlán de Navarro, Puerto Vallarta, Mazamitla y Tuxpan. La dependencia reconoció a directivos, docentes, estudiantes, madres, padres y tutores por atender las recomendaciones emitidas durante la contingencia derivada del fenómeno. Notisistema, Edgar Flores Maciel.

0: aprueba el Senado la llamada ley antimemes.
1: El Pleno del Senado de la República aprobó la reforma a la Ley de la Propiedad Industrial y al Código Penal Federal, mediante la cual se busca mejorar los mecanismos legales contra la piratería. Sin embargo, permaneció sin cambios el artículo en el que quedan en el aire posibles sanciones por lo que publiquen tanto periodistas como creadores de contenido, es decir, la llamada ley antimemes, como explica el exgobernador de Jalisco y senador panista Francisco Javier Ramírez Acuña.
2: Nos parece que introducir este cambio de la ley bajo el argumento de armonizar nuestra